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1: Las 18 horas, 4 minutos.
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3: Hola, soy Keila Castillo. En los próximos segundos te presentamos los hechos más importantes que marcan la agenda de hoy.
4: Les saluda Alexis Ponce.
3: Investigan a guardias por traslado irregular de reo. La Dirección General del Sistema Penitenciario abrió una investigación interna contra varios guardias institucionales. El proceso se inició tras difundirse un video en redes sociales donde se observa el traslado de un privado de libertad en un vehículo particular en la zona 1 de la ciudad capital. Las autoridades determinarán las sanciones correspondientes por quebrantar los protocolos de seguridad.
4: Destituyen a delegados.

0: Estado de Ambiente por anomalías y cancelan licencia arenera. El Ministerio de Ambiente destituyó al delegado departamental de Escuintla tras una denuncia anónima recibida en un disco compacto. Las autoridades confirmaron que el exfuncionario aprobó de forma ilegal instrumentos ambientales para los sectores de agroindustria, energía y construcción. Además, canceló la licencia de la arenera La Primavera con una sanción de 266.820 quetzales por incumplir compromisos ecológicos.
1: Bélgica elimina a Estados Unidos y avanza en el Mundial. La selección de Bélgica avanzó a los cuartos de final de la Copa del Mundo tras derrotar contundentemente a Estados Unidos en un partido marcado por la polémica del caso Balogun. El equipo belga dominó con anotaciones de Declaren, Vanaken y Lukaku. Con este resultado, elimina al último anfitrión y clasifica para enfrentar a España.
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Bueno, ¿cómo les va? ¿Cómo están? Esas pláticas post turno de los viejitos y la previa a mi turno son geniales. Qué gusto saludarles, banda. ¿Cómo están? En martes 7/7/26, aquí andamos ya. Hoy sí ya comenzó a cambiar la dinámica, ya los partidos pues nocturnos, no sé si hay partidos nocturnos en estos días, pero al parecer ya no. Y bueno, aquí estamos y estaremos hasta las 21 horas junto a ustedes. Yo soy el Vampiro y en este martes por la noche venimos a acompañarles su regreso a casa, sus actividades nocturnas.

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Buena sugerencia ya. Ahí la banda que va de vuelta a casa, que nos lo pide, y bueno, ahí está, localizado e incluido en la progra nocturna del 105. Sí, ya. Cayendo la tarde. En este día 188 de el 2026. Uf, así de rápido va, ¿ah? ¿Eh? Así de rápido va. 627, Día Internacional de la Conservación del Suelo. Y hoy, precisamente, en la agricultura, en la ganadería, en la silvicultura, bueno, es todo un conjunto de prácticas para promover el uso sustentable del suelo. Ah, ya luego vienen los problemas, ¿no? La erosión, compactación, el aumento de las... ¿qué le llaman esto? Salinidad, ¿no? La acidez, que son los mayores problemas relacionados con el uso inadecuado del suelo. Hoy es el Día Internacional de la Conservación del Suelo. Día Mundial del Cacao. Conoceremos nosotros el cacao, ¿no? Sí, qué bueno. Para los mayas, para los olmecas y bueno, muchos más, era una forma de el trueque, ¿no? Hacer ahí trueque. Pagaba con cacao. Sí. En maya, caj significa amargo y cap significa jugo. Cacao. Así como cacao. Jugo amargo. Bueno, ahí está. Día del cacao, ¿no? Este fruto. ¿Sí? Y que bueno, se da mucho en áreas actualmente en Latinoamérica, por ejemplo en Brasil, Perú, en Colombia, ¿no? También se da bastante el cacao. Y ya luego, pues, México, ¿no? También. Pero bueno, hoy día mundial del cacao, del famoso cacao. Si alguien lleva por nombre Edilburga, Ruain, Odón, Willibaldo, Penteno, Ifigenia, Odino, hoy día es su santo. Los saludamos desde acá, desde el 105. Aquí sí nos acordamos de ustedes, así tengan el nombre que tengan. Ya está el WhatsApp, sí, ¿verdad? 41-56-1025. Pasen a saludarnos. Aquellos que anduvieron perdidos, sí, los entendemos por el fútbol. Bueno, pasen a saludar.

Son los ZZ Top, ¿no? Ya 60 años, bueno, casi 60 años de trayectoria. Igual se dio hace unos años la muerte de Dustin Hill, el bajista, y pues entró a su reemplazo quien fuera el asistente de Dustin Hill durante 30 años. Ah, como ahí en el bajo, ¿no? El que estaba siempre ahí a la par de Dustin Hill. Y pues él entró a batear, así que la banda continúa, van a sus 60 años ya dentro de el rollo de la música, ¿no? Otro nivel, ¿no? Los ZZ Top. Bueno, por ahí se viene una crónica también de ZZ Top, ya muy pronto, ya tenemos por ahí una crónica del 105 para compartir con ustedes de los ZZ Top. Sí, son geniales. 4156-105, el WhatsApp, anda, porque ya volvemos con el primer bloque de transfusiones y mordiditas para complacerlos en la primera hora. Turno del vampiro.

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2: Las 18 horas, 40 minutos.
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5: 4-4-2, 10. 4 más 4 más 2, 10. Ajá. Y luego el otro es 5-3, 5-3, 8. Y 2, no, ahí nos pasamos, son, no son 10. Ah, sí, 5-3-2. 5-3-2 es 5-3 y 2, 5 y 5, 10. Ajá, ahí está. Y ese cuadro. El otro es 4-3-3, ¿verdad? 4 más 3, 7 más 3, 10. Cabal. Ahí está, eso es. Y uno que llevamos, 11. Y 11 contra 11, 22. Tras el huehuecho. Eso es.
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de las canciones más emotivas, ¿no? De la banda Queen, escrita por Freddie Mercury, John Deacon. Es un tributo prácticamente a la lealtad, al apoyo incondicional en los momentos más difíciles que dan los amigos, ¿no? Y es una canción que también refleja mucho la cercanía que por ahí tenía Freddie Mercury con el público. Invitó a gente del fans club de Queen para que estuvieran en el estudio y grabaran ciertos coros de esta canción, ¿no? Así como diciendo, aquí están mis amigos. Bueno, de las canciones que hay una versión de en vivo en Wembley que se grabó ahí, porque bueno, intercalaban, ¿no? La canción era con la que pues intercalaban en el cierre entre We Will Rock You y We Are The Champions, y esta canción Friends, We'll Be Friends. Y una de las versiones más famosas es la que hay en el en vivo en Wembley. Así arrancamos Transfusiones Mordiditas en este primer bloque que les traemos esta noche. Saludos para Eric, que nos pedía esto.

Y ahí está Like a Stone, yo diría lo más pedido en el 105, por lo menos en las noches. Audioslave, ¿no? Y ahí está complaciendo a Rafa que nos pedía esto, bueno. Ahí está, qué bueno. Estamos en las 6:56. En el martes por la noche, transfusiones mordiditas para la banda, complaciéndolos.

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Mr. Brian Adams. Hola, Piro, buena noche. Aquí te saludas de Kansas City, Rafa. Pudieras incluir una canción, dice, de Paul McCartney, para terminar este bloque de transfusiones y mordiditas.

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2: Las 19 horas, 7 minutos.
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2: Hola, soy Keila Castillo. En los próximos segundos te presentamos los hechos más importantes que marcan la agenda de hoy.
3: Les saluda Alexis Ponce.
2: Aplazan audiencia contra presuntos pandilleros de la Mara Salvatrucha. El juzgado octavo penal aplazó la audiencia de etapa intermedia para 34 presuntos integrantes de la Mara Salvatrucha. La suspensión se debió a fallas de conexión técnica en la cárcel del Boquerón, donde permanecen recluidos varios procesados. Los señalados enfrentan cargos por asociación ilícita, extorsión y asesinato. La diligencia fue reprogramada para el próximo miércoles. Perú alerta sobre incremento de enfermedades zoonóticas. El Ministerio de Salud de Perú advirtió que el 61% de las enfermedades humanas tienen origen animal según datos internacionales. En el marco del Día Mundial de la Zoonosis, las autoridades señalaron la importancia de la prevención ante el niño, fenómeno que podría disparar los casos de dengue, malaria y leptospirosis en la región.
3: Crece presión para dimisión de Infantino en la FIFA. Aumenta la presión internacional para que el presidente de la FIFA, Gianni Infantino, dimita de su cargo. El motivo es el llamado caso Balogun. Se le acusa de modificar reglamentos para anular una tarjeta roja al delantero estadounidense Polarin Balogun. Tras una presunta intervención política, exdirigentes y la UEFA calificaron el hecho como injustificable.
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4: A continuación, pausa para el alma.
5: La fidelidad no es un camino cómodo, porque no basta estar presente y dejar que pasen los años. La fidelidad se construye día a día y es lo que lleva a tener una vida feliz. No estoy renunciando a una vida feliz, sino que estoy construyendo una vida feliz a través de la fidelidad, porque la fidelidad es estabilidad. Ahora, la perfecta estabilidad no es de este mundo. Solo lo podemos conseguir con principios de fondo. Esos principios de fondo son cosas firmes que nos ayudan a afrontar los problemas cuando surgen. En darnos cuenta, por ejemplo, que un matrimonio es para siempre y no dar la vuelta atrás, sino intentar dar lo mejor de mí. Muchas veces es que lo he dado todo y la verdad es que no han empezado a darse nada. Si no, todo depende de las cosas momentáneas, de las emociones. Y necesitamos principios firmes que nos ayuden a afrontar los problemas. Quien es fiel responde con principios estables a una realidad que es cambiante. La estabilidad, más que un derecho, es una tarea.
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Nos pedían por ahí Lainier y su Sending All My Love. 1990, por ahí aparecía esto, ¿eh? El Lainier. Bueno, 7:18 acá en el 105. Bienvenidos a nuestra segunda hora, ¿no? Sí, ¿verdad? Segunda hora ya acá en el turno del vampiro. Y mañana invitamos a las crónicas para que no se las pierdan. Si gustan de la banda Panda, mañana vamos a tener de invitados en las crónicas del 105 a una de las bandas que también surgió, que nació de todo lo que fue la avanzada regia allá en Monterrey, Nuevo León. Ahí surgió, ¿no? Y pues que luego con sus letras, con su rollo por ahí pop punk, llamaron la atención, ¿no? Que de hecho fue la banda los pioneros del llamado pop punk en México. Fue tanto así que en abril del 2004 fueron elegidos para abrirle a Blink-182. Tuvo una pequeña gira por todo México y pues llamaron ahí a los Panda, ¿eh?, para que, bueno, fueran parte de la gira de Blink-182, ya en aquel lejano 2004. Bueno, ahí les contamos todo en las crónicas, hasta lo más reciente, ¿no?, pasando por el MTV Unplugged que también grabaron, y bueno, muchas cosas más ahí que han hecho los Panda. Y que mañana a las 18 horas, aquí en el 105,

¿Qué cover este que hizo por ahí Heart? Ahí en 1990, ¿no? Una canción interpretada originalmente por Dobby Gray en 1979, aunque con una letra diferente, ¿no? All I want to do is make your love to you. Y así sonaba la versión del 79, la versión original.

Bueno, esta es la versión original, diferente, ¿no? Un poquito diferente. El mismísimo Dobby Gray, ya a finales de los 70, ¿no? Que pues Dobby Gray, ya con muchos años en el mundo de la música, abarcó muchos géneros, ¿no? Soul, country, pop, el teatro musical también, ¿no? Este es uno de sus grandes éxitos. Pero bueno, ya escuchábamos la versión de Heart. Eso es lo que ha sonado por acá en el 105. Noche de martes, y llegamos a mitad de turno. 7:27.

Snow Patrol, vaya canción esta. Bueno, también sugerencia por ahí vía WhatsApp 41 56 105. Ustedes me van contando. Hoy venimos de regaladotes a complacerlos.

0: las canciones más exitosas de Billy Ocean, y vaya que tiene buenas canciones por ahí. Esta hasta le valió un Oscar, ¿no? A la mejor interpretación vocal masculina de R&B, allá en 1985. Esto lo convirtió en el primer artista británico en ganar en esa categoría. Nada más y nada menos. Caribbean Queen, de las canciones más icónicas, no solo de Billy Ocean, sino de la década de los 80. Un fenómeno mundial de las pistas de baile en ese entonces. Y vaya, si no, no lo piden, ¿ah? ¿Eh? Ya volvemos con el bloque de transfusiones y mordiditas correspondientes a esta hora. Sí, hombre, que ya nos quedan 18 minutos a las 20 horas.
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Arrancamos, románticos, este bloque de transfusiones y mordiditas. Espacio dedicado completamente a la banda por ahí. Para que nos sugieran qué se les antoja, ¿no? Do you remember? Phil Collins. Saludos a Gila hasta allá en Ciudad de México. Dice ya luego de que pasó toda la bulla del Mundial, por lo menos en México, pues ahí están saludándonos. Ay, nos quedamos en ese mood porque así está la banda. Esto nos lo pide Alfredo.

de los clásicos, clásicos, clásicos, ¿no? Esas baladas de los 80, ¿eh? Eclipse total de corazón. Bueno, Bonnie Tyler. Qué bozarrón, ¿no? Me encanta el bozarrón ahí de esta mujer, Bonnie Tyler. Un sencillo de los más vendedores en la historia de la música, que llevará por ahí 10 millones de sencillos únicamente de la canción vendida, ¿eh? Así que, pues ahí está Bonnie Tyler. ¿Nos quedan cuántos? 5 minutos para llegar a la hora 20. Otra, ¿qué es esta? Mordita, transfusión, otra transfusión.

La canción que marcó un punto de inflexión fundamental para lo que fue Def Leppard. Se convirtió en el primer gran éxito de Def Leppard en el Reino Unido. Animal Kingdom fue lo que le abrió el camino para que el álbum Hysteria vendiera millones de copias. Este sencillo, ¿eh?, que en su país puede ser así, otra banda más, órale y todo, pero cuando ya escucharon este álbum, ya dijeron, bueno, increíble, ¿no? Porque era un disco con capas y capas de guitarras grabadas una sobre otra allí. Una técnica que definió el sonido del rock de finales de los 80, ¿no? Y la letra, ¿no?, que también era un poco ahí atractiva, ¿no?, enfocada en el deseo, en la atracción física, en la urgencia de un romance apasionado. Sí, y eso pues llamó la atención y se convirtió en primer gran éxito de Def Leppard en su país. Despedimos este bloque de transfusiones y mordiditas. Esto, ¿quién nos había pedido esto? Producción, ¿dónde anda? Jasmine. Bueno, saluditos.

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4: Las 20 horas, 4 minutos.

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2: 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A ver, Luis César, explícanos cómo es eso del falso 9 y cómo defiendes con un falso 4.
3: Ah, mira vos, qué buena pregunta. Mira, un falso 9 se defiende con un falso 4, pero tenés que tener cuidado porque un falso 4 es un jugador que es un defensa, pero que no es defensa. Y tenés que tener un falso 5 adelante de él que va a apoyar al que va a ser un falso 8. El falso 8 juega, a veces se va, a veces viene, a veces defiende, a veces pasa al 5. Pero lo más importante es dejar suelto al 10, porque ese es el que va a apoyar al que va a ser tu falso 9. En realidad todo es una falsedad en el fútbol. Es así, el fútbol es así, falso, ¿viste?
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K7 y su Come Baby Come. También de esas rolas que sonaron fuerte en los 90. Allá lejos, Marco en Chicago. Saluditos, Noé desde Quebec, Canadá. Full sintonía, dice por acá. Rafa desde Kansas City. Bueno, hoy tenemos pero topado toda la Unión Americana. Osvaldo Cacao hoy, ¿ve? Ah, saluditos, el buen Osvaldo. Con Angela, que ya la saludamos por allá en Ciudad de México, ya sin la presión del fútbol, dice. Bueno, saludos desde Zona 6, por ahí Carlos López, Samuel Benjamín, también, ¿qué más? Eric, desde el Centro Histérico, por ahí, saludándonos. Estuardo, también desde Estados Unidos, Odi, saludos a Oti. Se me puso la piel chinita con esa canción de Phil Collins, amo toda su música. Bueno, saludos, qué bueno, me alegro. José Ortega también, Emanuel Ardiano desde San Marcos. Saludos para Maxi Rodríguez. Saludos a la distancia, dice, también por allá en los Estados Unidos. Bueno, muy bien, vía radio en línea, qué bueno. O sea, para esas situaciones, dice uno, sí, el internet se aprovecha bien, ¿eh? Escuchando buena música, sintiéndose cerca, ¿no?, de esta tierra hermosa, Guatemala. Qué bueno, saluditos donde quiera que estén. Fuera de nuestro país, abrazo genial a través del 105.

Ah, Courtney Love, ¿no? Y su banda Hall, controversial Courtney Love, ¿no? Después que sucediera todo con, pues Kurt Cobain, ¿no? Señalada ahí por muchos como la autora de muchas de las situaciones por las que vivió por ahí Kurt Cobain, que desembocó en el suicidio, ¿ah? Pero bueno, ¿se sabrá o no se sabrá la verdad alguna vez? Posiblemente no. Posiblemente no. Últimos minutitos ya de la noche, sí, hombre, solo 40 minutos y nos vamos.

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3: Las 20 horas, 20 minutos.
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2: En una relación de pareja, inclusive en un matrimonio, es muy típico que aparezcan las crisis personales que te llevan a pensar, ¿me habré casado bien? ¿O no hubiera sido mejor ese enamorado o esa enamorada que tanto me querían? Pero la verdad es que estás con la persona que estás y la única forma de mejorar tu relación, de salir de esa crisis, es que vuelvas a elegir. Quiero volver a elegir a esa persona con la que me casé o con la que le dije que sí o con la que tengo mi relación ahora, porque la acepto con las dificultades y con los problemas y con las cosas que tiene. Voy a intentar yo ser mejor para ayudarle a él o a ella a ser mejor también. Volver a elegir. Las crisis son magníficas para volver a elegir, pero cuando uno elige, tiene que meter toda la leña en el asador para que las cosas funcionen mejor.
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Tracy Chapman, qué voz, ¿no? Tracy Chapman. 8:28 acá en el 105. 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Bueno, hoy está de cumpleaños. Wow, imagínense ser parte del cuarteto de Liverpool y ser un miembro que se considera de la base ya fundamental del rock para muchos, ¿no? Los Beatles. Hoy cumpleaños, 85 años de Richard Starkey. Más conocido como Ringo Starr, bataquero de los Beatles, ¿no? Que bueno, había formado parte antes de una banda en Liverpool llamada Rory Storm and the Hurricanes. Y que en agosto del 62, Pete Best fue despedido de los Beatles y Ringo Starr ocupó el lugar de la batería, ¿no? La contribución creativa de Ringo Starr a la música de los Beatles es objeto, yo creo, de muchos elogios por muchos músicos, especialmente, ¿no? El bataquero Steve Smith de Journey alguna vez comentó, ¿no?, que la popularidad de Ringo Starr dio luz a un nuevo paradigma donde se comenzó a ver al batería como un participante más dentro del espectro compositivo de una banda, ¿no? Y hace unos años la revista Rolling Stone hizo una encuesta a nivel mundial de los mejores bateristas de todos los tiempos. Ringo Starr aparece en el quinto lugar. Así que bueno, hoy cumpliendo años Ringo Starr, que durante el tiempo de los Beatles y pues toda la discografía de los Beatles, él cantó un total de 11 canciones. Obvio, no era el cantante principal del grupo, pero John Lennon y Paul McCartney solían escribirle y componerle y elegían una canción especialmente para que él brillara en cada álbum, ¿no? Por ahí compuso un par de canciones muy buenas para discos y por supuesto las canciones que le escribió John Lennon y McCartney, ¿no?, para que interpretaran las canciones. Lo que vamos a escuchar fue firmada por Ringo Starr bajo el alter ego de Billy Shears y es considerada de forma unánime su mejor interpretación vocal dentro de los Beatles.

Y ahí está la voz de Ringo Starr, ¿no? Una de sus interpretaciones más memorables con los Beatles. With a little help from my friends. Sí, hecha especialmente para él, ¿no? Y que fuera una de sus grandes o de sus grandes interpretaciones. Estoy cumpliendo 85 años. Ringo Starr. Y también recordamos hoy a Syd Barrett, a 20 años de su muerte, ¿no? Syd Barrett, el genio que imaginó Pink Floyd y terminó desapareciendo de su propia historia, ¿no? Fundador, compositor, fue la primera alma creativa de Pink Floyd. Abandonó la música con apenas 22 años. Y pasó las 4 décadas siguientes viviendo lejos de los focos de la prensa, de la música. Syd Barrett. Pero bueno, la última vez que los miembros de Pink Floyd vieron a Syd Barrett en un estudio de grabación, tardaron varios segundos en reconocerlo, ¿no? Había engordado, se había afeitado la cabeza. Las cejas, permanecía prácticamente en silencio y observaba pues simplemente cómo grababan Wish You Were Here. Eso fue en 1975, 7 años después que había abandonado él mismo la banda que él fundó, Pink Floyd. Bueno, hoy recordamos a Syd Barrett, que falleció un 7 de julio del 2006 a los 60 años. Y una de sus obras maestras es esta. ¡Wow! Aquí se disfruta, ¿no? A Syd Barrett 1.

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1: Las 20 horas, 39 minutos. 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
1: 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Eso es regateo.
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Iniciamos el último bloque de transfusiones y mordiditas, The Voice of Summer de Don Henley. Saludos a Rocío por ahí en Estados Unidos también, por ahí anda. Nos pedía esto, una mordidita. Hasta allá, saludos. Qué buen programa, hice abrazos por acá, Carol Orellana, muchas gracias. Saludos a Pedro Antonio. También Jorge, saludos también hasta Kansas City. Allá están mis patojos. Bueno, saludos, vampiro, muchas gracias. Saludos hasta Kansas City también. Allá entonces. ¿Qué más andaba Eddie? Y también Elfego Rodríguez. Saludos al taxi T18374. Dice por ahí escuchándonos. Bueno, muchas gracias. Saluditos a toda la banda por ahí en los taxis. El Uber, el InDrive, bueno, todos. Ahí andan en el vehículo, en su vehículo de cuatro o dos ruedas. Sí, porque ahí andan también conectadísimos. Y a veces cuando salimos, ¿eh?, nos encontramos o nos toca un buen amigo por ahí escuchando el 105. Que bueno, a ver qué tal hoy, ¿eh?

Mañana volvemos en punto de las 18 horas acá al 105 con las crónicas. Mañana se viene Panda. Y luego nos quedamos nosotros en el miércoles de pinceladitas de Roque Niñe. Mañana no hay partidos del Mundial, ¿eh? Hasta el jueves. Jueves, viernes y sábado. Bueno, ya les vamos a contar. Que tengan genial noche, buen descanso si lo tienen. Mañana volvemos a full actitud como siempre y así nos vamos. Ah, nos llevan la Lady in Red.

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4: Las 21 horas.
5: Un minuto.

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0: El fútbol explicado al mejor estilo de la 102.5. ¿Qué es eso de 4-4-2, eso de 4-3-3, o eso de 5-1-4 o 5-2-3? ¿Cómo está la cosa ahí?
1: 4-4-2, 10. 4 más 4 más 2, 10. Ajá. Y luego el otro es 5-3-5-3-8. Y 2, no, ahí nos pasamos, no son 10. Ah, sí, 5-3-2. 5-3-2 es 5-3 y 2, 5 y 5, 10. Ajá, ahí está. Y ese cuadro. El otro es 4-3-3, ¿verdad? 4 más 3, 7 más 3, 10. Cabal. Ahí está, eso es. Y uno que llevamos, 11. Y 11 contra 11, 22. Tras el huehuecho. Eso es.
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1: Ah, mira vos, qué buena pregunta. Mira, un falso 9 se defiende con un falso 4, pero tenés que tener cuidado porque un falso 4 es un jugador que es un defensa, pero que no es defensa. Y tenés que tener un falso 5 adelante de él que va a apoyar al que va a ser un falso 8. El falso 8 juega, a veces se va, a veces viene, a veces defiende, a veces pasa al 5. Pero lo más importante es dejar suelto al 10, porque ese es el que va a apoyar al que va a ser tu falso 9. En realidad todo es una falsedad en el fútbol. Es así, el fútbol es así. Falso, ¿viste?
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1: A ver, el regateo, la misma palabra lo dice. 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Eso es regateo.
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0: El fútbol explicado al mejor estilo de la 102.5. ¿Qué es eso de 4-4-2, eso de 4-3-3, o eso de 5-1-4 o 5-2-3? ¿Cómo está la cosa ahí?
1: 4-4-2, 10. 4 más 4 más 2, 10. Ajá. Y luego el otro es 5-3-5-3-8. Y 2, no, ahí nos pasamos, no son 10. Ah, sí, 5-3-2. 5-3-2 es 5-3 y 2, 5 y 5, 10. Ajá, ahí está. Y ese cuadro. El otro es 4-3-3, ¿verdad? 4 más 3, 7 más 3, 10. Cabal. Ahí está, eso es. Y uno que llevamos, 11. Y 11 contra 11, 22. Tras el huehuecho. Eso es.
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1: Ah, mirá vos, qué buena pregunta. Mirá, un falso 9 se defiende con un falso 4, pero tenés que tener cuidado porque un falso 4 es un jugador que es un defensa, pero que no es defensa. Y tenés que tener un falso 5 adelante de él que va a apoyar al que va a ser un falso 8. El falso 8 juega, a veces se va, a veces viene, a veces defiende, a veces pasa al 5. Pero lo más importante es dejar suelto al 10, porque ese es el que va a apoyar al que va a ser tu falso 9. En realidad todo es una falsedad en el fútbol. Es así. El fútbol es así. Falso. ¿Viste?
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1: A ver, el regateo, la misma palabra lo dice. 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Eso es regateo.
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0: El fútbol explicado al mejor estilo del asiento 2-5. ¿Qué es eso de 4-4-2, eso de 4-3-3, o eso de 5-1-4, o 5-2-3? ¿Cómo está la cosa ahí?
1: 4-4-2, 10. 4 más 4 más 2, 10. Ajá. Y luego el otro es 5-3-5-3-8. Y 2, no, ahí nos pasamos, son, no son 10. Ah, sí, 5-3-2. 5-3-2 es 5-3-2, 5-5-10. Ajá, ahí está. Y ese cuadro. El otro es 4-3-3, ¿verdad? 4 más 3, 7 más 3, 10. Cabal. Ahí está, eso es. Y uno que llevamos, 11. Y 11 contra 11, 22. Tras el huehuecho. Eso es.
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1: Ah, mirá vos, qué buena pregunta. Mirá, un falso 9 se defiende con un falso 4, pero tenés que tener cuidado porque un falso 4 es un jugador que es un defensa, pero que no es defensa. Y tenés que tener un falso 5 adelante de él que va a apoyar al que va a ser un falso 8. El falso 8 juega, a veces se va, a veces viene, a veces defiende, a veces pasa al 5. Pero lo más importante es dejar suelto al 10, porque ese es el que va a apoyar al que va a ser tu falso 9. En realidad todo es una falsedad en el fútbol. Es así, el fútbol es así. Falso, ¿viste?
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0: 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Explícalo.
1: A ver, el regateo, la misma palabra lo dice. Es como cuando le cometen una falta a un jugador y se cae, se reincorpora y se pone a gatas, pero cuando ve que el árbitro va a marcar la falta, entonces se vuelve a tirar y empieza a gatear. Eso es regateo.
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4: Me imagino que varias veces te habrás puesto a pensar, ¿para qué estás sobre la tierra? ¿Cuál es tu misión o qué haces? ¿Cuál es tu fin? Y cuando lo piensas de forma cristiana, nosotros no usamos la palabra fin como que se ha terminado, ¿no? Se ha terminado el pan y entonces pasamos a la vida eterna porque ya se acabó esto, ¿no? Sino más bien en el sentido de cuando se termina un vestido, hemos llegado al fin de un vestido. La idea es que el fin último no es un destino diverso, sino una construcción. Lo estás haciendo ahora, estás ganándote el cielo o estás construyendo cómo vas a ser en el futuro con la forma en la que reaccionas, en la forma en la que haces tu vida, das gracias, te comportas de forma honorable. Vale la pena pensar, ¿cuál es tu fin? Si te estás construyendo bien para el más allá.
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0: cool, cool morning. Hola, hola, hola, hola, hola, hola, hola. Los buenos días los decimos así, cool morning. Ay, en este nuevo día, en este nuevo amanecer, en miércoles, mitad de semana, 8 de julio. Ya le dimos la vuelta una semanita, segundo miércoles del mes, como si nada, para empezar muy bien. En el nuevo día, aquí amanecemos juntos. Hola, hola, hola, hola, hola, hola. Cool, cool morning. Winnie les acompaña como siempre aquí en la 102.5, clásica105.com. Y si se descargan la app RCN Guatemala, ahí nos llevan también a cualquier lugar. Desde Zona 4, Ciudad de Guatemala, les saludo. Para todas, para todos, en este espectacular nuevo día y nuevo amanecer, para acompañarles desde ya, en su trayecto, en su camino, en su destino, hacia donde van, saliendo, madrugando, y con todo el mejor de los ánimos en este espectacular día, siempre antes de las 5:30, y antes del amanecer, y antes de que venga el sol, aquí les saludamos, y los buenos días para todos ustedes. Arrancamos tarareando, ya saben, gusanito musical, lo que cargan ahí, atravesadito entre pecho y espalda, la tararean, tararean la canción que quieren, y por supuesto va sonando, si le atinamos, suena, rapidito lo envían, en nota de voz al WhatsApp, 41-56-125, 41-56-125, espectacular miércoles para arrancar, muy bien, a las 5:38 tiene la levantada del sol, así que todavía le quedan 10 minutitos ahí para estar muy bien, vénganse que la pasamos muy bien, cool burning. 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

0: Good Morning, ya con las chicas del coro para saludarles a todas, a todos en este nuevo día, en el nuevo amanecer, en el miércoles que se escribe así con Ñe, porque traemos rock en Ñe, rock en español, precisamente miércoles. Good Morning, buenos días para todos ustedes. 8 de julio, aquí avanzamos ya al compás de las agujas del reloj y por supuesto con buen ritmo para desearles el mejor de los días y recibir las tarareadas. ¿Quiénes quieren tararear? Bienvenidísimos. 41-56-1025. Es de siempre el WhatsApp. 41-56-1025.
1: Buenos días, Michi, Ugini. Para este miércoles tengo el siguiente gusanito musical. Tararara, tararara.

0: todo el territorio centroamericano, bueno, de las favoritas de siempre, del buen amigo. Aquí ya los tenemos así, guachados. A don Richard Aquino. Bueno, ahí va la primera entonces para hoy, miércoles. En esta mitad de semana, para saludarles, hello.
1: Good morning, Michi Winnie. Hoy es miércoles con ella, pero no sé si se puede la siguiente tarareada.
0: Dele.
1: La, la, la, la, la, la, la. La, la, la, la, la. Exitoso miércoles con ahí.
0: Hasta el final. Sha la la la la la la. Mr. Jones. Ahí le tiramos. Bueno, llegaron tres rapidingiris y en primera hora. Hola, hola, hola.
2: Hola, buenos días, ¿cómo están?
0: Venga.
2: Yo quisiera que me complacieran con una canción de miércoles y sería.
0: A ver.
2: Tan, taran, taran, tararán, tan, tararán, tararán, tararán, tararán. Espero que le atinen. Que tengan bonito miércoles, gracias.
0: La tengo, pero no la tengo. La tengo, pero no la tengo. La tengo, pero no la tengo. Bueno, ¿cuál será? Ahí nos vamos entonces con todos ustedes en este miércoles. ¡Vénganse!

0: Un abracito, adiós.
1: Adiós, adiós, adiós. Es privilegio para los dos primeros en llegar, pero solo por ser miércoles hoy, ser 8 de julio. Se vale y viene para todos ustedes a esta hora. Reportes, información del tránsito también, para que nos indiquen, informen, comuniquen, reporten por dónde pasan, por dónde van circulando y lo que se encuentren ahí, que imposibilite el tránsito. Es más que bienvenidísimo en este super día. Cool morning.

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1: Uno de los tipos que más admiro, Chesterton, dejó escrito unas sabias palabras. El mundo moderno no distinguirá entre cuestiones de principio y cuestiones de opinión, y terminará tratándolos a todos como cuestiones de gusto. No puede ser lo mismo. Hay cosas que son básicas y que no podemos transar. El honor de nuestra madre o de las personas que están a nuestro alrededor, el comportarnos con fidelidad, el cumplir la palabra dada, el ser responsable con las propias decisiones. Todos estos son detalles que son de principio. No pueden irse cambiando según cambian las circunstancias, porque si no, claro, las cosas pierden valor y las personas acaban haciendo mucho daño a su alrededor. Las que no saben respetar los principios y piensan que cualquiera puede tener cualquier principio, siempre terminan mal.
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Solo así yo te veré. Muy bien, de las tarareadas. Nos vemos de a 5 completitas. Nos quedan un par todavía y vamos con ustedes, reportes e información del tránsito para trasladar a esta hora donde todos empiezan a movilizarse y para que sepan todo lo que se encuentran ahí. Venimos desde Villanueva, la CA9, desde el kilómetro 15, dirección a Ciudad de Guatemala. Va fluyendo, dice, alta carga vehicular, pero va queriendo, así que muy, muy bien. Ruta Interamericana para ingresar a la calzada Roosevelt desde el 19 y medio, también cargadito, pero fluye sin ningún problema, circula, y eso es lo bueno, van ingresando ahí. Vamos saliendo de San Cristóbal hacia Las Charcas, aquí en el que llaman los mega reversibles, y sí, también ya habilitados y todos ahí. Muy bien. De Prados de Villahermosa, dice, a Ciudad Real, cargadito, alta carga vehicular, muchos carros. Bueno, muy bien. Calzada San Juan, ya bajando aquí en el Caminero, también otro de los sectores que se pone así color de hormiga. La ruta de Bárcenas, Villanueva, hacia Milpas Altas, va fluyendo, dice, de momento. Hay algunos que no encienden sus luces, dice, todavía estaba oscurito. Sí, pasa, ¿no? Se encuentra uno a veces algunos automotores, algunos carros ahí que no encienden sus luces y a veces no mira montes, no los miramos. Gracias, saludos. Circulando transporte pesado, dice, todavía en la ruta CA9, dice. Así que vayan con precaución, dice. Bueno, úpale, ya no deberían, ¿no? Ya hay restricción a esta hora. Sus reportes, información del tránsito, todo bienvenido en el WhatsApp. 41-56-105, salida del Boulevard Sur de San Cristóbal, está complicado. Aquí vengo bajando carretera a El Salvador, también cargadito. Aquí nos envía con todo el GIF, bueno, sí, úpale. El reversible detenidos y en el otro carril ahí empiezan a bajar. Así que muy bien, gracias por la información. Aquí les recibimos a todos en este espectacular miércoles. Miércoles así con Ñe, tiene Rockin' Ñe.

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0: Rock Niñe. Estas no necesariamente eran del rock en español, eran más del sentido pop, pero por el año, la época y la temporada se metieron en toda esa ola que vino del rock en tu idioma. Así entraron varios del mundo del buen pop. Good morning, buenos días, reportes, información del tránsito. En este día, siempre en sintonía, dice, bueno, aquí vamos, bajada de Mushbal, de momento está libre, la cola empieza al llegar ya a la 20 calle, en la zona 10. Muchas gracias ahí por sus reportes e información del tránsito, que sirve para guiarles ahí a todos los que empiezan a salir y ya van encaminados, encaminadas a la carga, nuestros valientes con cafecito en mano. ¡Ah! Debe ser y delicia, ¿no? Aquí lo esperamos con todos. ¡Hola!
1: Buenos días, Udini. Te saluda Álvaro Ruiz.
0: Venga.
1: Calzada de la Paz, fluyendo, gracias a Dios.
0: Ah, qué bueno.
1: ¿Me podías complacer con Sin Aliento de Danza Invisible? Feliz día y feliz turno.
0: Yeah. Miércoles, segundo miércoles del mes, ya como si nada, pero así rapidito vamos y con buen paso. Este julio que nos trae 5 miércoles, 5 jueves y 5 viernes. Es día 31. Bueno, ya están esperando a San Bono. De aquí al 15, de aquí al miércoles, ya tiene que llegar. Julio trae con bono. Esperemos que sí, a los que les cae, a los que no. Esperemos que puedan utilizarlo y de muy buena manera. Más reportes del tránsito. Salida de San Cristóbal fluido y nos envía videíto. Ah, muy bien, ahí está. En el reversible, los que van para adentro, ay, ahí sí ya cuesta un poquitito, ¿no? En esa salida de San Cris, para todos los que vienen ahí, siempre, en conexión con la 102.5 y, por supuesto, todos los días con el mejor de los ánimos. 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

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International Video Game Day. El día perfecto para recordar todos estos momentos épicos con el joystick en mano. Ya sea lo que les guste, ¿no? Y últimamente con el Fortnite, el Zelda, Mario, lo que sea. Hoy es tu día para celebrar el gaming, el Día Internacional de los Videojuegos. 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Tengo muchos amigos que hoy por hoy todavía son tremendos gamers y hay un tremendo y gran mundo. Así que hoy Día Internacional del Videojuego, International Video Game Day. Seguramente todos hemos pasado por ahí, unos más que otros, ¿no? Más tiempo, hay algunos que sí, prácticamente, pero una adicción completa y se les va el tiempo, pero impresionante ahí frente a una consola, frente a un videojuego. Y ahora que hay en línea, pues muchos, muchos más, ¿no? Quizá nosotros fuimos más de maquinitas, las famosas maquinitas cuando íbamos a jugar. Y desde los clásicos que ya empezaron a salir en los primeros teléfonos, y ahora pues en el teléfono todo mundo en el chancecito que tiene se pone a jugar. Así que Día Internacional de los Videojuegos, a disfrutarla y pasarla muy bien con su videojuego favorito. Ah, y para divertirse. Y cae bien, ¿no? A veces también como pasatiempo especial. Pero, como todo en la vida, no hay que abusar, y sobre todo ahí del tiempo para tenerlo ahí bien presente. A ti.

0: isto es.
1: Las historias, cada canción lo tiene, cada momento más que especial. Y por supuesto en este super día con Rock en Eñe, miércoles así con Eñe. 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Bueno, si ya están ahí en el super, pues por eso son más caros, ¿no? Si ya tenemos el trabajo ahí de procesarlos, pues lleva uno, ¿no? La mejor opción, congelarlos fresquecitos, se conservan intactos y con todos sus nutrientes y sobre todo antioxidantes. Qué bueno que hay Día Internacional del famoso blueberry, del arandanito ahí azul. Y hablando de comida, pueden creer que hay Día del Heladito de Bolsita. Hoy es que en todos nuestros países nos ha acompañado a lo largo de tanto tiempo, ¿no? Sí, con nudito. Podrían entrar también los coquitos porque son en bolsita que nos refrescan el alma para esos calores y clásico de infancia. Así que Día Nacional de los Heladitos en Bolsita. ¿Quién iba a decir hoy? 8 de julio. Qué bonito y especial. Así que muy, muy bien para recordar. ¡Ah! Uno de nance, uno de coco, uno de tamarindo, heladito de fresa, de todos los sabores que hay. ¡Ah! Y cae muy bien para cuando hacen esos calores y para refrescarlos y de muy, muy buena manera. Así que, qué más rico para poder disfrutarlos, especialmente Día de los Heladitos en Bolsa. ¡Qué rico, ¿no? Fresquecito ahí con los labios. ¡Yeah! ¡Cool morning! Uguini les acompaña aquí en la 102.5. 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

Es un tacto divino, pero también un pacto divino. Venenito en la piel. De las del Rock Ninja que se nos vienen hoy, por supuesto, aquí para seguirles acompañando a ustedes. Y lo mejor, con muy buenos pedidos. 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Bueno, vamos con los chicos que ya van al colegio, que ya los llevan. Algunos van desayunandito ahí en el carro, otros hasta que llegan, algunos incluso van todavía hasta dormidos, pero para poder despertarles, ya que hablábamos de estos heladitos de bolsa y me mandaron ahí un montón y de sabores y todo, eso les preguntamos, porque todavía se siguen vendiendo, ¿no? Principalmente en las tiendas de barrio y en todos lados ahí. Están obviamente los que traen el palito que hacen ahí en vasito y a todos los que hay ahora industrializados ahí y tantos helados y hasta el del heladero, pero para los peques, exclusivamente para niños, segmento para niños en el WhatsApp 41-56-125. ¿Cuál es el helado de bolsita favorito? La mayoría son de frutas y de muchos sabores, pero el favorito. Uno o dos que tengan ahí favoritos para contarnos en esta mañana. ¿Les parece? Solo para los chicos y que nos refrescan y cae muy bien. Y lo importante es todo el proceso, irlo a comprar a la tienda o a veces que nos hacen, ¿no? Que están ahí en el freezer, que están ahí en la refri, que mami hace o hasta la abuelita. Esos heladitos, pero especiales, miren. Ah, esos que traen hasta las frutitas, qué ricos. Para que me cuenten acá y relaten, solo para los niños, 41-56-125, ¿cuál es su helado de bolsita favorito? ¿Qué sabor? Me cuentan, relatan, informan y aquí los vamos recibiendo y escuchando, ¿les parece? Y a esta hora especial, donde vamos acompañándoles a todos los que madrugan y los llevan ahí al cole. Yo sé que van encaminados y que van llegando y que por supuesto la van a pasar bien de regreso a clases hoy miércoles. Ya todo el mundo ahí regresando. Así que les espero solo en el WhatsApp 41 56 125.

0: 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Heladitos de bolsita. Día Nacional de los Heladitos de Bolsita, hoy 8 de julio. Ay, hemos comido de todos los sabores y en las tiendas tan típico ahí de nuestros barrios. Y aquí preguntándoles a los chicos, sí, todavía se comen, todavía se consumen. Ahí con ese hielito especial y refrescante y nos cuentan cuál es su favorito, de qué sabor.
1: Y relaten solo.
2: Hola, mi chubilí, soy Emma.
0: Hola.
2: Mi helado favorito en bolsita es de chocolate.
0: Cuenta,
1: relaten,
0: sí.
1: Y aquí los vamos
2: adiós.
0: Adiós. Casi no hacen de chocolate en bolsita, pero qué rico los que hay.
2: Buenos días, mi chubilí. Mi helado favorito es el de frutos del bosque de mora. Eso. Ay, mi monedi.
0: Ay, no, hola.
3: Hola, mi chubilí. A mí me gusta el sabor de fresa. Adiós.
0: Es que el de fresa es lo máximo, lo máximo, lo máximo.
4: Hola, buenos días, soy Isabela. Mi helado de bolsita favorito es el de helado de Crispy.
0: Ah, miren pues, tienen sus gustos ustedes.
5: Hola, soy José Sebastián. Y a mí me gusta mucho ese de chicle.
0: ¿De chicle? ¿De bolsita?
6: Hola, yo soy Facundo. Y a mí me gusta mucho el helado de chocolate.
0: De bolsita, de chicle y de chocolate, miren, no sabía yo que había.
7: Michugini, antes de... Soy Guillermo, adiós.
0: A ver, ¿qué dice Guillermo?
7: Hola, Michugini, mis helados favoritos son...
0: ¿De bolsita?
7: De bolsa, es el de Oreo y el de chocolate.
0: Ah, miren, pues,
7: hay
0: variaciones, entonces... Recuerden que es de bolsita, ¿verdad? Esa es como la pregunta.
8: Hola, Michugini, me llamo José Miguel y el helado que me hacía mi abuela... Era uno de cremita que había que cortarle la puntita de la bolsa y después me lo tomaba de crema. Adiós.
0: Adiós, esos de leche, sí. Sí, ahí el chiste está en morderle ahí la puntita del plástico. No hay que tragárselo, a veces se le va a uno cuando lo abría uno muy chiquitito o a veces lo abría muy grande y se desparramaba y manchaba ahí uno todo.
9: Ay. Hola, mi chivini, soy Hola. Samuel. Mi helado que me gusta es la nevada y la cinta negra. Adiós.
0: Ah, bueno, esos no califican, tienen que ser de bolsita. Ahí la pregunta es de bolsita, ¿sí?
10: Un mensaje para ti, Uguini.
0: A ver.
10: Es que ahora vi... Que me compren una pizza y...
0: Ah, ve, aquel anda con pizza. Bueno, anda en otro lado. Hoy, porque ser el Día Nacional de los Helados de Bolsita, les pregunto cuál es su helado de bolsita favorito, para que estemos ahí sintonizados.
11: Hola, mi Chugini, yo soy Marcos, y el helado a mí de bolsita que me gusta es el de leche.
0: Ahí está.
11: Bueno, que te dan un buen turno. Adiós.
0: Qué ricos, ¿verdad?
12: Buenos días, mi Chugini. Yo soy Luisa y a mí me gustan mucho los helados de bolsita que hace mi mami de leche de vaca, de verdad. Me encanta cómo lo hace. No sé cómo lo hace, pero lo hace rico. Y a adiós.
0: Nosotros, a nosotros nos transforma cuando estábamos chiquitos e irlos a comprar a la tienda. Qué ricos.
13: Hola, mi Chugini. Mi helado favorito. Que así mis niñelas son de mango. Adiós.
0: Manguito, qué rico, así de bolsita. Ah.
14: Hola, mi Chugini, soy Belén. A mí me gusta el helado de arcoíris. Adiós.
0: Qué ricos y deliciosos. Miren, así de bolsitas. Desde que les preguntamos hoy, yeah. Adiós.

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1: 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A ver tú, Luis Fernando, que sabes mucho de esto, del fútbol, explícanos, ¿cómo definirías a un futbolista creativo según tu experiencia?
2: Pues un futbolista creativo es aquel futbolista que trabaja de creativo en una agencia y los fines de semana pues se pone los botines y juega, ¿no? O sea, en el fin de semana es un futbolista, pero durante la semana pues se dedica a ser creativo en una agencia de publicidad. Pues eso es lo que yo entiendo por un futbolista creativo, ¿no?
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Vamos saludando, compañeros. Sí, ahí viene Beck, que está de cumpleaños hoy. Happy birthday to you. Yeah, cumpleañerísimos famosos del mundo de la música, desde luego, para ser saludados en este día. Y también todos los que ustedes reporten, super pilas. Happy birthday to you. En este 8 de julio, pastelito con blueberry con arándano. Puede ser un cheesecake con arándanos ahí. ¡Hala, qué rico y delicia! Ahí para los cumpleaños que van con todo, su saludo más que cordial y especial en este día. Happy birthday to you.

Bueno, ya lo estábamos escuchando y por supuesto súper cumpleañero de hoy en este día. Sí, el famoso Beck llega a 56 años, cantante, compositor, multiinstrumentista, nacido y conocido como Ben Hansen. Con esta canción la pegó pero muchísimo. One Hit Wonder tuvo más éxitos, pero esta fue la gran pegada. 56 años. Nacido en Los Ángeles, todo un ícono esta canción y todo lo que representó en los años 90. Happy Birthday, 56 primaveras para el famoso Beck.

playeros famosos del mundo de la música y llegan más. Ay, canchita colochita linda y hermosa. Joan Osborne. Hoy.

pasado el tiempo. También ahí en los 90 la conocimos con esta rola y muchas más. Hoy llega a 63 añitos esta cantante y compositora, nacida ahí en Kentucky, Joan Osborne. Ese álbum Relish a mediados de los 90 pegó, pero impresionante. Joan Osborne, 63 años. Happy, happy, happy birthday. De los cumpleaños famosos del mundo de la música y que por supuesto hoy los vamos saludando en este súper, súper, súper día. Happy birthday. Y van sonando, siempre nos los piden, la voz poderosa detrás de One of Us, una leyenda del buen rock y el soul. Happy birthday. Bueno, reporten cumpleaños también, ya saben, rapidito, ahora es el momento y los saludamos, ¿sí? 41-56-125, el WhatsApp, ¿cómo se llama su cumpleañero? ¿Cuántos cumple? ¿Quién le saluda? ¿Y en dónde está? Happy, happy, happy, happy birthday, 41-56-125. Y los vamos saludando con todos los cumpleañeros en este super día. Happy birthday. Ay. Y de celebración vamos a vernos a Elton, a México. Va a estar espectacular, pero espectacular. 2 y 3 de octubre, dos fechas confirmadas.

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0: bautizó por un amor. ¡Ah, qué buen sonido de los Caifanes!
1: Happy birthday.
0: Happy, happy, happy birthday to you. Cumpleaños reportados, cumpleaños saludados. Happy birthday to you, cumpleaños de hoy, 8 de julio. Pastelito con blueberries o cheesecake ahí con blueberries, qué rico, ¿no? Saludo de cumpleaños para su novia Marcela Acosta, dice, deseándole felicidades y listos para celebrarlo con mucho pastel. Apenas 41 añitos, los primeros 41, a celebrarlo de parte ahí de su novio Javier Palacios. Así que happy, happy, happy, happy birthday to you. Que la pasen muy bien y que lo celebren en el día de su cumple. Autosaludo se vale, hay que celebrarse. Herber Guerra, 50 primaveras, llegando al quinto piso. Autosaludo, qué mejor, todo se celebra y una vuelta al sol, muchísimo más. Así que, happy birthday, bendiciones especiales en este día, que la pases bien. Más cumpleaños reportados, favor saludar a Sandrita Rodríguez, de parte de su esposo y sus dos hijos. Aquí van rumbo al cole a los chicos y luego al trabajo, son 34 años. Sandrita Rodríguez, happy birthday to you. Que te colmen ahí de muchos abrazos y de bendiciones en este día, que te apapachen, happy birthday to you. Y con mucho pastelito de blueberries. Ah, qué bonito celebrar la vida y celebrar el cumpleaños. Por último, otro saludo, saludos para Jime Ríos, dice, está llegando a 19 años y ahí va camino a la U, pero siempre con el Cool Morning, ahí los va escuchando. Jime Ríos, que cumplas 19, primer año en la U, qué bonito. Happy birthday to you, felices 19, hey 19, 19 añitos, Jime, felicidades. Y a todos los que cumplen años, que no reportaron, pero que sin duda alguna pues la van a pasar muy bien y celebrando el happy birthday. Con una compañera, ella es Joan Osborne. Cool, cool morning en miércoles. Ubini les acompaña aquí con la 1025. 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

0: 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Vamos con información del tránsito, de lo que sucede allá afuera. Reporte con Amílcar Montejo a esta hora. Cool morning, Amílcar. Buenos días.
1: Buenos días, cool morning. Buenos días, ciudad de Guatemala. Intermedio de la semana, le informamos. Una maquinaria de transporte de carga se quedó con desperfectos mecánicos en la 12 avenida 23 calle de la zona 5, afectando el tramo hacia el centro de la ciudad. Al lugar se han presentado ya mecánicos para poder reparar y de esta manera reubicar este vehículo. En la 11 calle 0 avenida de la zona 9 se está trabajando para poder retirar un automóvil con fallas mecánicas. Esto interrumpe la conexión vehicular hacia el área de la avenida La Castellana. Nos reportan diésel derramado frente al Templo San José en la quinta calle 13 avenida de la zona 1. Personal de Limpia y Verde estará arribando en los próximos minutos a este importante sector. Vehículo con fallas mecánicas interrumpe la salida del puente El Naranjo hacia el periférico frente a la colonia 4 de febrero rumbo al centro de la ciudad. En el lugar se observa ya una grúa de una aseguradora que en los próximos minutos estará habilitando el tránsito, repito, hacia el centro de la ciudad. Como siempre, agradecemos su sintonía y le hacemos el llamado a respetar las normas viales.
0: Gracias, Amílcar. Reporte vial, información del tránsito allá afuera en Ciudad de Guatemala para que lo tomen en cuenta. ¿Dónde ustedes van pasando en este miércoles que se escribe así con ñ? Miércoles. Y tomando pedidos, ¿eh?

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0: De una, suena lo que quieras. Damos un clic aquí en la rola y tienen chance ustedes, oportunidad de decirme el nombre de la canción, cómo se llama la rola y de quién es, de qué artista, de qué cantante. Los primeros cinco en hacer llegar su respuesta correcta, nota de voz en el WhatsApp 41 56 125, piden su rola y suena de las rolas buenas, de los exitazos que ponemos. ¿Les parece un clic nada más acá, un par de segundos nada más en la rola? Clic y suena la rola, rola, rola, la rola, para poder identificar qué canción es. ¿Listos, listas? Al WhatsApp, ya saben, revisen 41 56 125, y en nota de voz, pero eso sí, tienen que volar, correr, volar y acelerar para hacer los primeros cinco. ¿Qué canción es? Aquí va, mucho oído. Ya. Casi que solo la batería. Va de nuevo, otra vez, por favor. 1, 2, 3, 4. Recuerden que hoy es miércoles. ¿La tienen? ¿No la tienen? Casi sí, casi no. Pienso que está fácil. ¿Qué canción es? Va de nuez. Ahí está. Un pedacito. Hasta se le fue a la Pati. Ahí está fácil. Yo sé que sí le van a tirar. Escuchemos al cumpleañero de hoy también. Él es Beck.

0: Bueno, un toquecito de la rola, pero estaba bien fácil, ¿no? Eso, ¿verdad que sí? Extremadamente fácil aquí. El chiste está en llegar y ser uno de los primeros en volar. Con ustedes, ya a esta hora, bueno, vamos, le atinaron un click and roll, un click en la rola para atinarle cuál es.
1: Hola, buenos días, mi canción es No es tan fácil perder un corazón, de Miguel Mateos, y si le atiné, por favor, complacerme con Descontrol de Fobia. Gracias.
0: Ay, esa sí se la debemos. Bueno, ni modo. Ahí vamos con ustedes, hello.
2: Buenos días, Udini, esa canción es de Miguel Mateos, es tan fácil romper un corazón. Le tiene el favor de incluir una canción de Los de Adentro.
0: De Los de Adentro. Muy bien, muy bien. Una canción para ti. Muy bien, llevamos una. Que la otra sí se la debemos, amigo. Discúlpenos usted. Discúlpenos. Si no, le ponemos otra de eso.
3: La canción es la de Miguel Mateos. Es tan fácil romper un corazón. Uh-huh. Y te quiero pedir la canción Maldito Duende de Héroes del Silencio. Buenos días, Vini.
0: Eso. Infaltable los héroes.
4: Hola, hola, buenos días, hola, mi chinguini. La canción es tan fácil romper un corazón de Miguel Mateos. Y de si es así, quisiera escuchar el grito de Bohemia. Muchas gracias, saludos de Ruth.
0: Saludos, sale Bohemia. Venga. No hay ningún problema. Aquí van sonando todos ustedes en este día. A ver.
5: Hola, Ugini, está hola. Solito, sí, Michi, pero les mando un abrazo a los dos. Esa es, No es tan fácil romper un corazón, de Miguel Mateos, y si es así, quisiera escuchar Sirena Varada de Héroes del Silencio. Gracias.
0: Ah, bueno, abrazo. Otra de héroes, esa no la sueltan, todos los miércoles no hay manera que la dejen. Ahí viene.
6: Es tan fácil romper un corazón, Miguel Mateos, y la canción sería la de Miguel Mateos.
0: Ah, bueno. Pues esa siempre suena, no hay ningún problema, estaba requete archi mega fácil. Es tan fácil romper un corazón, dice. Bueno, se viene por Doblete Héroes. También Bohemia, Los de Adentro y una de Fobia. Ahí está. Hipnotízame es la que pidió. Ah, bueno, es así. Ahí va.

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Bueno, hoy no hay partidos, hoy no hay fiesta del Mundial. Toca descansar, úpale, qué cantidad de partidos nos echamos, ¿no? ¿Desde qué? El 11 de junio pasado. Hace buen rato ya, casi un mes, 27 días, sí, porque hoy es 8 de julio. Hoy hay descansito para los que andan buscando, ¿y qué partido hay hoy? ¿Qué partido hoy? No. Hasta mañana, mañana ya empiezan los cuartos de final, ¿no? Francia-Marruecos, exactamente mañana jueves, 2 de la tarde. El primero precisamente de los cuatro partidos, por eso son cuartos, ¿no? Los mejores 8 equipos, ahí están las mejores 8 selecciones, así que hasta mañana, hoy no hay. Mañana será la vuelta, 2 de la tarde, Francia-Marruecos, para poder esperar, así que... Ay, un respiro ahí de fútbol y me cayó como anillo al dedo, porque sí, ocupadísimo y no podía, así que muy bien, hasta mañana, regresa. Dion.

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2: 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A ver, señora Presi, ilústrenos con respecto al lenguaje inclusivo en el fútbol moderno. ¿Es correcto decir partido o debe decirse partida? ¿Cómo está la cosa ahí?
3: Definitivamente es partide, porque partide incluye a los partidos y las partidas, y eso nos permite ser más inclusivos con todos, todas y todes. También estamos proponiendo que se incluya pelotes en vez de pelotas y que se excluya la palabra balón por ser muy parecida a varón. Eso ya tiene una tendencia masculina y eso no lo podemos permitir.
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0: 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Y tenemos el balón. El balón de la fiesta del fútbol. ¿Quieren pelota? ¿Quieren balón? ¿Quieren chibola? Sale, sale, sale, sale. Esto es solo para tres participantes. Muy, muy fácil. ¿Qué tienen que hacer? Catar la porra de Neumonil. Si tiene gripe, que se la quite. Se la saben, yo sé que sí. Esta. Quítese la gripe con Neumonil. Canten, canten, canten, canten la porra. Lo envían en nota de voz. Tiene que ser en nota de voz. Solo los tres primeros en llegar y los sometemos ahí a votación. ¿Sí? 41-56-1025 el WhatsApp. Revisen que tengan ese. Los primeros tres nada más y hacen llegar su porra. Y luego los sonamos y ustedes eligen. Para elegir hay que llamar al 24-11-2050. Ese es el de las llamadas. 24-11-2050 nada más cuando estamos al aire. Los primeros tres llegan con porra y por supuesto se llevan el balón del mundial. Por supuesto el balón de la fiesta de fútbol con Neumonil. Así que súper pilas, aquí los espero. Sale.

0: fun going. 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Vamos con ustedes, los tres primeros en llegar acá cantando la porra A, B y C. Así los llamamos, por supuesto, para que ustedes puedan votar por cualquiera de los tres. ¿Quién se gana el balón? Aquí está el participante A con la porra de Neumonil. A ver. 3, 4, 5. 1, 2, 3.
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2: Cante, la porra lo envía en nota de voz.
0: Bueno, ahí está el primero, participante A. Vamos con el participante B.
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0: Muy bien, y ahora el participante C. Recuerden que tienen que votar. 2411-2050 es el número directo. 2411-2050. Y por supuesto, A, B o C. Aquí está participante C.
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0: Que se ganan, que se llevan el balón de la fiesta del fútbol. Bueno, a marcarle. Entonces, 24-11-20-50. Los primeros en recibir dos votos se lo gana, se lo lleva. Hola, buenos días. ¿Para quién es el voto?
5: Para la.
0: ¿Para la? ¿O para la participante o participante A?
5: Para el participante A.
0: Ah, bueno, ahí está. Para la, dice. Para la más. Bueno, muy bien, participante A, un voto. Hola, buenos días. ¿Para quién es el voto?
5: Venga. Gracias, para el participante B.
0: Participante B, un voto también. Entonces, bueno, ahí vienen más decisivos. Aquí los recibimos. Hola, ¿para quién es el voto? Hello.
6: Hola, buenos días, para el participante B.
0: B, participante B, ganador. Entonces, no se diga más, ya recibió los dos votos. Aquí está.
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0: Eso, muy bien. 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Bueno, ahí los votos son los que deciden. Muy bien, ganador, para que nos envíe todos sus datos. Henry Norman, creo que dice aquí. Datos. Que necesitamos nombre, apellido, DPI, también teléfono. 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

0: 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Ya decía yo que habíamos dejado abierta la puerta. Solo salí a comprar mi par de chuchitos y se metió el hombre. ¿Qué dice mi poli?
1: Buenos días, ya estamos aquí en la 102.5.
2: Llegó el poli. Llegó el poli.
0: ¿Cómo está, poli?
1: Ahí está, muy bien.
0: Mi Policarpio.
1: Contento.
0: Hoy sin fútbol.
1: Hoy sí.
0: Mire,
1: ya no. Ayer a la araña,
0: pucha. Yo para que se quite la de Cabo Verde, porque ya mucho, ya los eliminaron, mi poli.
1: Sí,
0: pero... Yo creo que ni la lavado.
1: Es el calorcito la que tiene, pero fíjese que estoy contento.
0: ¿Ah, sí?
1: Estamos felices.
0: Muy feliz.
1: Nosotros estamos felices.
0: Molto felice.
1: Molto felice. Y por eso fíjese que hoy le voy a hablar de las ferias.
0: ¿De las qué?
1: De las ferias.
0: ¿Ferias? ¿Y qué tiene que ver la feria con el mundial?
1: Es que estamos celebrando, celebrando.
0: Andaba ya por el cerrito, ahí está la feria.
1: Ya está
0: puesta ahí. Esta semana es aquí lo que quede de este mes.
1: Y después nos vamos para Jocotenango.
0: Ah, nos vamos, es mucha gente. ¿Qué va a poner puesto o qué?
1: Así es, ahí va a ver.
0: ¿Qué va a vender?
1: Es que mire, las melcochas es lo mío, las melcochas y las camisas.
0: Las melcochas. Se va a dedicar a los dulcecitos típicos.
1: Se hace cochas. Se hace como aquel dulce cuadradón, el con la panela.
0: ¿Y qué sabe usted hacer eso?
1: Lo sé. Panela a 36 grados Fahrenheit en un de barro.
0: No sabe ni qué son.
1: Se lo prometo.
0: No invente, Poli.
1: Pero mira,
0: no invente esas sus cosas.
1: Oye, hoy le voy a hablar.
0: ¿Quién le va a creer eso, Poli?
1: Es que la gente sabe, la gente me ha visto.
0: ¿Será?
1: La gente me ha visto si la gente ya me conoce.
0: ¿En serio?
1: Se lo prometo.
0: ¿Cree usted?
1: Seguro. Pero fíjese, hoy le voy a hablar de esto que es algo casi patrimonio de nosotros.
0: A ver.
1: De la UNESCO, casi que es. Las ferias, usted, las ferias tan
0: nuestras. Me gustan las ferias. ¿Y allá en su pueblo hay?
1: Ahí tenemos, pues.
0: ¿Y qué hay de todo?
1: Allá en el Calzón Chiquito 2. Ay, Dios. Mira, como que el puente Calzón Chiquito 2.
0: Dos.
1: Ajá.
0: O sea, aquí hay uno.
1: Ajá. Ay, Dios, pero qué chula. Ustedes que miren, no hay nada. Mire usted, como la rueda de Chicago.
0: Ajá.
1: El carrusel. Barco pirata. El gusanito. Los carritos chocones. La tagada, usted, la tagada.
0: Ah, pero entonces sí, señora feria.
1: Ah, no, es que va
0: y se sube a todos.
1: A todos. La casa del terror. ¿Se recuerda usted cuando se metía a la casa del terror?
0: Da miedo. Mire, a mí no me gustan esos juegos mecánicos.
1: ¿Nah?
0: No.
1: ¿Qué le pasa?
0: No, me da fobia.
1: O sea, ¿usted nunca se ha subido a la tagada?
0: No.
1: Uy, usted se le da un revuelto.
0: Algo que se separe 20 centímetros del suelo, ya no me subo.
1: Claro. No, hombre, usted está... No.
0: ¿Cuál es su favorito?
1: La tagada, usted.
0: No, tendría que llevar unas 5 polarizadas entre pecho y espalda, tal vez así, si me subo ya mareado.
1: Lo voy a llevar y yo se la voy a invitar. Se lo prometo, váyase conmigo, se la va a pasar bien.
0: Es que a veces usted se sube y truenan los juegos, Poli.
1: Ala, usted, es que tengo una suerte, pero mire, pues esa tagada, usted, hasta el pantalón le baja uno.
0: Allá va.
1: No, hombre.
0: Poli, no esté diciendo, mire la hora que es, Poli, no esté hablando de esas cosas aquí.
1: No, hombre, se lo prometo, es que Poli, mire, de tanta
0: así,
1: brincadera.
0: Así no va a ser buen locutor, Poli, ¿usted qué quiere hacer aquí? Aspirar a... Si un día no vengo yo,
1: ya
0: no está la Michi, lo podemos dejar aquí.
1: Llámese ya la manejar el control, sí.
0: ¿Para el otro día la final?
1: ¿En serio?
0: El 20.
1: Si usted me permite.
0: 20 de julio.
1: Ay, Dios, yo sí me quedo. No me esté cojeando, porque yo, ay, mire, yo... Y a mí, lo que me pidan los oyentes, lo que me pidan, eso les voy a poner.
0: Ah, vale. Pues. Bueno, ¿y qué más encontrar en la Feria del
1: Carmen? No, me deja eso.
0: Ahí el cerrito, ¿verdad?
1: El tiro al blanco, sí, usted. Sí. El tiro al blanco. Ah... Que está chafiada
0: ahí
1: esa
0: sí.
1: Cosa, usted.
0: Entonces, ¿se cree usted que está chafiada?
1: Está chafiada.
0: No, hombre, si ahí le pega usted a la estrellita con el rifle.
1: Le pega, pero...
0: 2x15 o 2x20 son.
1: Pero uno le tiene que apuntar al de la par para darle al que está enfrente de uno. Está chafiado, se lo juro.
0: ¿Sabe cuál me gusta? El que tiene las bombillas.
1: Ah.
0: Ese es chulo. Y el que tiene grupos.
1: Ya
0: ahí le sale Kiss. Le salen esos sus grupos de música que le gustan a usted.
1: El Buki.
0: Esos sus grupos feos.
1: Los Tigres y así están. Ni los mencionemos. Pero está... Otro que es bueno usted, la rueda de Chicago.
0: Es que ahí la gente a veces se marea y de arriba le caen objetos voladores no identificados.
1: Deje eso.
0: Eso no me gusta, Poli.
1: Yo la otra vez me subí la rueda de Chicago, ¿va usted? Fui a una feria.

0: Jutiapa. Ajá. No, mira que se zafó la rueda, pues.
1: ¿Ah, sí?
0: Y empezó a rodar usted. Sí. Allá en Río Dulce paré.
1: No, qué mentiroso, poli.
0: Prometo.
1: Ese poli no es más mentiroso solo porque es más casaquero.
0: Pero no, ¿sabe qué? Poli. Otra cosa que mire usted. Y la lotería. Es que la lotería.
1: Ah, no, eso sí es clásico. Se tiene que ganar su baño, poli.
0: Ajá, la lotería. Ay, eso sí es calidad, va.
1: Y usted capaz que el se roba negrito. El maíz y el frijol que le dan para marcar, no, va. Con no, eso hace la masa de las tortillas del otro día. Yo lo conozco.
0: Con eso voy al molino.
1: Usted cerraba el maizal ahí. Con eso saca su librita. Y con eso ya tiene para sus tortillitas, poli.
0: Le voy a decir.
1: Me han contado.
0: Le voy a ser sincero. Uh-huh, el frijol, sí. Tal vez. El frijol, ¿qué maíz no?
1: ¿Y el maíz por qué no? Si somos hombres de maíz.
0: Eso sí es cierto. Y no. Qué rica la tortilla. Pero ¿sabe qué? Lo que me encanta es la comida de las ferias, usted.
1: Ah, no. Eso ni hablar, Paul.
0: Ah, la
1: y, pol- no, y no invita al Rama.
0: Ah,
1: ah.
0: No.
1: Ah, ahí está. Para vale. Comer. El número uno para mí es el elote. El elote loco.
0: El elote
1: loco. Es el que más me gusta a usted.
0: No, hombre, esa pizza que ya lleva como 15
1: no,
0: días.
1: Pero,
0: de la feria anterior.
1: Hombre, no.
0: No, hombre, el sabor de esa vieja cosa, hermano. Qué rico
1: no,
0: usted.
1: No, no, hombre. Mire, alote, el alote, ¿verdad? Elote cocidito.
0: Ajá.
1: O asadito. O elote loco. Atienda al Rama ahí.
0: Sí, sí, permítame. Ahorita,
1: tenemos. Ahí nos cuenta ahí con la. ¿Qué se come en la feria el cerrito?

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0: 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Ya tienen su cachito, ya tienen su billete, ya tienen su número, ahí. Bueno, ¿y el poli? Mire, y el radio si no lo puede... Se puede olvidar cualquier cosa menos el radio.
1: Menos el radio. Mira, oye, así como
0: es que con eso que lo cachan que anda fugado.
1: Ajá, no, lo tengo que cargar, pues. Entonces siempre conectado,
0: pero
1: siempre trabajando.
0: Pero bájale uno.
1: Con mucho gusto, pero fíjese que, como estábamos hablando de las ferias, ¿no? Las ferias chapinas, algo que nos identifica, algo tan nuestro.
0: Pero es que hay de ferias a ferias.
1: Exacto.
0: Acá en la ciudad, pues obviamente las ferias famosas que no traen así todas aquellas elecciones y tantas cosas, pero la comida, pues.
1: Ja,
0: mire, pero tiene pero que cargar pueblos. Efectivo.
1: Ah, no, así
0: todo. O capaz que ya puede uno pagar con tarjeta
1: ahora
0: en las ferias.
1: Ya, ahora ya se puede, pip.
0: Ya vio ayer.
1: Ya se puede, pues, ya se puede.
0: Es que yo nunca ando cash.
1: Ay, Dios. Es que ahora mire usted con el teléfono, solo en el teléfono.
0: ¿Cierto?
1: Se hacen así.
0: Ah, sí.
1: Pero fíjense.
0: Entonces, seguro.
1: Segurísimo.
0: Voy a ir a la Feria del Cerrito el sábado. ¿Y si no?
1: No, conmigo, conmigo.
0: Gáname.
1: Vamos, hombre.
0: Qué aburrido.
1: No, hombre, ahí le voy a presentar a mi amigo.
0: Ahí va uno acompañado. Ah,
1: ahí le va a estar allá.
0: ¿En serio?
1: Ah, bueno. Ahí va a ver.
0: Pero, ¿qué más hay ahí de juegos, Poli?
1: Comienza uno, deje los juegos, con la comida. Comienza uno con los elotes locos. Qué rico. Elote asado. Atol de elote. Tamalitos de elote, tascales, los tascales de elote, ustedes esos son,
0: ¿qué
1: miren,
0: es eso?
1: Los tascales es, mire, como que
0: ¿tascal?
1: Si fuera, como que si fuera el atol de elote, pero es la masa con azúcar.
0: Eso sí no lo he probado, Paul.
1: Ah, mire, es delicioso.
0: Tascal.
1: Tascales, se lo recomiendo.
0: ¿Qué se llama?
1: Sí, sí, si alguien ya los ha probado, que nos diga eso, por favor.
0: Yeah.
1: Son riquísimos. De, las garnachas, usted. Las tostadas, las dobladas, los tacos, churrascos, longaniza, chorizo, los buñuelos.
0: Los molletitos esos.
1: Ay, sí.
0: Mire, pero las garnachas. Aunque después
1: sí
0: se tenga que tomar 10,000 pastillas de ese sol. Dentro de ese sol.
1: Es que lo que pasa que, no, hombre, es que eso es lo que le da defensas a uno.
0: Sí, verdad.
1: Espero que los muchachitos ahora se enferman porque nada de eso les dan.
0: Con un airecito.
1: Ajá, no, aguante que ya están malos. Ay, no.
0: Mire, ¿y los churros qué?
1: Ay, aguante que ahora los churros son, pero.
0: Plataninas, ¿ha visto cómo hacen las plataninas?
1: Sí, usted. ¿Qué, la velocidad
0: qué
1: para manejar
0: destreza.
1: Eso? Aguante que ahora la comida le están echando probióticos. ¿Cuál era el probiótico de uno cuando uno estaba chiquito? ¿Se recuerda cuando iban a vender la leche?
0: Sí.
1: Y que el que vendía la leche con el dedo le movía así la leche a uno y después le servía a uno. Ese era el probiótico de uno, mire. Las manzanas carameladas.
0: Ah, con manzanas y miel. Mire, con esas chibolitas.
1: Qué rico, ricas, ¿no? Las granizadas con ese hielo de agua, el chorro. Qué rico usted. Pero deje eso. Después, entonces viene la comida. Entonces uno come rico, ¿va?
0: Ajá.
1: Porque la verdad uno lo disfruta. Pero después viene algo bien chileno.
0: Uh-huh.
1: Siempre hay marimba o alguna disco, alguna banda.
0: Grupo. Ah, pero eso es en las ferias grandes. Acá no hay chance.
1: De eso en los pueblos siempre es así.
0: Se pone alegre.
1: Ah, en los pueblos siempre. Después viene el jaripeo. Ah, mire usted, el jaripeo se pone. El desfile hípico.
0: Jaripeo, Poli.
1: El jaripeo.
0: No, hombre, ¿cómo va a decir jaripeo?
1: La quema del torito. Esa es otra cosa que es alegre, mire usted.
2: Muy buenos días, muy buenos días, señores. Y si ponen más mu.
0: Ahí va, más rolas, dice aquel. Ah, bueno, ahí viene. Yo creí que le iban a decir de qué era, qué es.
1: Los juegos pirotécnicos, ajá. Sí, este es cuate, es cuate. Pero eso sí, lo que viene después es la elección de reina, va usted.
0: Ah. Pero eso lleva su tiempo, Poli, porque tienen que hacer campaña y todo.
1: Ah, sí, venden números en los pueblos, venden.
0: Pero
1: allá
0: hacen usted. ¿Y cuándo es allá en su pueblo?
1: Ay, Dios.
0: ¿Cuántos? ¿Cuándo?
1: Ah, ese es para diciembre. Que
0: ah, hacemos. Todavía falta.
1: Para diciembre lo hacemos. No, pero de una vez no la invitación.
0: Ah.
1: Ajá.
0: Pero con todo incluido, ¿verdad?
1: Ah, sí, Benito. Ahí va a ver usted.
0: Y todo.
1: Pero vamos a seguir escuchando música.
0: Usted no le haga caso, Poli.
1: Seguimos en la mejor radio, la 102.5. Si va manejando, no maneje con ira, maneje con alegría.
0: Con
1: de parte
0: ira.
1: Del Poli, Policarpio.
0: Ahí van las rolas de las últimas que vinieron pedidas ahí precisamente en atinarle el click and roll.

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El toquecito roqueneñe todos los miércoles, precisamente así. En los miércoles especiales, la de alcohol etílico faltaba. Bueno, nos va a hacer falta el fútbol hoy, ¿no? Ya veníamos de tantos partidos. Miren hacia atrás, 11 de junio. Hace buen rato ese jueves inolvidable desde la inauguración y aquel México-Sudáfrica lejano y tantos partidos que teníamos cada día. Obviamente, conforme va avanzando, se ha ido reduciendo, ¿no? Pero ahora ya en cuartos de final quiere decir que solamente hay 4 partidos, obviamente, ¿no? Las 8 selecciones mejores del mundo y clasificadas son las que quedan hoy. Nada. Para mañana, 2 de la tarde, Francia-Marruecos. Marruecos-Francia nuevamente se vuelven a ver en esta instancia. Hace 3 años y medio en el Mundial de Qatar fue en semifinal. Obviamente sabemos la historia, pasó Francia. Vamos a ver cómo les va ahora Francia-Marruecos. Ese es el de mañana entonces. Y el viernes, para todos los que le van a España, a la 1 de la tarde, España-Bélgica, Bélgica-España. Tenían rato de no encontrarse desde aquel México 86 lejano también, así que a ver qué tal. Ahí ya llegar a cuartos, a un paso de semifinal, es de cuidarse más, ¿no? Todos los que miramos tanto fútbol sabemos que tienen que ser más cuidadosos aquí también en poder jugarlos. Pero ese es para el viernes, buen horario, 1 de la tarde, y se cierran los cuartos de final sábado. Para sábado sí están programados los 2 partidos, 3 de la tarde, Noruega-Inglaterra, y a las 7 de la noche el sabadito también Argentina-Suiza. Bueno, ya ni apuestas, ni pronósticos, ni quinielas, porque ya sabemos que en el fútbol no hay lógica, y desde luego pues pasa de todo, pero ay, los 4 que pasen ya a semifinal, para ver qué sucede. Pero al menos hoy un respiro sin fútbol, yo sé que nos va a hacer falta y con tanta cosa, pero ahí será. Igual va a pasar, porque obviamente jueves, viernes y sábado hay partidos, igual va a pasar el domingo y el lunes, que no habrá partidos, porque las semifinales son martes 14, ¿no? Y miércoles 15. Y de ahí pues ya a empezar a decirle adiós a esta fiesta del mundial, porque tampoco habrá que jueves y viernes. Sábado siempre programan el del tercer lugar, que me parece el partido más aburrido, pero hay dinero hermano de por medio, entonces quedar en tercero representa money. Y para la gran final, domingo 19 de julio, anótenle ahí, porque el domingo 19 de julio es la gran final, 1 de la tarde, hora de Guatemala, 1 de la tarde, domingo 19, por si van a tener. Así que ahí está, de los pocos que quedan, ahí estos 4 partidos de cuartos, los 2 de semifinales, el del tercero y el de la final, así que quedan, ¿qué? 8 partidos nada más, 8 partiditos, todo lo que quedábamos ahí con tantos que habían, con tantos grupos, y ahora ya prácticamente para decirle adiós, como si nada. Vamos a extrañar hoy los partiditos. Dígame si no.

Ya es la hora de agradecerle siempre por la sintonía, por estar aquí. Siempre antes de las 5:30, todos los días, mucho antes de que salga el sol. Y todos los que se van uniendo, todos los madrugadores, madrugadoras. Aquí les esperamos mañanita, la Michi Uini, con ustedes todos los días en el Cool Morning. Pásela bien con la 102.5. Hasta mañana.

0: 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Esta es la hora.
1: Las 9 en punto.
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0: Are you gonna go my way? ¿Y cuál es my way? My way is your way. It's our way. It's el 102.5. Ajá, ese es el camino a seguir, la ruta a andar, el destino. Miren qué bonito, porque el 102.5 es tanto una ruta como un destino. ¡Qué bonita! ¡Qué bonito! ¿Are you gonna come my way? Es la pregunta genuina, real, honesta que les hago en este momento. ¿Se van a venir para acá? ¿Para acá? My way es mi modo, así, mi destino, mi camino es igual que el tuyo. Es que es el nuestro. It's our way. Ah, ¿are you gonna go our way?
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0: En esas estamos, pasándola bien desde el minuto 1, desde el primer segundo de nuestro compartir diario a través del 102.5. Buenos días, Guatemala. Buenas tardes, España. Buenas noches, Singapur. Mi nombre es Beatriz del Cid de León. Bea del Cid, felicísima de saberles acá. Ah, hoy sí, ¿verdad? Ah, sí, qué bonito. Pero ayer... Ah, pero anoche. No, ayer en la tarde. Ay, Dios, ayer en la mañana. Ay, bien que me abandonaste, ¿verdad? Está bueno, está bueno. Aquí lo estoy apuntando, mira. Yo pasé lista y tú no estabas. Ah, ¿verdad? Te caché. Son mentiras. La buena es que hoy sí estás. ¿La pasamos bien? Pasémosla bien.

¿Saben que si nos viera una, no sé, una población alienígena, nos estuviera viendo y tratara de entender a la humanidad, tratara de conocer a la humanidad, la historia de la humanidad, a mí como humana sí que me daría bastante vergüenza, porque no podría explicarle a estos alienígenas cómo es que teniendo tantas cualidades por naturaleza, por biología, por espiritualidad, incluso por pensamiento, por profundidad, por lo que sea, cómo teniendo todas las cualidades que tenemos nos importa tanto el dinero. ¿Cómo es que en la historia de la humanidad, es que no sabría cómo explicarlo? Si un extraterrestre viene y te pregunta, hey, ¿pero por qué los mueve tanto el dinero? ¿Ya se dieron cuenta de esta y esta otra característica y cualidades que tienen como especie? Además, esta y esta otra características y cualidades que tiene el planeta que habitan. Y entonces, ¿por qué es que el dinero habla y el dinero mueve? ¿Por qué? ¿Cómo? Explícame. Ay, no, yo me escondo. Yo no sabría qué contestar. ¿Cómo le explicas a un extraterrestre cómo es que nos mueve tanto la avaricia como seres humanos? ¿Cómo es que el dinero es capaz de comprar a tantas personas? Al mundo, pues, ¿cómo es que el mundo se mueve a través del dinero y que parece que el dinero es lo único que importa? ¿Cómo le explicas a un extraterrestre? Va, ahí te dejo la tarea. Yo no podría, me daría mucha vergüenza. 4156-1025 es nuestro WhatsApp. Ahí se queda Dirty Cash, Money Talks. Money Talks. Es que me la sé toda. 4156-1025, ya activo el WhatsApp. Porque el dinero lo compra todo, dice, de estabilidad emocional. Con dinero no importa una crisis, hay para poder hacerle frente, dice Darwin. Ya lo dijo Marx, dice, es por el sistema. Pero será, yo creo que podríamos reinventar nosotros sistemas y si nos damos cuenta, independientemente del sistema económico del que estemos hablando, socioeconómico del que estemos hablando, capitalismo o no, pues el capitalismo, claro. Pero en otros sistemas también mueve el dinero. Te extrañé porque no te pude escuchar ayer. Aguantas por el trabajo. Aguantas. Ajá. Por el trabajo, le dicen ahora. Sí, dice, perdóname, Bea, te tenía en el abandono, todo por el bendito fútbol. Vaya, por lo menos este está más honesto, miren, ya vieron. Ayer no sé por qué no funcionaba la app.

Aguantas, aguantas. Es que son pero casaqueros. Yo sí estaba ayer y recuerdo que dijiste que estabas como camaleón. Ah, mira, la prueba. Diste prueba de presencia. Tú muy bien.

0: y no vamos a esperar hasta la noche, ya la estamos pasando bien. No es lo mismo no tener dinero en Guatemala que no tenerlo en París. Ah, no, pues en París podés tener dinero en Guatemala y no tenés dinero en París. ¡Qué lugar más carísimo! Allá se olvida que no hay plata, dice. Así, ah, sí es cierto que también mientras más urbe, más cara es la vida. Eso también es cierto. Ser movido por el dinero y ser movido por la avaricia son cosas distintas. Bueno, hoy no hay fútbol, acá estamos, dice Presentes. También Ricardo, welcome, welcome back. Vamos a irnos a la pausa y vamos a regresar con nuestro ¿qué tienen en común? Ajá, además recuerden que hoy hay español.
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0: El que tienen en común tiene que ver hoy con el órgano más grande del cuerpo, el que se conoce en general como el órgano más grande del cuerpo, el que cubre la superficie de todo nuestro cuerpecito en mucho. Estamos hablando de la piel. Hoy, ¿qué tienen en común? Tiene piel. La piel puede estar en el título de la canción, pero hoy sí les voy a poner a escarbar porque sé que hay más canciones que mencionan la piel en la letra de las que tienen la palabra piel en el título. Hay muchas canciones que mencionan la palabra piel. Es más, yo voy a empezar con una que no tiene piel en el título para darles chance a ustedes de buscar otras y también de sugerirme canciones que tengan piel en el título. Hoy, ¿de qué va nuestro qué tienen en común? Va de piel. Puede estar en el título de la canción, puede estar en el nombre del artista o también puede estar en la letra de la canción. Esta canción dice una frase, Giorgio: "You're just like an angel, your skin makes me cry. 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Ahí está la palabra skin, piel. Arranco yo con Radiohead y Creep.

0: Hoy, ¿qué tienen en común?
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0: Que mencionan a la piel. Si la canción tiene la palabra piel en la letra, porfa, pónganme el pedacito de letra donde habla de la piel. ¿Sí? ¿Sí? Ok. Veneno en la piel, dice por acá un mensajito. Veneno en la piel, dice Luis también, para el que tienen en común, otra piel de Cerati o piel de enanitos verdes, dice Julio. Hola Bea, Eyes Without a Face, de Billy Idol, Raúl de la Parroquia, pero poneme la frasecita donde dice la piel. Crawling de Linkin Park, que dice Crawling in my skin. Es cierto. Ahí está la palabra piel. Hola, Beita, Radio Futura, veneno en la piel. Dicen que tienes veneno en la piel. Canciones con menciones de la palabra piel. Mr. Roboto, The Styx. Hay una parte en la letra que dice I've got a secret I've been hiding under my skin. Ay, ahorita que leo esa frase, una de mis canciones favoritas de siempre, siempre, siempre, siempre, siempre, siempre me la pueden poner en mi funeral. Es la de I've got you under my skin. I've got you deep in the heart of me. So deep in my heart. Es de mis favoritas de por siempre. Buenos días, Rata Blanca. Aún estás en mis sueños. En la letra dice, hoy desperté con un montón de marcas en mi piel. Oh, tú muy bien. Saludos al equipo de despacho de Almacenes Simán. Saluditos. I've got you under my skin, colaboración con Frank Sinatra. Uf, dice. A mí, la verdad es que mi versión favorita, la mía, es la de Ella Fitzgerald. ¡Hala! Se hace unos colochos ahí, Ella Fitzgerald. Me encanta Frank Sinatra. Y Bono dice, hay una versión de Frank Sinatra. Ay, mira, no la conocía con Bono. No. Veneno en la piel de Radio Futura, empezando a escuchar la excelente progra que nos das todos los días. Saludos desde la zona 10. Gracias, Mariela. Un besote para ti. Crawling in my skin de Linkin Park. Saludos desde Santa Rosa. Hola, buenos días. Ya llegué, maestra. ¿Podrías incluir Me haces tanto bien de Amistades peligrosas para el que tienen en común? De antemano, muchas gracias. Pues nos vamos entonces con la número 2 para nuestro ¿qué tienen en común de hoy? Que va de la piel.

0: Aproximadamente, calculemos en nuestra mente 2 metros cuadrados. 2 metros cuadrados es bastante. Sobre todo para pensar que cargamos eso encima. Más o menos, por supuesto que va a variar muchísimo de persona en persona, pero unos 2 metros cuadrados es lo que puede abarcar la piel del cuerpo humano. Hoy en nuestro...
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0: Hoy en nuestro ¿qué tienen en común? Piel. Puede estar en el título de la canción o puede estar en la letra de la canción. Ya tuvimos 2 ejemplos aquí. El primero en la letra, Creep, de Radiohead. El segundo en el título de la canción, Veneno en la piel. También podría estar en el nombre del artista. Yo no recuerdo a nadie que tenga piel en el nombre, pero... Vamos con los WhatsApp. Debajo de tu piel, dice de Caifanes. Hola, ¿se vale de Carla Morrison hasta la piel? Ay, qué bonito canta ella. Saludos. I've got you under my skin, de Frank Sinatra. Sí, pero es que eso sí no está. Otra piel de Cerati, please. También dice, entraría Måneskin, porque tiene skin en el nombre. Un abrazo para ti, Vilma Palma de Vampiros. Bye, bye, déjame que te toque la piel. Es cierto. Hola, Bea, buenos días. Para el que tienen en común, Only Love Can Hurt Like This, de Paloma Faith. Hay una parte que dice, Your kisses burning to my skin. Oh. Linkin Park, Crawling, Jorge desde Arizona. Piel morena de Thalía. Piel morena, danza en la canción de arena. Piel morena, danza en las estrellas. Son tus ojos, te quiere que... No me acuerdo. Para el que tienen en común de hoy, piel morena de Thalía. Miren, juntos llegaron los mensajes. Skin Tray de Duran Duran. In the Flesh de Pink Floyd. Cuestión de piel de Luis Miguel. Eso se me ocurre, dice Shirley. Tú muy bien, Shirley. Bea, también The Neighborhood Sweater Weather. Touch my neck and I'll touch yours. You in this light wasted shorts. No shirt, no blouse, just us. Sí, podría ser. Closer, the Chainsmoker, y Halsey dice, bite my tongue, don't die, I wanna taste your skin. Oh, eso sí ni me recordaba, vaya. Para el que tienen en común, Slipknot, the Snuff dice, bury all your secrets in my skin. Pues hoy nos vamos entonces con canciones con la palabra skin o piel, ya que estamos en español. Esta es una de las más sugeridas.

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1: Tienen en común a la piel. Y ya completamos las tres de base. Nos vamos con la pausa y volvemos con el bonus. O los...
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2: Las 9:43.
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18: El fútbol explicado al mejor estilo de la 102.5. ¿Qué es eso de 4-4-2, eso de 4-3-3, o eso de 5-1-4 o 5-2-3? ¿Cómo está la cosa ahí?
19: 4-4-2, 10. 4 más 4 más 2, 10. Ajá. Y luego el otro es 5-3, 5-3, 8. Y 2, no, ahí nos pasamos, son, no son 10. Ah, sí, 5-3-2. 5-3-2 es 5-3 y 2, 5 y 5, 10. Ajá, ahí está. Y ese cuadro. El otro es 4-3-3, ¿verdad? 4 más 3, 7 más 3, 10. Cabal. Ahí está, eso es. Y uno que llevamos, 11. Y 11 contra 11, 22. Tras el huehuecho. Eso es.
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1: Es que me da mucha risa. Tras el gol, huicho. ¿Saben ustedes que el grosor de la piel varía enormemente a lo largo de todo nuestro cuerpo? Por ejemplo, la piel de los párpados apenas alcanza 0.5 milímetros. O puede ser menos, puede ser más delgadita. Mientras que en las plantas de los pies y las palmas de la mano puede llegar hasta 4 milímetros. O sea, dependiendo de qué parte de tu cuerpo estés observando, la piel puede ser mucho más gruesa y otras partes la piel es mucho, mucho más delgada.
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1: Precisamente lo que tienen en común es la piel. Déjame que te toque la piel. Además, hoy es miércoles.

0: que complementa muy bien nuestro...
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0: Nuestro que tienen en común que va de la piel. ¿Saben ustedes que la piel se desarrolla a partir de la misma capa embrionaria que el sistema nervioso central? Eso es súper interesante. La misma capa embrionaria que luego se convierte en el sistema nervioso central tiene que ver con el desarrollo de la piel, lo que explica por qué el estrés, oigan esto, qué interesante, por qué el estrés dispara problemas cutáneos como el acné, el eczema, la psoriasis y otros problemas que tienen que ver con lo emocional, porque el estrés es emocional. Me parece interesantísimo. Yo tengo una amiga que cuando está demasiado ofuscada, tal vez no es estrés, sino muy triste o lo que sea, le sale una cosa aquí en la boca. Siempre tiene problemas cutáneos cuando está muy triste. Es muy interesante porque al final del día todos nuestros órganos sienten y nuestra piel podríamos decir que es un órgano emocional. Voy con los WhatsApp.
2: En la cárcel de tu piel.
0: Échale, chicha.
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0: Por favor, déjame ahí o así, no me des la libertad. ¡Hala, qué buena canción! Lo más sorprendente es que me la sé. Crawling de Linkin Park, Bye Bye de Vilma Palma. Esa era justo la que estaba sonando. Uy, hay un montón, no la vea. En español también está Piel Morena de Thalía. Buenos días, Alex Gatomán. Si se puede poner en los brazos de la fiebre de Héroes del Silencio, ahí menciona en la piel de una gota, dice. Luz de día, enanitos verdes, tu piel y mi piel, ves que se reconocen. Josué, qué buena frase, ¿verdad? Tu piel y mi piel se reconocen. Hay una canción buenísima de la banda Cannibal Corpse. Sé que no es el tipo de música que programan, pero pues... Muy bien, gracias Osvaldo, se vale. ¿Quién sos de Diablos Negros? Dices, sos vos la que me revive con un beso dentro de la oscuridad. Rosa mi piel, tus manos, y creo que sientes igual, carne al fin humano soy yo. Luz de día de enanitos verdes, tu piel y mi piel, ves que se reconocen también, dice Regina por acá. La frase de amistades peligrosas dice, me quemas con la punta de tus dedos, tus manos hacen llagas en mi piel. Es cierto, me quemas con la punta de tus dedos, tus manos hacen llagas en mi piel. Pues vamos entonces ya a terminar. Celebrity Skin de Hall, Bea, no puede faltar. Skin de Rag and Bone Man, dice este otro mensaje. Yellow de Coldplay, dice Carly, so... Then I took my turn. Oh, what a thing to have done. And it was all yellow, your skin. Oh, yeah, your skin and bones. Uy, mira, Yellow de Coldplay también tiene la palabra skin. Piel canela de los Panchos, dice. Skin de Sabrina Carpenter. Saluditos, Areli. Celebrity skin de Hall, dice JR. En fin, yo sé. Hay muchas, muchas más. Hoy celebrando a la piel en nuestro que tienen en común.

0: ¡Bravo! ¡Bravo nuestro!
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0: Quedó buenísimo. Hoy con la piel incluimos a Radiohead con Creep, que menciona la piel en la letra. De hecho, en la primera frase, Radio Futura, óigame a mí, Radio Futura. Ay, con Veneno en la piel, Linkin Park con Crawling in My Skin. También tuvimos a Vilma Palma de Vampiros con el primer bonus y Bye Bye. Y terminamos con Hole y Celebrity Skin. Abajo de tu piel hay esmeraldas conquistadas, encima de mi piel hay una alfombra entre tus pies. Abajo de tu piel yo resucito y me derrito, encima de mi piel te guardo el aire que no hace daño. Ay, esa se llama Debajo de tu piel de Caifanes. Buenísima, Andy. Buenos días. Hay una canción que nadie conoce, Mujer amante de Rata Blanca. Siento el calor de toda tu piel. Es cierto, siento el calor de toda tu piel, misteriosa mujer que nadie conoce, ¿verdad? Por acá compartiendo algunas curiosidades de la piel también. Herpes emocional es lo que le da a tu amiga. Exo, es que no se me venía la palabra. Herpes le sale cuando se pone triste, cuando está muy ansiosa, cuando se enoja mucho. De hecho, siempre le sale aquí en la boca. Yo cuando me siento estresado, me sale como una especie de caspa en la cabeza y en la barba, vea. Es muy raro. Fíjate que ya lo había visto. A mí, un par de veces me ha pasado en la vida que como en el cuello, como que se me engrosara un poco la piel, como en unos parches. Nunca me lo he ido a ver porque se me quita solo, pero me he dado cuenta que es cuando estoy con mucho estrés. Alguien más me comparte por acá. Te cuento que a mí el estrés me provoca una alergia que me pone rojiza una parte del pie. Regularmente también un poco en la espalda y los brazos y pica un poco. Ya ven, es que controlar el estrés nos ayuda a todo el cuerpo. En todo el cuerpo. Y también si queremos cuidar la piel, tenemos que comer bien, comer saludablemente, tomar suficiente agua y una cosa importantísima, dormir bien. Cada 4 o 8 semanas se renueva la piel de todo nuestro cuerpo. Imagínense qué locura. Y sí que nos gusta bañarnos y sentirnos limpiecitos, pero no hay que olvidar que hay billones de bacterias, virus y hongos beneficiosos habitando nuestra piel, formando una barrera invisible que lucha contra las infecciones. ¿Por qué tuvimos este que tienen en común? Porque hoy es el Día Mundial de la Salud de la Piel.
1: 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Esta es la hora. Las 10. 3 minutos. 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

I love you like a love song. Esa es una frase poderosa. Te amo como una canción de amor. Ahora bien, hay de canciones de amor a canciones de amor. Hay unas canciones de amor que decís, no, pues si así me vas a amar, mejor no, ni me hables. Pero esta, like a pipí, dice. I love you like a love song, baby, and I put it in repeat, repeat, repeat. Así dice, ¿no? Ya estaban pensando a saber qué cosas, ¿verdad? A saber qué les pasó por la mente.

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Quien tenemos de fondo es a Beck. Él es un músico verdaderamente hábil, que aunque lo conocemos más por sus trabajos del folk, esta canción la usamos de fondo en el turno durante mucho tiempo. Se llama Up All Night, es de los últimos trabajos que nos ha dado Beck. Pero yo les digo que tenemos trabajos como Odelay, 1996, Mellow Gold, 1994, Sea Change, 2002, Morning Face, 2014, Colors, 2017, Midnight Vultures, 1999, en 2005 sacó Güero, en el 98 Mutations, en el 94 One Foot in the Grave. Tiene una cantidad de música impresionante. Tiene en realidad 14 álbumes de estudio. Tiene un álbum recopilatorio, tiene 4 EPs. En realidad, este señor que hoy está cumpliendo años, está cumpliendo 56 años, tiene muchísimo más que Loser. Por supuesto, Loser fue la canción que lo dio a conocer y lo catapultó a la fama, pero antes que eso pasara, Beck decidió aprender a bailar breakdance para alcanzar la apreciación y la aceptación de sus pares. Él era el único chico blanco en la escuela y buscaba una forma de integrarse, así es que aprendió a practicar breakdance, que es re difícil. No que yo lo haya practicado alguna vez, porque miedo me da. Siento que me va a romper algo. Es súper difícil el breakdance. Por eso, si alguna vez ves a Beck en el escenario o ves algún video suyo todavía hoy, hace unos movimientos de baile súper cool y muy peculiares. Y es desde por esto, porque desde bien chavito aprendió a bailar break. Él se salió de la escuela a los 16 años y en alguna entrevista posterior dijo que le habría gustado mucho, ya ahora de adulto, dice, me habría gustado terminar la escuela, pero en ese momento me salí para dedicarme a la música y las circunstancias de la vida no me permitían volver. Así es que los primeros shows que dio Beck eran en los buses, porque estaba muy chiquito, no podía conseguir todavía... No podía conseguir toques en clubes o en bares, así es que se subía a los buses a tocar esta canción. Es buenísima, se llama New Pollution, es de él.

Cuando Tom Petty and the Heartbreakers grabaron y lanzaron la banda sonora de la película She's the One de 1996, que la protagonizan Jennifer Aniston y Cameron Díaz, Tom Petty le gustaba tanto el trabajo de Beck que en esa película decidió reinterpretar la canción As Hold de Beck, y es la que aparece en esa canción, en esa película, quiero decir.

Y aparte de Beck, también cumpleaños Paula. Hoy es el cumpleaños de mi hija Paula y aquí te está escuchando, dice Leonel. ¡Ey, Leonel! A ver, quiero ver tu foto. Sí, pues, Leonel, un abrazo enorme. Hola, Paula, ¿cómo estás? ¡Feliz cumpleaños! Te deseo un cumpleaños maravilloso con mucha, mucha, mucha, mucha, mucha, mucha, mucha música. Que seas muy feliz. Te mando un abrazote.

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3: Las 10:43 minutos.

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7: El fútbol explicado al mejor estilo de la 102.5. A ver, Luis César, explícanos cómo es eso del falso 9 y cómo defiendes con un falso 4.
8: Ah, mira vos, qué buena pregunta. Mira, un falso 9 se defiende con un falso 4, pero tenés que tener cuidado porque un falso 4 es un jugador que es un defensa, pero que no es defensa. Y tenés que tener un falso 5 adelante de él que va a apoyar al que va a ser un falso 8. El falso 8 juega, a veces se va, a veces viene, a veces defiende, a veces pasa al 5. Pero lo más importante es dejar suelto al 10, porque ese es el que va a apoyar al que va a ser tu falso 9. En realidad todo es una falsedad en el fútbol. Es así, el fútbol es así. Falso, ¿viste?
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Yo tengo un sticker que me encanta. Ya ven cómo disfrazan y le ponen cosas encima a varios perros, pero especialmente a los chihuahuas. Hay stickers y memes de chihuahuas por doquier. Pues yo tengo este sticker que me encanta, que es un chihuahua con una como manta encima y que está golpeando una olla. Finalmente le encontré el sonido. Y es como diciendo, atención, atención. Atención, atención, ya cantaste, ya te lo aprendiste. ¡Tiene gripe! Si yo te digo así, ¿qué me contestas? Atención, tiene gripe, que se la quite.

0: Consulta a su médico si los síntomas persisten.
1: Ya sabes qué quiere decir esto. Quiere decir que en este instante tenés la oportunidad de ganarte un balón de Neumonil. Y lo que tenés que hacer es cantar esto. Tiene gripe, que se la quite, que se la quite. Nota de voz al WhatsApp, pero ve, Chanín, 4156-1025. Tiene gripe.

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1: Muy bien, a través del 4156-1025. Ay, se trabó. Me vas a mandar tu nota de voz cantando "Tiene gripe, que se la quite, que se la quite". Y si querés así, si tenés fe en ti, también me mandás de una vez tus datos. La primera persona que me mande el WhatsApp, ay, ya llegaron. Vamos a escuchar.
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1: Me encanta porque parece como que no querías que nadie te escuchara. Tiene gripe, que se la quite, que se la quite. Muy bien, eres la ganadora. Mándame por favor tus datos completos. La verdad es que llegaron varios. Me dan ganas de reproducirlos porque ustedes son muy lindos.
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1: Me encanta. Llegaron varios. Miren, yo les voy a decir un secreto. Les voy a dar un truco.
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1: Muy bien.
5: Erwin Ortiz.
1: A ver, mira. Miren, pues el truco que yo les voy a dar es, como solo tengo un balón cada día, guarden de una vez su nota de voz. Así mañana, en cuanto yo les diga, cuando yo les ponga el sartén aquí sonando, la olla sonando, ya van a saber ustedes qué es lo que viene. Atención, atención, tiene gripe. Y de una vez mandan su mensaje. Hoy Ruth fue la primera y ella es entonces la ganadora.
2: Gripe, que se la quite, que se la quite, que se la quite. 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
1: Es que hasta te imaginé así en un rinconcito cantando la canción.
2: Neumonil.
1: Perfecto, perfecto, estuvo perfecto. Gracias por la participación inmediata. Además, ya voy a anotar tus datos, Ruth.
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10: Las 11 en punto.
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2: Hola, soy Kile Castillo. En los próximos segundos te presentamos los hechos más importantes que marcan la agenda de hoy.
3: Le saluda Alexis Ponce.
2: Los combustibles subieron hasta un quetzal por galón, llegando a 38 quetzales tras finalizar el subsidio gubernamental del 2 de julio. El Ministerio de Energía y Minas, junto a la SAT y la DIACO, intensifican fiscalizaciones a nivel nacional para evitar alteraciones en precios de inventarios subsidiados. Las autoridades recordaron que no existe libertad absoluta para fijar precios.
3: El Mayo Zambada acepta cadena perpetua en Estados Unidos. Ismael El Mayo Zambada, cofundador del cártel de Sinaloa, aceptó cadena perpetua en Estados Unidos y ofreció colaborar con las autoridades. Su defensa pidió traslado a un centro con atención médica por su salud. Zambada, de 76 años, se declaró culpable en agosto del 2025 por narcotráfico. La sentencia formal será el 20 de julio. El COI levanta la suspensión provisional al Comité Olímpico Ruso. El Comité Olímpico Internacional levantó la suspensión provisional al Comité Olímpico Ruso vigente desde octubre del 2023. La decisión se tomó tras confirmar que el organismo ruso ya no incluye estructuras deportivas en territorios bajo jurisdicción ucraniana. Esto permite que atletas rusos compitan en Los Ángeles 2028 bajo controles antidopaje estrictos y sin símbolos nacionales.
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0: Y parece una frase tan lógica que casi cae mal. Así son las cosas. Así es la vida. Casi te cae mal. Sí, pero ¿por qué? Porque así es la vida. 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
0: Casi te cae mal cuando tú estás experimentando cualquier emoción, sobre todo las que nos hacen arrugar la nariz, como algún malestar, alguna tristeza. Cuando alguien te dice, pues así es la vida. Lo que pasa es que en realidad no estás esperando que te digan, así es la vida. Así pasan las cosas. Pero debemos recordárnoslo frente al espejo. Sentimos muchísima frustración cuando los planes se derrumban, cuando las cosas no pasan como nosotros queríamos. Uno hace los planes y la vida se los cambia. Es así. Y mientras más abracemos, just the way it is, baby.
2: Baby, that's just the way it is, baby.
0: Más felices vamos a ser. A ver, yo no estoy diciendo, porque siempre lo recordamos, que no vamos a experimentar dolor, tristeza, angustia, rabia, enojo, todo. Todo es válido. Pero mientras más fácil y más rápido lleguemos a la aceptación de las circunstancias, más fácilmente vamos a fluir en la vida. Y por lo tanto, menos nos vamos a estancar en una emoción. Es que estoy enojada. Pero si eso fue hace 2 años, Beatriz. Es que me cae mal. Pero eso fue hace 10 años. Pero es que mira, bueno, pero no es contra ti. La gente no te hace cosas, la gente hace cosas. En esta canción en particular habla de el desamor, de cuando llegas a un momento en la relación donde te das cuenta de que pues ya no va. Es como un poco resignación, podríamos llamarle a veces, y nos da miedo. Nos da miedo decir, bueno, ya me resigné. Es como decir, hey, pero la resignación no es ser conformista. Es la aceptación la que tenemos que abrazar. Nos damos cuenta que en este afán, en ese ego desmedido, decimos, no, yo no soy conformista, yo no me voy a conformar. Aguas, ¿eh? Todo con medida, todo con equilibrio. Muchas veces en la vida, más de las que nos gustaría reconocer, tenemos que decir, that's just the way it is. Así pasan las cosas. No todo está bajo tu control. Incluso darnos cuenta de que ya no vamos, de que esta relación ya no anda, ya no camina. Bueno, abracémonos, démonos las gracias y te deseo lo mejor.
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0: Y termina el Analytics precisamente en nuestro momento favorito del turno, las 11:11, para pedir ese deseo y mandar buenos deseos también a la gente que queremos. 11:11, concéntrate. Ay, sí, hoy quiero desearle salud. Hoy quiero desearle amor. Hoy quiero desear que vaya muy bien en la entrevista, muy bien en el examen. 11:11, miren, toda esta gente que está por acá. Ay, cómo los quiero. Varias personas pasando a reportar el 11:11. 11:11, la capicúa favorita del día.
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Buena rola. Buena rola, la tenía pendiente y lo que tengo pendiente también es varios saludos, son varios saludos que mandan ustedes por el 4156-1025. Los tengo aquí algunos marcaditos. No, me puso mi canción, dice, ¿cuál era? Pero si solo me pusiste, no, me puso mi canción, pero no me pusiste cuál canción. Tengo por acá saludar a mi hijo Gael, que está cumpliendo 17 años. Le gusta la música del 102.5, al igual que a mí, aquí en Santa Catarina Pinula. Con placer con Eye of the Tiger. Saluditos a Marcos. Saluditos a papá Marcos y a hijo Gael. 17 años. ¡Wow! Esa es una edad muy importante porque todavía tu cuerpo está experimentando muchísimos cambios. En realidad, el cerebro, después de los 20, todavía se está desarrollando y se está modificando, pero esta es una edad muy importante porque empiezas a hacer tus grupos de amistades, empiezas a socializar fuera de los círculos familiares. Te deseo que tengas muchísimos amigos, Gael, muchísimas amigas, y que siempre confíes en el consejo de tu madre, de tu padre, de la gente que te ama. Porque aunque estás en una edad donde no quisieras oír consejos, ellos te aconsejan desde el amor, así es que es importante que les escuches. Tienes una vida por delante fenomenal, Gael, y hermosa. Que tengas un feliz cumpleaños. Tenía otros, los voy a buscar porque según yo los había marcado, pero aquí estaba el saludo especial de cumpleaños para Gael. Y aquí está la canción de cumpleaños de Gael, 17 años. Además que se

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0: Y ahora nos vamos a enterar de qué pasa en el mundo de la música.
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0: Contrario a lo que muchas personas creían, se sigue trabajando y se sigue avanzando en la biopic de Britney Spears. Hay una serie muy exitosa que se llama New Girl con Zooey Deschanel. Pues la creadora de esa serie, que se llama Liz Merriweather, se ha unido al proyecto. Ella será la encargada de adaptar el libro que escribió Britney Spears, su biografía, La Mujer Que Soy. Ella se encargará de adaptarlo al mundo cinematográfico, hacer el guión cinematográfico. Algunos fans, incluso, ni siquiera tienen que ser detractores, sino algunos fans no entienden por qué su biopic sigue adelante, porque por mucho que la amen, todo el mundo reconoce que La Mujer Que Soy es un libro bastante incompleto que omite varios años importantes de la vida de Britney Spears. Sin embargo, hay que recordar que estamos hablando de un libro pop. Solemos ponerle estos nombres a la música, pero también en la literatura podríamos adaptar los géneros musicales a la literatura, ¿no les parece? Pues este es un libro ligero, bastante pop, ya vendió 6 millones de copias, que 6 millones de copias a mí me parecen muchísimo para un libro, pero no para un libro de Britney Spears. Yo sí habría pensado que la biografía de Britney Spears, donde nos cuenta cosas muy detalladas de su vida, iba a vender muchísimo, muchísimo más. Ella está retirada del mundo de la música y nos cuenta en su Instagram cómo sigue sanando. Esa es la palabra que ella constantemente usa. Dice que sigue sanando las heridas provocadas por el trauma familiar y por la presión a la que se vio sometida de parte de la industria musical y su familia. Pues esta mujer, Liz Merriweather, la que se va a encargar de hacer el guión cinematográfico, se dio a conocer en 2011 gracias a una comedia romántica que se llama No Strings Attached. También hay una serie en Hulu que se llama The Dropout, que también es suya. Y la duda que genera esta noticia es: ¿qué enfoque va a adoptar el guión para trasladar las memorias de Britney a la gran pantalla? La película se anunció en 2024, será dirigida por John M. Chu, que entre otras cosas trabajó en Wicked. Tendrá la producción de Mark Platt y ahora ya tiene guionista. ¿Cómo lo van a enfocar? ¿Va a ser una película con mucho trauma, con mucha luz, con mucho pop? ¿Cómo?

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Me encanta Britney Spears. Complacencias que tenía pendientes.

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1: Las 11:44. 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

Me encanta esta canción como ejercicio familiar. Ustedes van a hacer las palmas. Y no tienen que ser las palmas exactamente como en la canción, pero... ustedes van a hacer el happy, happy, happy, happy. Y alguien más va a decir clap along if you feel like a room without a roof. Clap along if you feel like happiness is the truth. Clap along if you know what happiness is to you. Me encanta, me encanta. Esta es una canción que no aplicaría, eso sí, para nuestro analytics, porque es fácil entender de qué va. Otros hacen esas voces. Happy. Este podría ser también uno de nuestros himnos en el 102.5. Y aplaudimos porque la pasamos bien. Dime cuántos años tienes sin decirme cuántos años tienes. Aplaude cuando baila. A pesar de los pesares, decimos la felicidad es la verdad, la alegría. La decisión de la alegría es la que nos acompaña todos los días. 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

Me voy con la recomendación, para mí también, la recomendación de pasar una buena tarde escuchando la música de Beck. De vez en cuando démonos el permiso. Es que Beck es mucho más que Loser. Hoy hablamos de él por su cumpleaños.

0: Maltiosh, gracias por dejarme acompañarles. Nos quedamos con Carol y el fantasma para seguir disfrutando de este día sin fútbol. Pues sí, también se disfruta sin fútbol.
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0: Gracias por dejarme acompañarles. Nos encontramos mañana a las 9 de la mañana, hora de Guatemala. Mi nombre es Beatriz del Cid de León. Maltiosh.

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4: Las 12. Un minuto.
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17: Hola, soy Kile Castillo. En los próximos segundos te presentamos los hechos más importantes que marcan la agenda de hoy.
18: Le saluda Alexis Ponce.
17: Guatemala recibe más de 12,000 millones de dólares en remesas. Según información del Banco de Guatemala, en el primer semestre del 2025, Guatemala recibió 12,000 millones de dólares en remesas, un alza del 7% frente al 2025. Según el Banguat, se proyecta cerrar el año con cerca de 26,800 millones. Estos recursos siguen siendo clave para la construcción y el consumo de los hogares.
19: Arévalo inaugura Filgua 2026 y recomienda los clásicos alemanes. El presidente Bernardo Arévalo inauguró la Feria Internacional del Libro de Guatemala Filgua 2026, que rinde homenaje a la Nobel de la Paz Rigoberta Menchú. El mandatario invitó a explorar la literatura alemana, país invitado de honor. Bádminton guatemalteco cosecha oros y platas en Perú. El bádminton guatemalteco cerró con éxito su participación en el Perú International Series con 2 medallas de oro y 1 de plata. Diana Corleto y Nicté Sotomayor ganaron oro en dobles femenino y Christopher Martínez con Corleto en dobles mixtos. Jonathan Solís y Martínez lograron la plata. Los resultados fortalecen la preparación rumbo a los Juegos Centroamericanos Santo Domingo 2026.
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0: Así honestamente, qué bien suena esta pista de fondo.
1: No es por presumir, pero qué buena pista de fondo, dice Fantasma. Ahora, si ustedes tienen sugerencia de pista de fondo, también son bien recibidas. ¿Por qué no?
0: Claro, claro.
1: ¿Por qué no?
0: ¿A quién ustedes mandan?
1: Algo de jazz. No queda.
0: Algo de jazz o algo como...
1: ¿Cómo qué?
0: A ver, hoy miércoles, por ejemplo, ya podríamos hablar de...
1: ¿Una cumbiona o algo así?
0: Algo así, ¿no? Algo como... A ver, algo como...
1: Dicen por acá algo de Los Ángeles Azules, algo del Buki, pero el Buki no es eso. No sé entre qué género entra la música del Buki.
0: ¿Del Buki?
1: Sí.
0: No sé, pero por ejemplo, podrías... Porque hoy miércoles, y si usted piensa positivamente, pasado mañana, viernes, y se acabó la semana. Por cierto, hoy es cierto que hoy es el primer día que no hay...
1: Sí, no hay juegos.
0: No hay juegos, ¿verdad?
1: Sí, no hay partidos hoy.
0: Imagínense
1: para que
0: esto,
1: se vayan ya acostumbrando.
0: Sí, para no sufrir el estrés postmundial.
1: Sí.
0: Imagínense ya. ¡Báilele! ¡Eh! Algo guapachoso, cabal.
1: Bronco, por favor.
0: Oigan, ¿se imaginan ustedes una película de Tarantino, música de Bronco? Estaría genial,
1: sería
0: ¿no?
1: Épico.

0: Oiga, yo recuerdo que en esos videos los New Kids on the Block salían en motos, ¿no?
1: Motonas.
0: Motonas.
1: Pero hubiera quedado mejor en una moto de ese
0: motos. Por supuesto.
1: ¿Verdad?
0: Por supuesto.
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0: CF Moto es la nueva potencia.
1: Potente como la música de hoy, recuerden que hoy ponemos un poco de rock.
0: Hoy miércoles con Ñ, es cierto. Y más adelante con nosotros, llegan los otros.

0: Dice por acá, camaradas, buenas tardes. No diga bailele, bailele, que ya empecé con que qué es lo que quiere esa negra. Esa negra tiene tumbado. Dice Commander Fantasma, en el tiempo de los New Kids on the Block no existía CF Moto. Por eso, pero por de haber eso. Existido,
1: esa
0: moto hubiera salido.
1: Correcto, una de esas.
0: Dice, ¿se imaginan publicar esto hoy en día? Con esa crudeza, dice.
1: Sí, aquellas soluciones de antes de... No sea tan delgada, ¿no?
0: No sea flaca, dice.
1: Ah, o sea, que el tema de juzgar los cuerpos como sea, siempre
0: ¿por qué
1: existido?
0: Ser gorda? ¿Baño, sauna?
1: A la gran, eso es... No puedo creerlo.
0: Pero así lo publicaban, es que eran otros tiempos.
1: Sí, yo sé.
0: No podemos juzgar el pasado.
1: No, el otro día igual yo también dije, ¿qué es esto? Y era un anuncio de esos lugares turbios.
0: ¿Cuál es turbio?
1: No es bueno que se vayan.
0: ¿Pero cuál lugar es turbio?
1: Es un lugar para caballeros.
0: Y una era barbería.
1: Algo así. Pero de entretenimiento así, que dije, ¿qué onda? ¿Qué estoy viendo? Y tuve que preguntar, ¿qué es esto? Y una persona me lo explicó. Y yo me quedé, no sabía que esto salía antes en la prensa.
0: Casa Liliana, ¿no?
1: Pues algo así. Me quedé un poco impactada, la verdad.
0: Dice, buenas tardes, saludos, Fantasma y Commander. La negra Tomasa Caifanes, no quedaría mal. Saludos desde Xela.
1: Saludos.
0: Saludos, Juan Carlos. Xela es increíble, en
1: serio. Xela, te queremos.
0: Vamos a un corte y cuando regresemos, se viene la sección de los otros.
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0: Saludos a la negra Tomasa que nos va escuchando a esta hora del día, o que nos está escuchando a esta hora del día. Dice, buenas tardes, Fantasma y Commander. Yo solo les recuerdo que ya estamos a menos de 6 meses para Navidad. Podríamos poner a Mariah Carey o George Michael. O ya de perdidas Navidad sin ti de los Bukis, Fernando.
1: Va, con gusto. Me parece.
0: En Mariah Carey. Sí, Mariah Carey, yo creo que ya empezó a descongelarse.
1: Ya.
0: De hecho, sí. Era cuestión de una semana que vi un anuncio de esos en internet.
1: ¿En serio?
0: Sí.
1: Bueno, no me
0: decía, sorprendería. Decía, después del 4 de julio, ya aparece el bloque de hielo con ella adentro.
1: Muy bien. Ella facturando, ella victoriosa como siempre. Bueno.
0: Pero es que, a ver, este año se resume en dos cosas. El Mundial y la Navidad. Punto. No hay bueno, más. Sí. No hay más.
1: Está complicado.
0: De ahí por ahí hay otras cosas, como la captura de Maduro, el terremoto de Venezuela, el conflicto bélico, el aumento a los... los combustibles.
1: Combustible, cabal. Pero ahorita como todo el mundo anda ahí contento sí. Tras la pelota, no se han dado ni
0: tras
1: cuenta.
0: El huevo hecho.
1: Como diría Federico, no se han dado cuenta. Y algunos, pues obviamente que sí, ya pasaron y dijeron, oh, pero ¿qué pasó aquí?
0: Que la desclasificación de los expedientes secretos X, en
1: y
0: fin.
1: Que allá, jiji, jujuju.
0: Que jalan por aquí, jalan por allá, jalan por todos lados.
1: Fantasma.
0: El jugador de fútbol.
1: Que CR7 por aquí, CR7 por allá. Y bueno, cosas tristes. Cosas tristes relacionado a todo eso, todo lo que ha pasado en los últimos días con respecto al fútbol. Pero entre las buenas noticias, tenemos nuestro segmento, Mi Phantom, de los otros. Este espacio en donde nosotros nos encanta mencionar aquellas mentes brillantes que a lo mejor aportaron en algo. Y simplemente no son tan conocidos.
0: Exacto, que a lo mejor no recibieron un Nobel, no tienen el reconocimiento de todos, pero que su invento es muy importante para todos y está ahí presente.
1: Hoy, en nuestro segmento de los otros, nuestro protagonista.
0: El doctor Emmett Brown, no es cierto. Jay Orberg. Y ustedes se preguntarán,
1: ¿quién?
0: ¿Quién carajos es Jay Orberg? Quédense y descúbranlo con nosotros.

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0: Hoy nosotros hablamos de este señor que, bueno, ¿y qué hizo? ¿Por qué el tema de Volver al Futuro?
1: Bueno, este señor, es importante resaltar algo. Esta persona hace posible o pasa a la realidad
0: los sueños de otros.
1: Los sueños de otros, correcto.
0: No es alguien que regale dinero.
1: Casi, pero no.
0: Pero no.
1: Pero sí, gracias a él, pues, genera mucho dinero otras personas. Con las franquicias y todo lo demás, ¿no?
0: Exacto.
1: Bueno, pero él prácticamente construye y lleva a la realidad todos aquellos, no todos, pero sí gran parte o los más icónicos de la cultura pop, diría yo, principalmente en la década de los 80, estos automóviles que vemos en la pantalla grande. Prácticamente, él es el encargado de
0: ¿alguien lo diseña?
1: De hacerlos a escala,
0: sí,
1: ¿no?
0: Alguien lo diseña a escala real. Alguien los diseña y entonces llegan con esta señora y le dicen, Don Jay,
1: haceme este carro, mira para tele,
0: es para una serie de Batman. Ah, va. Órale. Y entonces él agarra un carro, lo customiza, lo pimpea y lo convierte en realidad. De hecho, él llevó a la realidad al General Lee de los Dukes de Hazzard. Él llevó a la realidad el Batimóvil.
1: Bueno, muchos Batimóviles.
0: Sí, no solo el de Adam West, sino que también el de Batman Returns, el de, si no estoy mal, el de Batman Forever. Y también, obviamente, tiene que ver con Volver al Futuro. ¿Por qué? Porque él fue el que llevó a la realidad el DeLorean que habían plasmado en una maqueta.
1: Por ahí a veces también se ha dedicado a hacer algunas réplicas que son utilizadas, por ejemplo, ya sea para rodajes o para exhibiciones. O sea que imagínese cuántas veces usted no fue a alguna exhibición, ¿no?
0: Y ahí estaba la mano de obra.
1: Y ahí estaba la réplica.
0: Claro.
1: Y le dijeron, ahí está el DeLorean original, pero no, era la réplica.
0: Era la réplica. De hecho, también diseñó a Kit Knight Rider.
1: O sea, ese nivel.
0: El carro aquel que usted se subía y decía, al motel de siempre, Michael. No.

0: ver, para quien llevó preguntando cómo se llama la canción de Donna Summer que está sonando, se llama
1: This Time I Know It's For Real. Esta this, vez sé que es verdad. Algo
0: I
1: así.
0: Know it's for real.
1: Palabras más, palabras menos.
0: Hoy sí. O sea que se resumiría como hoy sí.
1: Sí. Bueno, bueno, hablábamos un poco hace unos minutos en los otros. Ajá. Acerca de estos personajes, si no es que inventaron algo, pues sí han aportado de alguna forma u otra o han llevado a la realidad los inventos de otras personas. En este caso, pues,
0: en este caso los diseños de otra persona.
1: Sí, George Barris realmente fue el que ideó el Batimóvil.
0: Ajá.
1: Esto para televisión y todo. Y fue Jay Olberg, de quien estamos hablando hoy, quien prácticamente hace las réplicas, decenas
0: en tamaño,
1: de decenas,
0: en tamaño real.
1: Y también las versiones cinematográficas, ¿verdad? Para que nosotros podamos verlos en acción, en las películas y todo lo demás. O sea que gracias a él.
0: Cuando ustedes vean un Batimóvil por la calle, digan, oh, ese es trabajo de
1: Jay Olberg.
0: Nuestro protagonista de hoy en Los Otros.

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2: Las 12:45.
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0: Pues sí, ¿verdad?
1: Y érase una vez en internet
0: cuando se puso muy de moda esto. Entonces.
1: Y entonces, computadora cada. Ahora solo escuchar esa música. Gangnam Style.
0: Hoy nuestro segmento era así una vez en internet, que se los presentamos, por cierto. Vamos a hablar del Gangnam Style.
1: Algunos dirán, ¿el qué? ¿De? ¿Y eso cuándo pasó? ¿Cómo fue? Esto fue más o menos en el año 2012, ¿no, Fantasma? Cuando...
0: En el 2012, pues, así fue,
1: sí,
0: en el 2012,
1: sí, fue en el 2012, donde prácticamente las reproducciones de YouTube se dispararon
0: y
1: a lo
0: toparon.
1: Loco. Sí, podríamos decir, y yo me atrevería a decir que el género del K-pop empieza o abre brecha un poco este tema que estamos escuchando. Al menos para que se expandiera a ese nivel.
0: A nivel global.
1: Creo que esos sí, son los... Yo me atrevo a decir que son los inicios del K-pop.
0: A ver, si bien es cierto que el K-pop ya existía como tal, pero fue este tema que la rompió en YouTube. De hecho, fue el primer video que rompió el marcador de YouTube.
1: Fue el video más visto de la plataforma durante casi 5 años.
0: Madre.
1: Suelta a todos en el carro.
0: Decían el baile del caballito.
1: Sí. Oiga, ¿soy yo? ¿O recuerdo que por ahí hubo un par
0: efecto
1: de...
0: Efecto Mandela.
1: Ah, no, sí, Efecto Mandela. Sí, Efecto Mandela, era otra canción.
0: ¿Cuál?
1: Que la bailaron por ahí un par de políticos que estaban en campaña.
0: El caballito
1: en su
0: de palo.
1: Fue el caballito, pero sí, me recuerdo que fue el caballito.
0: Pero ese era un merengue de otro tipo.
1: Eso lo vamos a dejar para otro día.
0: Sí, esa será otra triste historia de érase una vez en internet.
1: Oiga, siempre tuve duda realmente cómo se pronunciaba el nombre de este artista.
0: De Psy.
1: ¿Psy o...?
0: Psy.
1: Psy, Psy. Que como se escribe P-S-Y. Entonces,
0: Sai.
1: Sai. Ok, gracias.
0: Sai, que en realidad en japonés es...
1: Ay, fantasma.
0: No, no es cierto.
1: No, pero sí, el video de él prácticamente se convierte en el primero en superar los 1,000,000,000 de reproducciones.
0: Sí, yo me acuerdo cuando salió eso, fue así un boom. Medio mundo andaba con el Gangnam Style.
1: Se
0: convirtió en todo un fenómeno.
1: Sí, el artista realmente, él es originario de Seúl.
0: Ajá.
1: ¿Sí? Veía yo que pues...
0: Se llama Wang Chan-kei.
1: No, que no. A ver, realmente sí tuvo como los recursos, ¿no? O pues, nació en una buena familia, digamos, con oportunidades y todo lo demás.
0: Oiga,
1: para
0: pero
1: que
0: decían
1: se enfocara
0: que era maestro,
1: en la,
0: ¿no?
1: En la música. Pues eso es lo que comentaban. Eso es lo que comentaba.
0: Es un pobrecito maestro.
1: Pero no, realmente sí.
0: Fue asesor de Joviel Acevedo.
1: Estás ¡ay, Dios!
0: Pero sí, o sea, hay que reconocer que esto...
1: Hasta donde yo sé,
0: yo lo que me pregunto
1: sí,
0: es...
1: Él sí tuvo siempre como... Estuvo enfocado en la música. Hasta donde yo sé, él no era maestro. O se desmintió, pero...
0: Tal vez era maestro de música. Mire, pero ¿sabe qué? ¿Qué es lo que me he preguntado hoy? Es, ¿esta canción habría tenido el mismo alcance sin internet? Porque hay que reconocer algo, la rola está buenísima.
1: Es pegajosa, pegajosa. De hecho, la canción que estaba como en el récord en ese momento, hasta que llega él, era la canción de Justin Bieber, la de Baby.
0: Ah, la de Baby.
1: Ajá, creo que fue la primera canción de Justin, creo yo.
0: Creo que
1: de
0: sí,
1: las primeras, ¿no? Como que pegaron. Y ya luego pues lo alcanza él.
0: Ah, mire, qué interesante.
1: Eso sí, la coreografía fantasma, como mencionábamos, esa también la pegó.
0: Sí, es que, a ver, era la coreografía, la música, o sea, era todo.
1: Era el video como tal, ¿no?
0: Sí.
1: Verlo a él, pues, con eso, también con unos carros lujosos, con colores también de traje bastante llamativos.
0: Sí, mire, el Bruce Lee, Catrín.
1: Coreano sería en este caso.
0: Pero,
1: los zapatos,
0: pero los
1: todo,
0: zapatos,
1: ¿no?
0: El baile, todo.
1: Sí.
0: Los colores, como usted decía. Y sí, y le digo, yo me pregunto, ¿realmente la canción hubiese funcionado igual si no hubiera existido ya el internet?
1: A ver, preguntamos a la audiencia, ustedes que nos están escuchando, ¿alguna vez bailaron, con total honestidad?
0: Sí, así la verdad.
1: ¿Bailaron
0: la
1: el Gangnam Style? Acá dicen nosotros cabal bailando en el carro, dicen.
0: ¡Báilele, báilele!

0: gracias por su honestidad. Me encanta que todos dicen, obvio que bailamos esa tontada y con varios tequilas, cervezas y whiskos. Y whiskos, dices, ay papá.
1: Ay papá, ya es el año, ¿no?
0: Solo son momentos. Pues sí, dicen.
1: Saludos a Ingrid que también, de Globo, que también va bailando el Gangnam Style.
0: Ella sabe, ella sabe. También Oti nos decía, miren cabal, estamos justo bailando el tema aquí en el carro.
1: Báilelo, mande los videos, hombre, sí los subimos a redes.
0: Dice, no lo bailé, pero podría ser la Macarena surcoreana.
1: Ahí estás, muy bien.
0: Tú imagínate que es la Macarena.
1: De hecho, la Macarena hubiera tenido el mismo éxito, habría sido más grande de lo que fue de haber existido el internet en aquel momento.
0: Sí, sí.
1: O Living la Vida Loca, por ejemplo.
0: Sí, creo que sí. Bueno, pero Living la Vida Loca creo yo que sí, pegó. No.
1: Por la loca.
0: Fantasma. ¿Qué nos dicen por aquí?
2: Yo que soy del 2002, yo bailé esa canción a morir en el colegio, en todos los actos cívicos. ¿Quién no bailó esa canción en los actos cívicos?
1: Sí, se convirtió en el tema de los actos cívicos.
0: De las
1: del
0: bodas.
1: Del carnaval, o sea, de ya, las bodas.
0: Ya no era el meneadito.
1: No, de los 15 años.
0: Sí. Oiga, de veras también.
1: De las fiestas swingers.
0: Ponían estos muñecos como cabezones, ¿no? Los ha visto, pero era
1: sí, sí, pero de Sai.
0: De Sai, correcto.
1: Creo que ahí empezó ese rollo,
0: yo creo,
1: ¿no?
0: Que sí. Maniflores, dicen, hola, la más pequeña de mis hijas tiene capacidades diferentes. Dice, y hace unos años en su centro de estudios salió en el acto de clausura bailando esa canción. Tuve que aprendérmela para practicar con ella.
1: Oh.
0: Muy bien, qué lindo, qué lindo. Saludos, Mani. ¿Qué nos dicen aquí?
3: Fantasma, hola, Commander.
0: Hola.
3: Sí, sí, tengo que aceptar lo que lo bailé.
1: Ahí está.
3: Pero
1: ahí
3: para
1: está.
3: Ese entonces tenía como unos 3 litros de agua gallo dentro.
0: Ya, ya, ya. Ahora culpando.
3: Cosas que hace uno cuando ya está.
0: Nah.
3: 2 que 3.
0: Excusas.
3: Saludos.
1: Saludos, Diego.
0: Tranquilo, tranquilo, Diego. Oye, ya en esta vida todo mundo te va a criticar. Tú haz lo que te haga feliz.
1: Pues sí.
0: Y si a ti te gustó bailar el Gangnam Style, no tiene nada de malo. Aquí, esto es tu espacio seguro. Tranquilo.
1: Tranquilo, bebé. Dice, tenía un amigo que la bailaba súper bien. Yo nunca pude, dice Lynn. En donde la volví a ver reciente fue en la última película de Bridget Jones. Muy buena canción.
0: Ah, de verdad. Acá dicen, yo creo que fue un One Hit Wonder. Bueno, luego sacó algunos temas más que pegaron. Tengo entendido que Psy en algún momento pues también empezó a representar a algunos artistas, pero no sé qué pasó. Sí, tengo entendido como que empezó él también a ser representante de otros artistas en su país, pero no sé si esta carrera despegó o se quedó como un proyecto,
1: One Hit Wonder.
0: Como algo así, ¿no?
1: Pues sacó por ahí otras canciones que tal vez no tuvieron el mismo impacto que el Gangnam Style, dice, es no, fiesta swinger.
0: No, estamos hablando.
1: Y ahí también la bailaban. Imagina cómo bailaban el kite.
0: ¿Por qué todo lo mal piensan? ¿Por qué todo lo no?
1: Mire, pues el muñeco cabezón, dice, que traen hoy.
0: Es que son. Realmente son personas que se ponen. Es una botarga, pero no es completa, ¿no? Solo
1: sí,
0: venden la cabeza.
1: De hecho,
0: del
1: así
0: artista.
1: Le llaman el cabezón.
4: A ver, yo tengo una duda, algo dinámico.
1: Venga.
4: ¿Qué elementos distinguen o qué hace al K-pop ser K-pop? O sea, si yo vengo y agarro una canción y lo vuelvo chapín pop, ¿qué lo podría diferenciar del K-pop?
0: Que tiene que ser coreano.
1: A ver, pero a ver, no es mentira. De hecho,
0: pues
1: uno.
0: Sí, es pop,
1: a ver,
0: coreano.
1: Es similar, a ver, esto es similar al anime.
0: Ajá.
1: Tú
0: ajá.
1: puedes usar la técnica del anime, que es la animación japonesa, y la puedes usar en Canadá, por ejemplo, o en Guatemala. Pero eso deja de ser anime.
0: Ajá.
1: Pasa lo mismo con el K-pop. La principal característica del K-pop, o una de las principales, es. Que tiene que estar hecho en Corea.
0: O por lo menos la formación es coreana. O los famosos idols que le llaman, ¿no?
1: Ajá,
0: porque,
1: los idols.
0: Por ejemplo, en Corea existen estas agencias de entretenimiento enormes. O sea, imagínense usted así un lugar que prácticamente se dedica a buscar jóvenes talentos a través de audiciones y pasan años aprendiendo específicamente para convertirse en idols. Así. Sí aprenden obviamente canto, baile, actuación e incluso idiomas. O sea, tienen que tener la capacidad de venderse ante la prensa,
1: claro,
0: internacional.
1: Claro.
0: O sea, de verdad, cuando uno analiza cómo está formado esto de todo el tema coreano, es una,
1: claro,
0: industria completa.
1: Es totalmente una industria, pero el principal elemento es que sea de Corea.
0: Sí, me imagino.
1: Punto. Por eso el K-pop, si fuera de Guatemala sería G-pop.
0: No lo sé.
1: Pero es que es cierto.
0: Pero sí combina distintos géneros musicales, como el hip hop, lleva un poco de R&B, incluso un poco de música electrónica. O sea, en cuanto, si nos vamos a cómo es género, el género.
1: Tiene hip hop, tiene R&B, tiene pop.
0: EDM en todas. También, ¿no?
1: Sí, tiene por ahí un poco de EDM, tiene electrónica. Pero, ¿cuál es su característica principal? Que fue hecho en Corea. Por eso es que se llama K-pop.
0: K-pop, sí.
1: Ese es todo el rollo, ¿no?
0: Por cierto, alguien nos decía, ya no me saludaron. ¿Dónde está
1: José, que estaba en la zona 6 de Misco.
0: Aquí está.
1: Y que está descansando forzosamente, le pusieron yeso, metió la pata. Dice que se lo quitan el 21 de julio, un día antes de su cumple. Y que después salen cariñosas espaciales.
0: No.
1: Así que, pues ánimo, José. Ya te vas a recuperar.
0: Recupérate pronto, sí. Cuida muy bien esa pierna.
1: Dice.
0: No. Bueno.
1: Hoy en nuestro segmento.
0: Érase una vez en internet.
1: El Gangnam Style.
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8: Las 13 horas, 7 minutos.
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2: Hola, soy Kile Castillo. En los próximos segundos te presentamos los hechos más importantes que marcan la agenda de hoy.
3: Le saluda Alexis Ponce.
2: Transportes impone 25 sanciones a autobuses urbanos. La Dirección General de Transportes sancionó a autobuses urbanos en la zona 13 capitalina. Tras revisar 19 unidades, se aplicaron 14 multas por sobrecarga de pasajeros, 5 por documentos vencidos, 3 por falta de registro de pilotos y 3 por seguro obligatorio vencido. El operativo busca garantizar el orden y la seguridad de los usuarios.
3: Condenan a 15 años de prisión a guatemalteco por narcotráfico en El Salvador. La justicia salvadoreña condenó a 15 años de prisión al guatemalteco Juan Raúl Velázquez y a 2 ciudadanos del Salvador. Los 3 fueron interceptados por la Marina Nacional en septiembre del 2025, transportando 360 kilogramos de cocaína avaluados en más de 9 millones de dólares. Messi explica sus lágrimas tras la clasificación ante Egipto. Lionel Messi confesó la frustración que sintió tras la victoria de Argentina 3-2 ante Egipto. El capitán explicó que el penal errado en la primera mitad le hizo sentir que había fallado al grupo. Tras remontar un marcador adverso, anotó el gol del empate parcial y destacó priorizar el rendimiento y unión del equipo sobre lo individual.
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1: 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Ay, Malaya, su nuevo lugar ahí para la sala, para ver sus partidos, para ver sus películas, sus videos musicales, para hacer el reto del Gangnam Style,
0: para ver cómo eliminan a su equipo favorito,
1: para que el sobrino y el nieto le quite el control y diga, poneme mi caricatura. Quiero remodelar aquí el piso nuevo, piso de Mickey Mouse.
0: Piso de Mickey Mouse.
1: No sé, pero
0: ¿habrá piso de Mickey Mouse? Oiga, no sé. Esta es mala idea, ¿eh?
1: Sí, sería genial. A ver, dicen, ay, no pongan esa cosa de mucha, de Maná Mucha.
0: Pero, ya lo quitamos.
1: Oiga, pero por cierto, a ver, Maná estuvo en la apertura, fue, ¿no?, de este torneo.
0: Sí.
1: En México. Y la verdad, creo que fueron los únicos que... hubo buenos artistas, ¿no? Pero vi que la gente se encendió mucho en el estadio con la interpretación de Maná.
0: Así.
1: Sí. Vi por ahí ese evento, la inauguración o no sé qué fue.
0: Mire, pues,
1: para gustos colores.
0: Pero para que usted se quite el mal sabor de boca.
1: Uh-huh. Ilumíneme, mi Phantom.
0: Pues aquí le tenemos eso que a usted tanto le gusta, su fruta. Su snack. Su verdura.

0: Díganos qué quiere. Fruta con Even Better Than The Real Thing de YouTube. Su snack con Abracadabra de Steve Miller Band. O su verdura con piña colada.
1: Y ya tenemos comunicación, mi Phantom.
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2: Quiero una mi verdura grande.
1: Llega.
0: Ahí está, para que se la disfrute.
1: Llega la piña.
0: Ya que anda de goloso.
1: Fantasma.
0: Sí, sí. 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
3: Buenas tardes, una verdura, por favor.
1: Con mucho gusto. Llega.
0: Está arrasando la piña colada.
1: La piña colada tenía que ir en la fruta.
0: No, es la verdura. Fruta, snack o verdura, 105.
4: Nuevo dinámico, snack.
1: Snack.
0: Un snack. Ah, mire.
1: Con gusto, tenemos.
0: A ver, vamos a estar en una llamada de WhatsApp.
1: Ay, no
0: se fue. Fruta, snack o verdura. No, se cortó.
1: Buenas tardes.
5: Buenas tardes.
1: Hola, hola.
5: Para fruta, por favor.
1: Fruta, con gusto. Llega.
0: Le montaron rally al final a la.
1: Una fruta.
0: A la...

0: Verdura.
1: Uno para el snack, dos para la verdura.
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2: No, pues está más chido, maná.
1: ¿Qué dijo?
0: ¿Qué dijo?
1: Pero tengo que colgar esta llamada a través del WhatsApp. Perdón, ¿nos repites, por favor?
3: ¿Aló, aló?
0: ¿Aló?
1: ¿Sí?
3: No, pues sonó chido, maná.
0: Es que bien, güey.
3: Vamos con verdura.
0: Muy verdura. Bien, ganador
1: de verdura. Aceptemos la llamada, por favor.
0: A ver, aceptemos la llamada.
1: Desde WhatsApp. Ya tenemos la verdura ganadora, pero hola, ¿cómo estás? ¿Quién nos saluda?
4: Ah, bien, le saluda Jairo.
0: Jairo, ¿cómo estás, Jairo?
1: Oye, ¿por cuál ibas a votar? Perdón.
4: Quería snack, hombre, esa rola me gusta.
1: Lo siento, se nos adelantaron, pero nos da gusto que hayamos podido establecer la comunicación contigo.
4: Tan lindos, muchas gracias.
1: Bye.
0: Hasta pronto.
1: Muy bien, vamos entonces con la verdura, mi fantón.

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0: Fíjense qué alegre cuando se acuerdan de uno, hombre. Aquí está el vampiro que nos viene a comentar qué viene hoy en las crónicas.
1: Papes.
2: No, buenas. Hola, buenas, Bambi. Buenas. Buen mediodía, buen provecho para la banda ahí que anda por ahí. ¡Hala, qué calor más horrible afuera!
1: Se derrite el pobre.
0: Con este calor quema mucho, ¿no?
2: Sí, hombre, con este sol como que...
1: vampiro,
2: hombre.
1: Le hace mal.
2: Ah, pero sí, es horrible el calor. Y más tarde llueve y más tarde frío. Y así estamos.
1: Y así
2: sí,
1: sucesivamente.
0: Uno pasteurizado termina uno, hombre.
2: Pues no sé si se recuerdan ustedes desde aquella su etapa de juventud con las canciones de Rebeldes. Llamar por ahí punk. Los punquetos mexicanos.
1: Algo me dice que eso no es tan del agrado de Vampi, pero...
2: No.
1: Pero
2: o sea, a mí, de hecho, no es una banda que me llame mucho la atención. En su momento, pues sí, era la banda Panda.
1: Ah, muy bien.
2: ¿Se recuerda usted de la banda Panda?
1: Por supuesto.
2: Medio punquetones ahí.
1: Perdón, Vampi, pero sí fue como muy de mi tiempo.
0: ¿Cómo se llamaba aquella canción? ¿Cómo se llamaba la canción? Maricas, ¿no? ¿Cómo era?
2: La de Maracas.
0: Maracas es la cosa.
2: Maracas, es que...
1: De hecho, una hicieron vez su versión dice, de... Mucha, ¿cuándo van a poner música de Panda? Pues aquí viene.
2: De Mariscos, sí. Sí, hicieron ahí su versión de Mariscos y lanzaron ahí Maracas. Y sí, o sea, cuando ahora que hice esta crónica hace unas semanas, alaran, dije, sí tiene 10 canciones muy conocidas, Panda. Muy, muy, muy conocidas.
1: Sí, sonó, dijo usted. Sí. Un montón.
2: Sí. Pero es lo que viene hoy en las crónicas.
0: En las crónicas.
2: 18 horas.
1: Va a estar interesante.
2: Panda.
0: A todo esto, ¿qué tal de mundial?
2: Estamos. Lo dije una noche, estamos viviendo la época más decadente del fútbol. Así la decadencia total en el fútbol mundial. Se regalan partidos, se regalan torneos, se regala de todo, se regala dinero por montón.
1: Muy
2: para
1: evidente,
2: que
1: ¿no?
2: ciertos jugadores, ciertos equipos, grandes potencias, pues no salgan, ¿no? A mí sí me decepcionó totalmente este mundial. No le estoy poniendo mayor atención. Y eso que todavía está España, que es el equipo que he leído toda mi vida. Desde
0: España.
2: Desde España 82. Desde España 82 vengo. Vengo siguiendo a España y...
1: Es cierto.
2: Y ya se fue mis Países Bajos también, entonces me quedo solo España, pero sí me...
1: Cristín.
2: Me quedó mal sabor, sí.
1: Por eso dice que va a escuchar Narcisista por Excelencia de Panda, dice el vampiro.
2: Sí, son de las canciones que hay que...
0: Yo le iba a Cabo Verde.
2: A Cabo Verde, sí.
1: Oiga, la verdad es que...
2: Muchos.
1: Lo hicieron muy bien.
0: Sí.
1: Lo hicieron muy
0: bien.
1: ¿Cómo
0: se llamaba el...
2: Bociña.
1: Bociña.
0: No era Morciña.
1: Bociña.
2: Que ahora está, supuestamente se filtró la información que se iba a jugar al Inter de Miami con Messi.
1: Dice. ¿Será?
2: Era una noticia, unos dicen que es fake, otros que es...
1: Oiga,
2: que
1: lo
2: es
1: que
2: cierto,
1: sí.
2: Lo dijo Juan Gabriel Tiul y ya. Entonces ya
1: se puede creer. Oiga, escuché por ahí, bueno, muchos comentarios. Al final Messi sí le dio la camisola a Bocinha, a este chavo, ya no, a este chavo.
2: No.
1: Ya no, ¿verdad?
2: No,
1: es que como que cuenta, en teoría estaba eso,
0: si
1: ¿no?
0: Intercambiaron
1: como que,
0: en los vestidores.
1: Como que él quería intercambiar la camisola. Y tengo entendido que también otros jugadores del equipo también
2: de
1: se la pidieron, pero no sé realmente qué pasó, si a lo mejor no tiene autorizado regalarla.
2: En la
1: se
2: transmisión
1: las cobran,
2: ¿no? vi dos jugadores que sí llegaron a decirle así, mira,
1: yo quiero tu camisola.
2: Intercambiamos, entonces él les dijo allá en los camerinos.
1: Allá adentro, ¿no?
2: Sí.
0: Que en los camerinos intercambiamos pantaloneta también.
1: Fantasma, hombre.
2: Y entonces, bueno, no sé realmente con quién intercambió, si con Bocinha o con algún otro jugador, ¿no? Pero...
1: Miren, aquí nadie puede decir nada porque se pone turbio. Ya dicen que usted es bicho lover. Usted es bicho lover y ahí está el malestar.
0: Este es bicho lover.
2: Lo que pasa es que si uno habla de un equipo,
1: Vampi,
2: ya uno
1: no digas
2: le va a otro.
1: Porque
2: y
1: se
2: si
1: enoja
2: uno
1: la
2: habla de otro.
1: Igual aquí dice, no digas nada porque eres... se enoja la Commander por Messi. A ver, momento. Tú puedes decirle o te puede gustar un jugador, ¿sí? Creo que un jugador tampoco tiene por... O sea, a ver, todo mundo arremete contra los jugadores con todo lo que está pasando.
2: Si uno le va
1: pero
2: a uno,
1: realmente,
2: uno
1: ¿quién
2: ya
1: está,
2: del otro.
1: Pero ¿quién está detrás? ¿Quién? O sea, ¿son ellos los dueños del club? No. No, hay alguien más atrás tomando las decisiones.
2: Rebana una
1: y lo otro,
2: veces.
1: Y lo otro. Jamás,
2: no
1: de los jamases, creo yo, Que si yo estoy presenciando algo de injusticia, uh-huh, voy a estar de acuerdo. Por mucho que a mí me guste.
2: Si a uno no le parece, uno lo expresa.
1: Lo evidente es lo evidente.
2: Que no para quiera ver.
1: También
2: que no
1: tienes derecho a opinar.
2: Pues que sí. No quiere ver.
1: Pero,
2: que no
1: mire. Ajá, sí,
2: pero sí es. A mí Messi y Ronaldo es de las 99 cosas que me vienen, pero del mundo, ¿ah? Pero si uno dice algo, ya, pues ya igual creen que uno le va a otro.
1: Ajá, sí,
2: uno,
1: no, para nada.
2: De las 99.
1: Nada,
2: cosas,
1: nada.
2: Pero sí, vivimos en una época bien decadente donde ya lamentablemente los equipos, las selecciones, los futbolistas se están prestando a muchas cosas que lamentablemente se ven mal.
1: Y a veces también digo yo,
2: en la cancha, ¿no?
1: ¿Será que, o sea, al final de cuentas es como cualquier persona, ¿no? Si trabaja para cierto lugar y esta persona es, bueno, o sea, finalmente ellos son la cara.
2: Sí,
1: y sí. Pero quiénes son los verdad, o sea, quiénes están detrás.
2: Lamentablemente ya es muy repetitivo, o sea, no es de ahora, no
1: justifico,
2: esto viene
1: pero
2: desde años.
0: A mí no me parece eso que hicieron con el Deportivo Sacachispas, la verdad.

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2: Las 13 horas, 43 minutos.

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7: 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A ver, señora Presi, ilústrenos con respecto al lenguaje inclusivo en el fútbol moderno. ¿Es correcto decir partido o debe decirse partida? ¿Cómo está la cosa ahí?
8: Definitivamente es partide, porque partide incluye a los partidos y las partidas, y eso nos permite ser más inclusivos con todos, todas y todes. También estamos proponiendo que se incluya pelotes en vez de pelotas y que se excluya la palabra balón por ser muy parecida a varón. Eso ya tiene una tendencia masculina y eso no lo podemos permitir.
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0: Hoy miércoles es un día ideal como para...
1: Para hacer realidad su próximo auto,
0: claro,
1: ¿sí?
0: Claro, claro.
1: ¿Sí?
0: Claro, claro.
1: 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Nos están preguntando acá, buenas.
0: Bueno, hoy... a ver, pelota.
1: Sí, ya vamos a darles, a comentarles un poco cómo... ¿Cuál es la dinámica para participar?
0: Pero mientras este momento llega, vamos a irnos directamente a la cocina. Ahí donde están las recetas que demuestran a veces la idiosincrasia, pero que todas son, sin lugar a dudas, sabor puro. Hoy nuestro protagonista de la historia de la trama es una receta humilde.
1: Oiga, ¿pero no cree que con todo lo que está pasando lo van a tomar a mal?
0: Yo creo que no.
1: Bueno, sí, ¿qué culpa tiene la comida,
0: ¿Qué
1: no?
0: ¿Qué culpa tiene el chorizo?
1: Fantasma.
0: Pues sí, porque precisamente esta comida lleva chorizo y lleva pan. Y es muy conocido. Es un platillo muy tradicional de la Argentina. Messi se lo come. Los de la selección también, mira. Ya que sí, se lo traen completo. Hablamos del choripán.

0: ¿Y esto dónde surge? Pues cuenta la leyenda por ahí que prácticamente nace en la región esta del Río de Plata.
1: El Río de la Plata.
0: El Río de la Plata, correcto.
1: Ajá. Allá por el siglo XIX fueron unos gauchos quienes iniciaron esta tradición de comer chorizo asado dentro de un pan. Y con el tiempo, pues esto se fue extendiendo no solo para la Argentina, sino para todo el mundo.
0: En algunas oportunidades, pues creo que tal vez aprovechaban algunas celebraciones para poder deleitarse con este platillo delicioso. Imagínense ustedes esos choricitos a la brasa. Uf.
1: Dicen que no hay choripán como el de Argentina.
0: Ah, sí. Sí.
1: Así dicen.
0: Sí, que por general, en general, la carne y la forma en la que ellos sazonan las carnes en general, ¿no? Y obviamente también el chorizo es otro nivel, pero tienes que ir allá. ¿Sabes qué? Agarremos vuelo, vamos por ahí.
1: Vamos de una vez.
0: Vamos.
1: Pero cuéntenos su experiencia con el choripán.
0: Fijo con chimichurri, ¿no?
1: Así, fijo.
0: No, no es.
1: Su salsita.

0: A ver, alguien decía por acá. Alguien decía por aquí que son mejores los chucos.
1: Mejor, ¿por qué no hablan de los chucos? A ver, ya hablamos de los chucos en una oportunidad en la historia de la trama. De verdad que creo fue pura coincidencia, ¿no? Ya teníamos planificado hablar hoy del choripán.
0: Del choripán, sí.
1: Ahí va.
0: Dice, aquí a 30 varas hace la competencia del choripán la lechuza. En el Che Guevara, dice.
1: Saludos. Phantom Commander dice, lo más cercano al choripán, como se come en el barrio de La Boca, en Argentina, está este lugar, dicen, saludos, Saudi Flores. Saludos, Saudi.
0: ¿En el Boulevard
1: qué? Va ahí por San Cris, dice.
0: A ver, en el Boulevard Sur.
1: San Cristóbal.
0: Turo, ¿cómo se llama el lugar? ¿Cómo se llama el lugar, hermano?
1: Sí, se ve bueno.
0: Se mira muy bueno, la verdad.
1: Ya nos dio hambre.
0: De hecho, fíjese que eso es lo interesante, porque, a ver, la comida no solo es alimentar el cuerpo humano, sino que también... Cuando tú consumes cierta comida tradicional, estás consumiendo parte de la cultura de ese lugar.
1: Por supuesto.
0: Y el choripán podrá ser muy simple, lo que ustedes quieran.
1: No,
0: pero,
1: siento que
0: pero,
1: se dan su toque.
0: Pero, exacto. Y lo interesante de todo esto es que precisamente en este barrio donde nos dijeron...
1: De La Boca, ¿no?
0: Ajá, sí, en el barrio de La Boca, ahí es donde dicen que está el mero, mero choripán. Que el que hacen ahí no se parece en nada... A todos los demás que usted pruebe.
1: Cada quien le pondrá su toque. Por ejemplo, Serge nos dicen, tengo un amigo que es argentino y cocina. Si se apuntan, organizamos una cena o almuerzo con asado y choripán. Ya, comprometiendo
0: hecho.
1: Al amigo.
0: Va, hecho.
1: ¿Y cuate cocina, mucha?
0: Va, hecho. ¿Cuándo?
1: Por ahí estuve viendo algunos... Bueno, no sé. Me imagino que tal vez en las embajadas, en algún momento, por ejemplo, si hay la embajada de Argentina en Guatemala, me imagino, se reúnen para ciertas fechas,
0: ¿no?
1: En especial.
0: Cuando juega la selección.
1: Sí, correcto. No, debe ser muy interesante. Acá nos dicen, buenas tardes. Aquí hay una versión mejorada de los choripanes, dicen, saludos.
0: El choriburger, dice.
1: Muy bien.
0: Dice... Pero es muy interesante, es básicamente eso, como, y alguien nos decía, casualidad, me estoy comiendo uno ahorita, dice.
1: Y nos mandan la foto.
0: Buenas tardes, provecho, dice.
1: Provechito
0: por
1: para ti también. Provechito, acá ve a alguien más, dice.
0: Ah, qué interesante. A ver, muy ¿qué bien. Nos dicen a través de esas notas de voz que han llegado?
1: Exprésense
0: cerca del
2: Phantom choripán. Commander, buena tarde. Yo lo único choripán que he probado es el que venden en Los Gauchitos. Saludos.
0: Saludos, hermano.
3: Hay unos choripanes muy buenos, pero solo los he localizado en las posiciones de Semana Santa en la zona 1, que por cierto es un argentino el que los prepara.
1: Ah, qué genial.
0: Qué interesante. ¿Y dónde, hermano?
1: Ajá. La vez pasada nos habían dicho en zona 10, pero ahí fue por el tema de las empanadas argentinas, ¿no?
0: Sí, es cierto.
1: Fue para las empanadas.
4: Muy buenas tardes, señor Carol y querido amigo fantasma futbolero.
0: ¿Qué hay,
1: dice el leer?
4: Pues, ya que están viendo experiencias con choripán, a mí no me pasó, le pasó a uno de mis jefes. Yo todavía no trabajaba con ellos, pero ya al tiempo ingresé y me contaron que ellos tuvieron un evento. Al finalizar el evento, el jefe los invitó a comer gauchitos allí en una de las carretas. Y pues sucede que se estaba comiendo el choripán.
0: Qué bueno que se lo disfrutó, hombre. Pues bueno, hoy en la historia de la trama,
1: el
0: choripán.
1: Ah, bueno.

0: 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Esta es la hora.
1: Las 14 horas, 5 minutos.
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0: Los dos mencionamos ese día que los algoritmos nos arrojan videos distintos. Uno en donde a Fantasma le muestran videos de Cristiano siendo un poco más empático y un pan de Dios con sus fans. Y a Messi así como de anda pa' allá, bobo. Y yo le comentaba a él, mire cómo es el asunto, porque a mí me aparece pues todo lo contrario. Como los videos donde Messi es muy amable con sus fans y donde CR7 es un poquito menos caluroso empático en las bienvenidas, ajá, claro. O menos empático, ¿no?
1: Eso
0: y eso fue todo, ajá. Entonces mencionábamos que cómo era eso, bien, y es como, obviamente es una estrategia o qué.
1: Tanto Cristiano como Messi me resultan tan interesantes como una carrera de Son Popos.
0: Pero, qué genial. Pero, bueno, dos grandes.

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1: Bueno, pues si usted quiere una pelota, cante el jingle de Neumonil.
2: Porque este segmento es presentado gracias a Neumonil. Lo único que tienen que hacer es, como dice Fantasma, enviarnos una nota de voz cantando el jingle. Ya lo vamos a incluir una vez más para que lo escuchen completo. Y nos envían por escrito, eso sí, por favor, sus datos. Nombre completo, número de DPI, un número de WhatsApp y un correo electrónico. Y con eso estarán participando para ganar un balón gracias a Neumonil. Mire, para que usted practique las tecniquitas.
1: Ahí está. Escuche, pues. Eso es lo que tiene que cantar.

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1: 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Escuchamos, aquí nos están mandando
2: uno. Ya nos están enviando uno.
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1: Vamos a, ya estamos a ver, recibiendo más notas de voz.
2: El siguiente. No, el siguiente al rato. Mientras tanto, ustedes escuchen esto.
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0: Cuando recién arrancábamos el show, hablábamos de los otros, el señor que hizo realidad el DeLorean. Y la verdad es que volver al futuro nos permite, pues, conocer varias cosas, varios gadgets. Algunos son realidad, otros se quedaron en el imaginario colectivo. Y no hay que negar que todos en algún momento hemos querido algo que caracterizaba a Martin McFly en Volver al Futuro 2.
1: El chaleco, la gorra, la tabla, ¿no?
0: Ajá.
1: Pero en esta oportunidad vamos a hablar de algo que, a ver, muchos tal vez posiblemente sí lo consiguieron. Hablamos de las zapatillas de Marty McFly, pero ojo, porque también estaban unas blanquitas en marca, con el logo de la marca Nike, ¿sí? Pero no, hablamos de las que aparecen en Volver al Futuro 2, creo que es. Exacto. Estas botas como, son botas, digo yo, pues son un poco más altas, ¿no? Son de color gris. Estas que era todo un rollo tecnológico, bueno, eso aparentaba, ¿no?
0: Sí, y que de hecho todos en el momento soñamos con tener un par de esos. Lo interesante de todo esto es que estos tenis sí salieron al mercado. Uh-huh. Mucho tiempo después.
1: Por supuesto. A ver, en la pantalla, o sea, en la televisión, en el cine.
0: En el cine.
1: Salió en 1989.
0: Bueno, nosotros ya la vimos en la tele.
1: Sí, en la tele, correcto. Pero en la pantalla grande.
0: Ajá.
1: Salió en 1989, dentro de Back to the Future 2, ¿sí? La segunda.
0: Ajá.
1: Sin embargo, pues bueno, esta marca de zapatillas muy reconocida por su chequecito, dentro de su logotipo, pues sí hizo o lanzó estas ediciones limitadas, inspiradas en el diseño, más o menos. Hubo una entre el 2011 y creo que también 2019 lo volvieron a hacer.
0: Ajá.
1: Más o menos, si no me falla la memoria. Obviamente, pues, no eran tan baratas. Hemos visto, y yo conozco un par de personas que tienen unas.
0: Oiga, Reds, no sé, tiene,
1: ¿no? Reds tiene unas. Correcto, Reds tiene unas. Que, por cierto, nunca se las he visto, o sea, no las he visto en persona, pues. Me gustaría poder verlas, ¿no? Como el material y todo. No sé si son reales o a lo mejor en algún momento fueron alguna réplica, ¿no? Porque pasó también que muchos empezaron a hacer estas réplicas, ¿no?
0: Claro.
1: De las zapatillas.
0: Pero sí, o sea, los tenis de Marty McFly de Volver al Futuro 2, ¡uy! Que se ajustaban automáticamente.
1: Sí.
0: Aparte que el diseño era precioso.
1: No sé si las que salieron en la venta de verdad se ajustaban automáticamente. Eso sí, ¿verdad?
0: No.
1: Así no me gusta. No. Devuélvame mi dinero.
0: Unos tenis que solo estaban inspirados en Volver al Futuro. De hecho, muchos se donaron para algunas fundaciones que luchan contra el mal de Parkinson.
1: Mire qué interesante. Eso es bueno. Y bueno, y también obviamente debido a porque pues, el actor
0: McFly,
1: sí, correcto.
0: Por los viajes en el tiempo.
1: Ya va, este fantasma. Creo que se llama Nike Mag.
0: Nike Mag,
1: algo por ahí. Yo estaba viendo que en teoría los precios iniciales o algunas personas que lo han arrojado en subasta lo han valorado desde $2,300
0: uh-huh.
1: ¿sí? hasta yo creo que tal vez unos $10,000 o más. Tal vez
0: más o menos.
1: Podrían vender.
0: Estamos hablando de los que se editaron entre 2011 y 2016.
1: Madre mía.
0: Aparte son las réplicas que se han subastado en eBay. Que son réplicas de las que se usaron en la película, que son props, básicamente.
1: Dicen, hola, son las de Nike, dicen, pero había unas parecidas de Adidas, o no sé, dice que se...
0: Se infla la lengua.
1: ¿Cuáles serán tú?
0: Bueno, sí, o sea, a raíz de esto, muchos tratan de emular esa tecnología y lanzan cosas similares, pero finalmente es la marca Nike la que se roba el show de este objeto del deseo, que son las zapatillas de Marty McFly. De hecho, alguien me comentaba...
1: Que sueña con tener unas, ¿no?
0: Que bueno, no solo sueña con tener unos, sino que alguien me decía que en lugares como algunas pacas del Guarda se han logrado conseguir estas zapatillas.
1: No.
0: Pero cuéntenos, ¿a ustedes también las zapatillas de Marty McFly?
1: Que por cierto.
0: ¿Fueron su objeto del deseo?
1: Son las zapatillas más caras y deseadas para muchos.

0: Miren qué interesante.
1: Nos dice Pablo, miren, justo el sábado en un mercado de la capital encontré por aquí unos, creo que son unos Puma, dice, muy parecidos a los de Volver al Futuro. Son altos y así estilo ochentero, pero por cierto, me costaron 67 quetzales.
0: Wow. Pero lo que, de hecho, Red se ha dicho que allí en el guarda se consiguen...
1: Sí, cosas muy joyitas, interesantes, ¿no?
0: Vienen cositas.
1: Solo tienes que tener como paciencia y olfato, digo yo, para el asunto,
0: sí,
1: ¿no?
0: Sí, totalmente.
1: Alguien nos decía, sí, había unas parecidas, chicos, eran de Adidas también. Mira qué interesante.
0: Una que se infla la lengua, dice.
1: Sí, este es el que nos habían comentado.
0: Pues mire, interesante la verdad. Oiga, si tiene gripe... Si tiene gripe,
1: que se la quite.
0: Que se la quite.
2: Tiene gripe, que se la quite. 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
0: Y bueno, ¿quién es el ganador del día de hoy que se lleva su balón para ir a disfrutar con la familia, con los amigos?
1: A ver, habíamos solicitado que enviaran la nota de voz, sí, cantando el jingle, más sus datos. Era importante que nos enviaran sus datos escritos, por favor. Y bueno, dentro de los participantes, de forma al azar, gana y se lleva su balón, gracias a Neumonil, Brandon Vega García. Brandon Vega García, ya nos hemos comunicado con nuestro ganador a través del WhatsApp, dándole todas las instrucciones para que pueda venir por su balón.
0: Vamos a un corte, volvemos con más.
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5: Las 14 horas, 41 minutos. 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
1: Nos dicen, la no gané. Pero tranquilo, mañana tenemos la oportunidad de seguir participando.
0: Tú tranquilo.
1: Sí, hombre, es que ya ingresaron ya de último las notas, más notas de voz. A ver, acá nos dicen, aquí hay unos ejemplos de chuladas, ¿ve? De tenis, y de tenis hablamos.
0: Compartiendo la cultura sneaker, estamos hablando del objeto del deseo acerca de los tenis de Marty McFly en Volver al Futuro 2.
1: Son muy interesantes, la verdad, todo. Pero sí es... Como también cómo se mueve esto, ¿no? Lo de los sneakers es todo un rollo, la verdad.
0: Esa cultura del sneaker es una cosa impresionante.
1: Sí, es genial. Yo no voy a decir que no, es sumamente genial, pero veo que hay quienes que incluso invierten en las cajas donde guardan los zapatos. Obviamente tu kit de limpieza no es solo así. Hay quienes incluso los utilizan únicamente en ocasiones especiales. Y me imagino que si tú tuvieras estos zapatos de Marty McFly, harías lo mismo.
0: Es que, oiga, son preciosos esos tenis, Dice, todos hablan de los zapatos, pero también se volvió de colección la Toyota negra que sale en la segunda película. Hay gente que aún tiene algunas iguales acá en Los Ángeles, dice. Ah, mira qué interesante. Es cierto, la camioneta que tiene Marty McFly en Volver al Futuro, que sale al final, en la 2.
1: No recuerdo en este momento. O sea,
0: no, es en la 1.
1: Estoy viendo la imagen que nos comparte, pero no lo tengo presente ahorita.
0: No me recuerdo, pero sí.
1: Oh, qué bellezas. Pero bueno, esos ya son los Jordan, ¿no? Wow.
0: Que está.
1: Están geniales los zapatos que nos están compartiendo. Sí.
0: Pues hoy nuestro objeto del deseo fue los tenis de Marty McFly.
1: Los zapatillos.
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1: Así de potente con esta programación, con los distintos temas de hoy. Nos despedimos, mi fantasma.
0: Pues sí, ya nos tenemos que ir. Mire, ya pasó ahí Federico, jalándose el pelo. Los bigotes, porque ya solo eso le queda.
1: Qué
0: panda. A ver, el buen Alejandro del Cid dice por acá: tráfico para subir a San Lucas, kilómetro 22. ¿Saben qué pasó? Pues no tenemos nada.
1: No hay nada.
0: No hay nada reportado.
1: Al menos en la cuenta de ex del Tránsito de Misco, que es donde imagino que lo publicarían. Hace una hora más o menos, pero esto ya pasó, o sea, hace tiempo, ¿no?
0: Sí.
1: Que realizaban, retiraban un tráiler por ahí con una grúa.
0: Es un kilómetro 23.
1: Kilómetro 23 de ruta interamericana, pero pues publicaban que ya habían retirado dicho.
0: Sí.
1: Dicho tráiler, ¿no?
0: Dicho tráiler.
1: Sí.
0: Pues bueno, y eso
1: en la interamericana.
0: En la interamericana, pero justo en el carril que conduce de San Lucas para la ciudad. Ahora, para subir, sí lo desconocemos. Pero bueno, seguramente Chiliwili y Federico les van a compartir.
1: Pues sí.
0: Y ya, nos vamos. Miércoles, cintura de semana, hoy no hay partidos. Tomen en cuenta eso también para el tránsito.
1: Por eso.
0: Hoy no hay partidos.
1: Por eso.
0: Y bueno, nos vamos, pero amenazamos con volver mañana en punto de las 3. Con producción de la Commander Carol Alfaro.
1: Y en el monstruo de los controles.
0: Soy el fantasma, que la fuerza los acompañe.

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4: Las 15 horas.
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0: Lo veo soso.
1: ¿Soso no?
0: Sí.
1: Mire, Pérez, soso.
0: Sonso también.
1: No, Pérez, sonso tal vez, porque es que mire, ¿sabe qué pasa? Que este día, aunque usted no lo crea, al fin descansamos de estar viendo rodar huehuecho.
0: Pero cabalmente por eso se sintió vacío.
1: Vacío.
0: Se sintió inútil, se sintió sin oficio y sin beneficio.
1: Rata de dos patas le dicen a los jugadores de... las selecciones
0: le está cayendo a selecciones como la Argentina, ¿verdad? Que pero, si tienen o no la culpa,
1: es que lo que pasa es que mire usted, hay muchas señales ahí de que a ver, la primera señal que levanta las alarmas, dijeran los muchachos, es las celebraciones que ha hecho Gianni Infantino de los goles de Messi.
0: Sí, hombre, es que hay mucho...
1: ¿Verdad? Él es un poco indiscreto con sus celebraciones y la poca atención o sus aspavientos no son tan fuertes como cuando mete un gol un equipo contrario, por ejemplo, Egipto.
0: No, y...
1: las imágenes hablan muy fuerte.
0: Y el arbitraje.
1: Y el arbitraje
0: que no ha sido... Sí. El mismo para los equipos.
1: Pero yo he estado viendo videos de lo que han estado diciendo y la mayoría de videos de personas que sí saben de fútbol dan por buenos los resultados o los veredictos de los jueces, tanto del VAR como de los árbitros. Los que no saben de fútbol, sí hablan sin saber.
0: Bueno, pero reglas. justamente, este... Árbitro de apellido que es mexicano, que fue mundialista.
1: Bricio.
0: Sí, Bricio, creo que es Bricio.
1: Ajá.
0: Él mismo decía, pues para mí algunas cosas no son, para otros sí son. Lo que sí es cierto es que no ha habido un equilibrio en el arbitraje. Porque si yo fui al VAR a ver una jugada parecida de un equipo,
1: ajá,
0: mi obligación es... ir a consultar igualmente
1: para el otro equipo
0: para sí. Evitar suspicacias, más que nada por eso.
1: Sí, no, en eso sí toda la razón al Arturo, ¿verdad? Bricio, ¿no?
0: Arturo, no sé si es Arturo,
1: bueno,
0: pero no importa, bueno,
1: no importa,
0: es da lo mismo atrás mexicano, que en la espalda.
1: Sí, exacto. Ah, no.
0: Sí,
1: no, claro. Déjeme decirle que no. Da lo mismo atrás que en la espalda. No.
0: Con diferente apellido, pero
1: no.
0: Es en la misma ubicación. Bueno, ya entrémosle,
1: ya dejemos de estar.
2: Estas son las noticias a esta hora. Soy Jorge Llanos y aquí la información. Capaces de juzgar un libro por su portada o pedirle peras al olmo sin pedirle permiso a nadie. Les encanta abarcar mucho y apretar poco. Pero podrían ahogarse en un vaso de agua. Envejecieron, pero nunca maduraron. Chili, Willy y Fede, dos auténticos hijos de la estulticia, ya están aquí para hacerles cosquillas hasta las rodillas. Así que, por favor, denles la bienvenida.

0: Mire, hablando de fútbol, ya he visto que han dimitido algunos
1: entrenadores, directores técnicos. Sí. Era de esperarse,
0: ¿han,
1: ¿no?
0: ¿Han dimitido o ya
1: los echaron, han dimitido?
0: Sí. O les echaron VIX.
1: Claro, ahí, era lo lógico, ¿no? Era lo
0: incluyendo, incluyendo el de México, que creo que ya estaba pactado.
1: Javier Aguirre, sí, dijo que él se retiraba, que ya no, ya no más fútbol, ya no
0: que
1: más.
0: Que dejaban a este mexicano, a este otro mexicano.
1: Rafa Márquez, Rafa Márquez y su equipo.
0: Rafa Márquez, ¿verdad? Ajá. Que cómo Márquez le irá a ir.
1: Ah, saber. Sí, Márquez fue buen jugador. Recuerde usted que fue jugador defensa del Barcelona.
0: Del Barcelona.
1: Jugador internacional de...
0: El de España también ya se fue.
1: De la
0: El
1: Fuente.
0: De España, sí.
1: De la Fuente.
0: Exacto.
1: Pero si de España está clasificado.
0: Ah, perdón, el de Portugal.
1: Ah,
0: el de
1: Portugal. Portugal. El de Portugal, sí, sí, sí.
0: Sí. Sí, ya sí, se fue.
1: Se despidió.
0: Se fue feo.
1: Bueno, ya siempre había sido.
0: Roberto Martínez se llama el individuo.
1: Sí, sí, sí. ¿Verdad? Martínez se fue.
0: Bueno.
1: Javier, ¿quién más?
0: Javier Aguirre, habíamos dicho, ¿verdad?
1: Aguirre.
0: Se fue feo.
1: El Vasco. Se fue feo.
0: La,
1: bueno,
0: UEFA,
1: feo
0: que le, la UEFA que ya le anda haciendo la camita a Infantino.
1: A Infantino,
0: ¿verdad?
1: Infantino parece que no llega más allá de diciembre.
0: Sí, ¿verdad?
1: Sí, difícil.
0: ¿Qué está visto ya en el horizonte para la final del fútbol? Que Justin Bieber. Ajá. Podría estar
1: ya
0: en
1: le
0: el
1: platicaron,
0: cierre.
1: Al fin le hablaron y quedaron.
0: Pues él dice que ya está listo. Está listo para participar junto a Shakira, Madonna, BTS y Coldplay al medio tiempo de la final.
1: En el halftime show.
0: Exactamente.
1: De la final.
0: ¿Verdad?
1: Modalidad que antes no existía, déjeme decirle.
0: También.
1: Esa es una.
0: Sí, esa es otra sajada
1: es
0: de la manga.
1: Sajada de la manga, sí.
0: Mejor dicho, copia de la NFL.
1: NFL, sí.
0: ¿Verdad?
1: NFL. Y como no hay medio tiempo en los partidos de béisbol, no hacen esas charadas, pero...
0: Sí, lo que mucha gente ya se está temiendo es que dentro de poco van a haber cuartos de partido de fútbol. Que
1: sí,
0: se vaya a dividir de 20 minutos.
1: Así es, lo que pasa es que ahorita están dando, ¿qué? Un minuto a tres minutos de pausa de rehidratación. Pero yo he visto que hay partidos que lo que menos hacen es rehidratarse, se ponen a revisar tácticas, el entrenador aprovecha para cambiar posiciones o darles indicaciones a los jugadores.
0: Sí, ¿verdad?
1: Sí. Prácticamente es como los cuartos del básquetbol.
0: Y para los más viejitos de la audiencia, para nosotros.
1: ¿Y ahora qué?
0: Elton John anunció oficialmente
1: en México.
0: No, su despedida.
1: Ah,
0: su despedida. Va a hacer su show de despedida y con más de 50 años de estar vigente dentro
1: sí,
0: de
1: sí, es que ya tiene 79 años. Y ayer, justamente ayer, salió la noticia de que Elton John regresaba a la Ciudad de México después de 14 años para ofrecer dos conciertos de despedida en esta gira que está anunciando usted, el 2 y el 3 de octubre, en el estadio que se llamaba Ciudad de México, ahora ya vuelve a retomar su nombre, Banorte.
0: Así es.
1: Sí.
0: La despedida creo que va a llevar como título This is really the end.
1: Ah, o sea, como quien dice, ahora sí me voy.
0: Ahora sí.
1: Ahora sí me voy.

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1: Les recordamos que hoy miércoles, que no hay huevo hecho rodando.
2: Sí, es descanso.
1: Hoy hay chistes electrónicos. Tenemos la grata presencia de el animador Babas, presentador de presentadores.
2: Exacto.
1: En exclusiva.
2: Ya.
1: Y esperamos que
2: ya,
1: todo...
2: Ya volvió el mundial porque andaba en los fan festival de la Fifantina.
1: Esperamos que todo marche hoy con total normalidad.
2: Esperamos. Eso es lo que esperamos. Nosotros siempre esperamos lo mejor. Nos preparamos para lo peor esperando que pase lo mejor.
1: Pues sí.
2: ¿Verdad?
1: Porque una cosa es una cosa.
2: Y otra cosa es otra cosa.
1: ¿Verdad?
2: Sí. Así como decimos una cosa, decimos otra. Sí.
1: O sea que las dos cosas son otra cosa.
2: Sí, hay cosas que ni qué.
1: Sí, ya. ¿Quedó claro?
2: Clarísimo, como el agua de charco.
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0: propósito de Caifanes, parece ser que Alejandro Markovich, uno de sus integrantes que estuviera hospitalizado, ya regresó a casa.
1: Ah, ya salió de todo peligro.
0: Esto luego de una inflamación cerebral.
1: Qué terrible eso.
0: Sí, que le dañó el área de la comunicación. Son de aquellos derrames que lo dejan a uno sin habla.
1: Híjole,
0: y para un músico debe ser
1: eso
0: algo.
1: Es terrible.
0: ¿Verdad?
1: Es muy complicado.
0: Su familia dice que a pesar de las dificultades, el músico ha tenido una muy buena actitud.
1: Recuperación.
0: Sí.
1: Una franca recuperación.
0: A ver cómo le va.
1: Eso.
0: Ya, pero no me grite al oído, hombre, qué maña esa de venir gritando. Ya. Ya. Haga lo que tenga que hacer, señor. Ya. Y deje de estarle apachando el pescuezo ahí a esos. ¿Cómo no? ¿Cómo no es pescuezo? ¿Cómo quiere? Ah, qué necedad.
2: El ritmo es el ritmo. Por Dios. El ritmo de la música.
0: ¡Ya!
2: ¡Bueno, ya! ¡Empezamos! ¡Egipcios y egipcias! ¡Gauchos y gauchas! ¡Aficionados todos! ¡Amantes del rodar del huehuecho apresurado! ¡Y chimenguenchón! ¡Ramsés, ojalá no te asustes! ¡Enzo, ojalá no te pongas menso! ¡Tagliafico! ¡Ojalá los suizos les tapes el pico! ¡Lionel! ¡Ojalá sigas con el huehuecho siempre fiel! ¡Va pues! ¡Ojalá le atines! ¡Olise! ¡Ojalá cunde! ¡Dodue! ¡Os manden Belé! ¡O chamalé! ¡Te la pasen al estilo de Pelé! Consultar si todavía hay hidratación pactada para los cuartos de final. Y al final, en este día de descanso del rodamiento huehuechonario, llegan para la alegría de grandes y chicos sus payasos de

0: Mire, hoy quedó cabalito con el tiempo acordado. Ajá. Cabalmente como muy tiene bien, que ser.
1: Bien, bien cuadradito.
0: En sintonía. Es así como nos gusta que usted venga, exacto, a realizar su trabajo.
2: Sí, así me gusta a mí realizar mi trabajo.
0: Exacto. Ya puede retirarse.
2: Ya,
0: váyase. Que no grite, le digo. No esté gritando. Abusivo. Mire. Se pone con groserías ahí el.
2: Ya me voy a la cancha.
0: Váyase de aquí. Fuera. Mire, a propósito de la selección de Francia, que no sé qué.
1: Sí.
0: ¿Usted sabe cuál es la alineación correcta que va a presentar Francia mañana?
1: ¿Ya The Shams.
0: ¿Ya la tiene usted?
1: Ya la tiene.
0: Nosotros en exclusiva
1: la tenemos.
0: Se la presentamos.
1: Vamos con la alineación de Francia en el ataque. Mbappé, Dembélé, Kanté, me acosté y no me levanté porque hoy no madrugué. Seguimos con Olise, Degradé y Nescafé. En el mediocampo, Asereje, Deje, Karate, Puré para bebé, un croissant, pan francés y ChatGPT. Y de Tim Marín de Dopingüe, informamos que a Kitiqué no lo mencioné porque casi se rompe el peroné.
0: Ha ha ha ha ha!

0: Hoy, antes de que sigamos con los chistoretes vespertinos de esta tarde, vamos a tener la compañía del buen amigo Juan Carlos, que es integrante de los Caballeros de la Percusión, que ya han armado un gran evento para el próximo domingo 12 de julio en el Estadio Cementos Progreso. Ellos son una agrupación que se conforma por exalumnos del desaparecido Colegio Técnico Moderno, ¿no, Juan Carlos? Bienvenido, buenas tardes.
1: Correcto, buenas tardes, muchas gracias por la oportunidad. Así es, somos una agrupación que pues salimos del extinto Colegio Técnico Moderno y pues ahora ya consolidados con otro nombre, bajo el nombre de Caballeros de la Percusión, y muy alegres de ya estar a las puertas de nuestro festival.
0: Bueno, y este año han organizado un festival de bandas, ¿no? En el que participan decenas de bandas, más de 34, más de 30.
1: Más de 30, sí, son exactamente 34 bandas las que van, y estamos hablando más o menos de 2.500
0: jóvenes. 2.500
1: jóvenes. 2.500
0: jóvenes. Estar alegre. Y este año es un homenaje a los héroes del hogar. ¿De dónde viene ese nombre?
1: Héroes del hogar, correcto. El nombre sale porque detrás de todos los jóvenes están los padres de familia y ellos quedan siempre en el anonimato y ellos son pilares fundamentales para que los chicos desarrollen el estar en una banda. Entonces, ajá, tanto en lo económico y en todos esos gastos que se realizan, pero nadie lo reconoce y nosotros este año pues decidimos dar el reconocimiento que ellos merecen.
0: ¿Qué tipo de música tocan estas bandas?
1: Diversa. En Guatemala hay varios géneros. Hay géneros musicales, hay banda marcial, hay algo que le llaman marching band y las bandas tradicionales, que son lo que más hay aquí en Guatemala, ¿verdad? Las bandas de guerra.
0: Las bandas de guerra. Los Caballeros de la Percusión, ¿qué tipo de música interpretan?
1: Nosotros estamos consolidados en lo que es tipo tradicional o banda de guerra.
0: Banda de guerra.
1: Y, correcto.
0: Digamos así rápidamente para que ubique nuestro público, ¿cuáles son las grandes diferencias, por ejemplo, entre una marching band y una banda de guerra?
1: Una banda de guerra está tocando más que todo marchas tipo de corte militar. En cambio, una marching band ya ejecuta musicalidad,
0: música popular
1: puede tocar, así como lo que acabamos de escuchar al aire hace unos
0: momentos. ¿Tocan esa? No.
1: No, de hecho hay quienes tocan, hay quienes tocan, sí, porque tienen todo el instrumental para poder ejecutar ese tipo de melodías.
0: Sí.
2: ¿De dónde vienen los invitados?
1: La mayoría de invitados son de acá de la ciudad capital. Tenemos uno de Tecpan y tenemos otro de acá de San Lucas, que sería el Colegio Mixto Integral de San Lucas, y de Tecpan viene el Colegio Evangélico Bethesda.
0: De otros lugares.
1: De otros lugares no.
0: No vienen.
1: De hasta allá no hemos logrado llegar invitación. Esperamos que en una próxima sí nos visiten de por allá.
2: La banda Shekinah es una de las que más.
1: Y lo
2: más
1: que pasa es que ellos ya son una escuela de música.
2: Sí, sí.
1: Ellos son escuela de música, por eso es que ellos son inmensos. Ellos ya estrictamente son música.
2: Sí. Música y baile.
1: Música y baile, sí, coreografías y todo lo que tiene que ver con todo ese ámbito.
0: Un verdadero espectáculo esto de los héroes del hogar. El próximo 12 de julio, la invitación, por favor, para la audiencia, para que se den cita ahí.
2: Perdón, ¿tiene costo?
1: Sí, sí, correcto. El festival es el próximo domingo 12 de julio en el Estadio Cementos Progreso a partir de las 8 de la mañana. El costo, 30 quetzales el ingreso.
0: ¿General?
1: General, no hay nada, ese es el costo total.
2: ¿Pagan niños?
1: Pagan niños, lo único es que con su ticket ellos van a poder participar en los sorteos que se van a realizar de electrodomésticos durante todo el evento.
0: Ah, qué bien. Ah, está bonito. ¿Y qué tipo de electrodomésticos?
1: De todo lo que usted se puede imaginar, hasta barras de sonido para los papás, para su televisión. Para tenemos bocinas altas. Para estar escuchando así las emisoras con ustedes acá.
0: Sí.
1: Entonces tenemos variedad de electrodomésticos, cafeteras, licuadoras, todo.
2: ¿Como cuánto tiempo dura el evento? Y si hay, lo digo porque obviamente la gente está expuesta al sol y sí, va a haber alimento, va a haber bebidas, deben de llevar bloqueador, etcétera, ese tipo de cosas, ¿verdad?
1: Sí, sí, como recomendación, llevar bloqueador y sombría para cubrirse un poco de lo que es el calor. Y también lo que alimentos hay, va a haber venta de alimentos, venta de bebidas, absolutamente todo está.
0: Okay. ¿Y cómo es que desarrollan el evento? Digamos que van pasando las bandas enfrente de una tribuna.
1: Correcto.
0: Y hacen un
1: pequeño show.
0: Show.
1: Sí, van pasando las bandas en el área, en la pista del estadio.
0: Ajá.
1: ¿sí? Y tienen un tiempo estipulado de 7 minutos por cada una de las bandas. Y ellos ya ahí realizan su show visual de campo, interpretando las melodías que ellos tienen.
0: Batonistas,
1: ahí van a ver.
2: Mire, yo le recomiendo a las personas que están escuchando y que no tienen amigos o familiares dentro de estas bandas, porque los primeros que llegan son los familiares.
0: Sí, sí, seguro.
2: Entonces lo que sucede es que aquellos
0: llega a ver al nene tocar.
2: Exacto. Que los invitados no pueden, si llegan tarde, pueden ser que los lugares, la mejor apreciación.
1: Sí, mejor esté ocupado.
0: Los mejores lugares ya van a estar ocupados, sí, seguro.
2: Bueno. Entonces lleguen tempranito, tipo, ¿qué? ¿Recomienda usted?
1: Tipo 8:30, 9 de la mañana, muy buena hora para llegar y disfrutar del evento tranquilamente.
2: Ok.
0: Muy bien. Excelente. Bueno, les recordamos Héroes del Hogar, el festival de bandas que se va a realizar con 34 bandas en el Estadio Cementos Progreso el próximo domingo 12 de julio desde las 8 de la mañana con un valor de entrada de 30 quetzales. Juan Carlos, muchas gracias.
1: A ustedes muchas gracias por el espacio y la oportunidad que nos brindan.
2: Hasta la próxima.
0: Hasta la próxima.
1: Gracias.
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5: Las 15 horas, 44 minutos.
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8: El fútbol explicado al mejor estilo de la 102.5. ¿Qué es eso de 4-4-2, eso de 4-3-3, o eso de 5-1-4 o 5-2-3? ¿Cómo está la cosa ahí?
9: 4-4-2, 10. 4 más 4 más 2, 10. Ajá. Y luego el otro es 5-3-5-3-8. Y 2, no, ahí nos pasamos, no son 10. Ah, sí, 5-3-2. 5-3-2 es 5-3 y 2, 5 y 5, 10. Ajá, ahí está. Y ese cuadro. El otro es 4-3-3, ¿verdad? 4 más 3, 7 más 3, 10. Cabal. Ahí está, eso es. Y uno que llevamos, 11. Y 11 contra 11, 22. Tras el huehuecho. Eso es.
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0: ruta a San Lucas dice que está difícil. Hay trabajos sobre la Riate Central.
1: Ay.
0: Cerca de la cabaña Suiza.
1: Que por cierto está clasificada para...
0: para cuartos de final.
1: Kilómetros 18.3 y trailers están varados. Creo que hay un par de accidentes más adelante. Esto está complicando la salida hacia San Lucas de la ciudad capital de Guatemala.
0: Si usted pensaba ir al antiguo Guatemala y dijo, me voy a echar una mi escapadita hoy que no hay fútbol.
1: Si usted como el fantasma pensaba regresar a su casa temprano, avísele de una vez a la chatía que mejor...
0: Que no.
1: Que vaya preparando el baby doll para más tarde.
0: Cierto. ¿Qué otra cosa? Han estado pidiendo la alineación de la... selección francesa.
1: Ah, ¿otra vez?
0: Pero, sí.
1: Pero ya dijimos en repetidas ocasiones que este programa no distribuye comercialmente estos contenidos. Nos cae.
0: Sí, después.
1: Sí, después vienen a reclamarnos y a...
0: WhatsApp nos tira. Nos bloquea, sí.
1: Nos vilipendea, nos...
0: Por eso es que lo que podemos hacer es repetirla más adelante. Y si usted la quiere, sí. escucha. Ahí está el...
1: Hasta que se la aprenda, está el podcast. Ahí va a estar en el podcast.
0: Ajá.
1: Sí, ojo que está en el principio del podcast en este programa, porque está luego de la tradicional... y emblemática presentación del payaso Babas.
0: Ah, y ahora ya Babas.
1: No, y no hizo presentación hoy, pues.
0: Bueno.
1: Sí.
0: Es que
1: esa siempre va.
0: Siempre va.
1: Dentro del podcast. Sí. Desde ahí arranca.
0: Dice que si Babas ya es comentarista deportivo.
1: ¿Por qué? Porque comenzó a hablar así. Pues sí, es que es lo que está de moda. Babas siempre va a estar hablando lo que es la actualidad.
0: Lo que yo le voy a anticipar es que si usted estuvo guardando algunos centavos para ir a ver ya los partidos de cuartos de final y finales.
1: ¿Algún lugar así?
0: A los Estados Unidos.
1: Ah, a los Estados Unidos.
0: Mire, lo principal es que usted sepa por lo menos algo de inglés.
1: Ah, sí, eso es fundamental.
0: ¿Qué mejor si lo aprende en voz de el mismo y ya desaparecido Chente Fernández?
2: No saben ustedes, pero yo no terminé la escuela porque me hizo falta mezcla varilla y ladrillo. Pero ya estoy yendo a la nocturna. Sé que no se dice nocturna, se dice de noche. Y quiero mandar un saludo a mi maestra de inglés que se llama Teacher. Yo estudié inglés en el Almorol. Tomé un curso intensivo que se llama tipo PGR. O hablas. Y yo no le entiendo al inglés porque es así medio confusivo, ¿verdad?
1: Ajá.
2: A los ojos le dicen ice.
1: Ajá.
2: Y luego que no. Que ice es hielo.
1: Es hielo, sí.
2: Y luego que no, que hielo es amarillo. Y luego que amarillo es Texas. Y Texas era de nosotros, pues ¿quién entiende uno? Al queso le dicen cheese.
1: Sí.
2: Yo no imagino uno de mexicano pidiendo un taco de cheese. Dejen de la pedida. La despachada. Si el otro día me dijeron, Chente, vamos a Dallas. Dije, no, porque después de Dallas queda Colorado. Mejor apaca pa California, pues. Que hasta artistas conoce. Ahí está el exgobernador. Ese vato, ¿cómo se llama el este? Arnoldo Suárez Nájera. Bueno, allá los gringos le dicen Arnold Schwarzenegger. Pero acá en cristiano es Arnoldo Suárez Nájera. Y ya dijo el Arnold Schwarzenegger que quiere ser rodilla, que porque Silvestre es talón. ¿Cambian los nombres?
1: Sí.
2: Mariah Carey, acá se llama María Careyes. Britney Spears, acá se llama Brenda Esparza. Sí. Oye, ¿qué loción traes? Ralph Lawrence. Lorenzo Rafael.
1: Sí.
2: ¿Tu camisa qué marca es? Pierre Cardin, Pedro Cárdenas.
1: Claro.
2: ¿Qué música te gusta? Celine Dion. Lupe el de Bronco. ¿No es Celine Dion?

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1: Al parecer lo que sucede allá por la cabaña suiza ya está afectando a la Roosevelt, sí, desde el colegio italiano, porque imagínese, ya hay quienes están
0: reportando que andan ahí a vuelta de rueda.
1: Sí, que ya está complicado el paso por ese sector. Así que, con precaución, salida por la Roosevelt hacia el occidente.
2: Dos monjas salieron del convento a vender galletas. Al final del día le dice una a la otra: está empezando a caer la noche y aún estamos muy lejos del convento. Hermana, ¿se ha dado cuenta de que nos sigue un hombre hace media hora? Sí. ¿Y qué será lo que quiere? Es lógico, nos querrá violar.
3: ¡Dios mío! ¡Calculo que
2: si continuamos caminando a este ritmo, nos alcanzará dentro de 15 minutos! ¿Qué podemos hacer?
3: ¡Lo mejor será caminar más rápido! ¡No está funcionando!
2: Claro que no. Él comenzó también a caminar más rápido. Y ahora, ¿qué vamos a hacer? Nos alcanzará en un minuto. La única cosa lógica que podemos hacer es separarnos. Usted vaya por aquel lado y yo por este otro. No podrá seguirnos a las dos. Entonces, el hombre decidió seguir a una de ellas y la otra llegó al convento, preocupada de lo que pudiera haberle ocurrido. Al cabo de un rato llega la otra al convento.
3: ¡Hermana! ¡Gracias a Dios que llegó usted! ¡Cuénteme!
2: ¿Qué ocurrió?

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1: Las 16 horas, 8 minutos.
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1: Espero que usted conozca a Lady Gaga, ¿verdad?
2: Ah, sí.
3: Sí, la he escuchado.
2: Sí, la he escuchado. ¿Quién es? La he visto. Salen canciones con Bruno Mars, salen películas como El Diablo Viste a la Moda 2.
3: Ah, sale ahí Lady Gaga.
2: Sí. Hace un cameo.
3: Se fue a meter al cine a ver.
2: Mírala. No.
3: El Diablo Viste a la Moda.
1: Dios no, me larde.
3: Yo dije, está bien. Ir a ver a Michael Jackson.
2: Me llevaron.
3: Está bien.
2: Venga,
3: para
2: obligado,
3: acá.
2: Fui obligado.
3: Obligado. Venga, para acá. ¿Cómo se va a meter usted a esas películas?
2: No la he visto.
3: Del bracito lo llevaron. No. Él iba de manita sudada a ver El Diablo Viste al Amor.
2: Mi primo me contó.
3: Mire, vaya a ver Odisea o algo por el...
2: Odisea.
3: Dice que está muy buena.
2: ¿Qué es esa? La nueva de Christopher
3: Matt Damon,
2: Nolan.
3: Sí, de Matt Damon, sí. Y en es, elenco...
2: Es donde están metidos,
3: sí,
2: en...
3: Sí,
2: que estaba... Mire, ese lo vamos a tener que hacer realidad.
3: Sí.
2: Vamos a filmar un video con el vampiro.
3: Empelucado.
2: Entrevista al vampiro vamos a hacer hoy, fíjese.
3: Bueno, pues está Zendaya, el chico aquel que hizo... Tom Holland, creo que es.
2: Tom Holland, el de Spider-Man.
3: Sí, hay una cantidad de grandes figuras.
2: Sí. Pero sí es aquella película.
3: Sí, cabal.
2: Es que hay fuego afuera.
3: Sí. Y se cuelan todos.
2: Esa película.
3: Pues miren lo vergonzoso.
2: ¿Cómo se llama? Odisea.
3: Odyssey. Sí. Y al 17 de junio.
2: Yo pensé que se llamaba Troya o Arde.
3: No.
2: Oye, como está el tipo metido.
3: Sí. Pero a mí me extraña porque Christopher Nolan ha sido, digamos que, para mí, un cineasta, un productor, un director muy original.
2: Sí.
3: Pero este tipo de películas me parece que ya es un cartucho quemado. Ya han hecho. De hecho, hubo una película que se llamaba Troya.
2: Sí, Troy, con Brad Pitt.
3: Exacto.
2: Ajá. La película es del 2004.
3: Ya ve, han habido otras películas en ese mismo sentido que sí. A mí me parece que no.
2: Pero sí está seguro que es donde
3: sí. Ahí, sí, justo. También salía hasta...
2: Ella, sí.
3: Exacto. Bonita la punta.
2: Sí, muy bonita.
3: Pero bueno,
2: mundo bonita.
3: Todo
2: lo
3: sale
2: agradable que es la plática con ella.
3: Porque mire, deberían de enjuiciar a aquellos que no conocen siquiera a Taylor Swift.
4: Hola, venia, señoría. Esta fiscalía acusa al imputado de uno de los delitos más graves de nuestro ordenamiento jurídico. No saber quién es Taylor Swift.
5: ¡Orden! ¿Es cierto eso? ¿No sabe usted quién es Taylor Swift?
6: Algo me suena.
4: Protesto, señoría. El acusado miente y lo puedo demostrar. Esta fiscalía quiere llamar al estrado a declarar a su compañero de trabajo, el señor Satrústegui.
6: Señoría.
4: Señor Satrústegui, ¿podría contarnos a los aquí presentes qué sucedió la mañana del 31 de mayo de 2024?
6: Verá, señoría, aquel día, sobre la hora que usted cita, fuimos a la máquina de café y le dije aquí a Pepelu que yo había ido la noche anterior al concierto de Taylor Swift.
4: ¿Y qué respondió el acusado?
6: Me dijo...
4: No sé. Le recuerdo que está bajo juramento.
6: Sí, sí. Me dijo... ¿Y esa quién es?
4: No habrá más preguntas.
7: Protesto, señoría. El testigo está acondicionado porque es fan de la cantante desde el primer disco.
5: No hay lugar. Puede retirarse el testigo.
6: Gracias, señoría.
4: Señor Pimentero, ¿no es bien cierto que además de no saber nada de la susodicha Taylor Swift, tampoco sabe nada sobre unos conciertos que realizó en el Santiago Bernabéu?

0: de las Swifties, ni de Shake It Off, ni de Bad Blood.
1: Señoría, está acostando a mi cliente.
2: No al lugar.
0: Y ni muchísimo menos de las pulseras de la amistad, ¿verdad?
3: Es que no sé lo que quiere de mí.
4: ¡Quiero respuestas!
3: ¿Respuestas? ¡Respuestas!
4: ¡Quiero la verdad!
3: ¡Tú no puedes encajar la verdad! Vivimos en un mundo que la gente detesta la música de antes, pero cada vez que hay una fiesta que ponen la música de antes. No conozco a Taylor Swift, es verdad, pero conozco a los Panchos. Nosotros, que nos queremos tanto, debemos separarnos. No me preguntes qué. ¡No conozco a Taylor Swift! ¡Lo siento!
2: Entonces, ¿nunca ha escuchado este temazo?

0: más sea suficiente.
1: Perdone, esa era Madonna, ¿no?
0: Señoría, pido que no conste en acta lo que acaba de decir mi cliente porque no sabe lo que dice. Y también me gustaría impugnar a algunos miembros del jurado porque está claro que no son imparciales.
2: No al lugar. ¿El jurado tiene el veredicto?
3: Sí, señoría. Consideramos al acusado culpable. Culpable de ser un señor.
2: Son cargos muy graves, señor Pimentero. De manera que le condeno a 2 años en un campo de reeducación donde le enseñarán todo lo que tiene que saber para vivir en sociedad. Le van a poner canciones de Maluma, Bizarra, Sebastián Yatra, Aitana y Camilo.
1: ¡De Camilo la conozco! ¡Camilo la conozco! ¡Chan, chan, chan, chan, chan, chan, chan, chan!
4: ¡Hombre, ese es Camilo Sesto!
2: ¡Que sean 5 años! ¡Pueden llevarse al acusado!
5: Y me llena de amargura. Siempre me voy a enamorar de quien de mí no se enamora.
2: ¿Tiene algo más que añadir el señor fiscal?
3: ¡Sacamos el bombo!

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1: Vamos a repetir que...
2: Está complicado.
1: Está complicado la salida.
2: Salir de aquí hacia San Lucas.
1: Sí, porque hay gente que mire, pero es que fíjese que no podemos pasar.
3: Estoy aquí metido en la Roosevelt y no sé qué está pasando ahí adelante, pero no puedo pasar.
2: Ya dijimos.
1: Sí,
2: Juan, no vaya por ahí.
1: ¿Qué kilómetro era? Como el 18.
2: 18 y medio, a la altura de la cabaña Suiza.
1: Que se quedó...
2: Que había unas reparaciones ahí o no sé qué era lo que estaban haciendo. Además, alguien reportó que alrededor del kilómetro 27, 27 y medio por ahí,
1: alrededor,
2: hubo un accidente.
1: Alrededor.
2: ¿De cuál? Un accidente.
1: Ah, también.
2: Sí, un accidente que se veía ahí, que aparentemente también estaba provocando ese...
1: Colapso
2: vehicular. Ahí está, kilómetro 27, más o menos. Después de la entrada al cerro Alux.
1: Ya.
2: Ahí está. Y Iliana,
1: uh-huh,
2: estaba reportando que el tráfico está lento en la Roosevelt, ahí por el colegio italiano, rumbo a Misco.
1: Y cuentan que en Salamá está todo despejado.
2: Cuentan que en Petén hoy amaneció lloviznando, pero ya se compuso el clima.
1: Ahí está, mire. Difícil. Ruta hacia San Lucas. Trabajos en Arriate Central. O sea, además de lo que usted ha dicho...
2: Se ponen a trabajar. A estas horas.
1: ¡Ay, papaito!
2: ¿Quiénes serán esos? ¿Los de PMT Misco, no?
1: No sé. No, porque eso...
2: En Mixtra.
1: No, pero es que si son trabajos en el Arriate, son trabajos municipales, no de la policía municipal.
2: Pero si es en el kilómetro sobre la Interamericana, es Provial.
1: Debe ser.
2: Es el Ministerio de Comunicaciones, Infraestructura y Vivienda Misil.
1: Bueno... Por lo menos ya nos pusimos sobre aviso.
2: No es Bran el culpable.
1: ¿Se va a ir a meter usted ahí?
2: No va a meterse.
1: Ese es un culpable.
2: ¿Para qué, hombre?
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0: Mire, yo solo sé que no sé nada donde el arte. Yo no sé, a mí no me meta en esas vainas.
1: Hablemos con Gómez Junco, hablemos con Martinoli, hablemos con Fernández, Faitelson. Y todos van a concluir lo mismo.
0: Pues es que...
1: que yo no sé nada.
0: Sí. Mire, el problema realmente, yo le voy a decir...
1: radica, ¿eh?
0: Sí, de dónde deviene.
1: Ajá.
0: Es en la crianza de las nuevas generaciones,
1: es cierto,
0: hombre.
1: Ahí sí, es usted, que mire, ahí sí usted tiene, mire, pero mire.
0: Ahora pareciera ser que todo lo que lleva o conlleva chanchullo es lo...
1: es lo que está de moda, el doín, sí, es ser, sí, uno...
0: ¿verdad? Según ellos, ser uno sagaz, exacto, astuto,
1: sí,
0: pícaro. Eso es lo que cree.
1: Ganarle al sistema.
0: Exacto. Sí.
2: Restaurante causa indignación por obligar a niños a permanecer sentados durante toda la comida. Pero es que eso era lo que nosotros nos obligaban.
0: Claro, sí.
2: O sea, nosotros cuando estábamos niños y uno quería joder y joder y joder, te decían, te paras y te meto un solo coñazo, uno solo. Pero ese coñazo te va a devolver a la silla.
1: Lo reinició.
2: Yo decía, no, no me voy a parar. No me voy a parar, así me metí encima, no me voy a parar. Porque tú sabías que te lo metían. Te decían, tú te paras de esa silla y te voy a... uno solo, te voy a... uno solo. Me hace así, uno solo. Pero ese solo campanazo, pum, te devuelve para la silla. Búscame, búscame. Y verás que me encuentras. Y ahora... oh, porque ahora lo que estamos creando es puro malandro y reggaetonero.
0: Está.
2: Un padre de familia denunció al restaurante luego de que lo obligaran a seguir la polémica regla. El establecimiento se defendió y emitió un comunicado. Bueno, pero ¿qué coño quiere la gente? Uno, ahora los carajitos, uno tiene que someterse a lo que los niños digan. Entonces uno está en un avión con un coñazo a gente y está un niño de... y llora y mierda y cosa y se monta y se trepa y te jala el pelo de adelante. Y el papá se está expresando, él está...
1: claro.
2: Soltando el demonio que tiene adentro.
1: Claro.
2: Y tú te lo tienes que mamar. Sí. Nosotros no nos dejaban hacer nada de eso. Nosotros no. También llorábamos cuando éramos niños y te decían...
1: se me calla.
2: Sin llorar, sin llorar.
1: Sí, sí, sí.
2: Entonces, no, sin llorar porque te voy a dar razones para que llores. Entonces uno recogía y se frenaba.
0: Claro.
2: ¿Usted quiere llorar? Yo le doy razones para que usted llore.
1: ¿Vas a llorar?
2: Un solo coñazo, ¡pum! Y llora. No, uno no lloraba.
3: Ahí vamos.

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1: Yo sé que me voy a meter a
0: camisa de 11
1: el
0: varas.
1: Jardín de los de las críticas.
0: Va a empezar a buscar documentos en la carpeta de los
1: sí. Hablando de lo que se debe hacer bien y no, que estábamos en el tema de cómo crecen los muchachitos hoy en día.
0: Hombre, estamos creando.
1: Y que de tanta libertad, pues, hay gente que considera o cree que está en la posición de hacer lo que le venga en gana. Hace poco una, ¿cómo se puede decir? Una crítica, una presentadora de espectáculos en México, junto con sus compañeros, estuvieron criticando y se les armó también el Santimbanqui.
0: Un revolú.
1: Exacto. Sobre que ellos consideran que las mascotas no deberían de tener ingreso a determinados lugares. Y se le dejó ir aquel
2: sentido. Sí, que no son petrelli en ese programa. Que
1: no. No, pero en realidad, por higiene, por seguridad, yo sí creo que hay lugares donde no deberían de tener acceso a las mascotas, ¿verdad? Sí. Porque además,
0: bueno, de que los hay y son la mayoría. Hay pocos lugares en donde usted puede llegar con su mascota, sobre todo si hay lugares al aire libre, son restaurantes, son situaciones de entretenimiento.
1: Pero le voy a decir, pareciera ser que es muy común que entren a los centros comerciales, pero en los centros comerciales usted va con...
0: No a todos.
1: Usted va con niños y a veces entran con aquellos grandes perrotes.
0: Pero no.
1: ¿Verdad?
0: Sí.
1: Que puede ser que sean o no violentos,
0: sí,
1: ¿verdad? Porque
0: se le va soltando.
1: Exactamente,
0: un chucho de esos,
1: exactamente. Ahí. Mire, el asunto es que el comportamiento de algunos de estos animales, de estas mascotas, en casa es uno. Pero en la calle...
0: Es otro.
1: Sí. ¿Verdad?
0: Y sobre todo porque no todos los cuidan bien. Hay algunos que los mantienen encerrados.
1: No son sociales los animalitos.
0: No han aprendido a sociabilizar con humanos y otros caninos también.
1: Sí. Pero creo que sí debería de haber cuidado con a dónde se deja ingresar. Yo he visto incluso que hay personas que han entrado al cine con pequeñas mascotas.
0: No.
1: Sí, señor.
0: ¿Al cine?
1: Sí, al cine, con su pequeña mascota. Y el perrito, ya inquieto del tiempo de estar en brazos, comienza a desesperarse.
0: Claro,
1: ¿verdad?
0: Por supuesto. No están para eso.
1: Así es.
0: Cosa contraria, si usted llevara a su gato.
1: Claro. Bueno, también criticaron de aquellas personas que llevan en carruajes a los perros y que los
0: pues
1: tratan
0: el perro
1: como...
0: está hecho para caminar,
1: sí,
0: hay que sacarlo a...
1: Pero es que ahí es donde dueño de las mascotas o los dueños pierden la dimensión de
0: sí, los vuelven perrijos en lugar de mascotas como tal.
1: Sí.
0: Sí.
1: Pero bueno, les dejo ahí el tema, pues, ya que
2: ese chilehuele no le gustan los chochos, ese lo que le gusta son los gatos o las gatas.
1: Y el guarro.
2: Y el guarro, y las zorras, no digamos, esas, ahí se fuera una zorra, ahí se fuera su mascota y tal chilehuele.
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4: Las 16 horas, 47 minutos.

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2: El fútbol explicado al mejor estilo de la 102.5. A ver, Luis César, explícanos cómo es eso del falso 9 y cómo defiendes con un falso 4.
3: Ah, mira vos, qué buena pregunta. Mira, un falso 9 se defiende con un falso 4, pero tenés que tener cuidado porque un falso 4 es un jugador que es un defensa, pero que no es defensa. Y tenés que tener un falso 5 adelante de él que va a apoyar al que va a ser un falso 8. El falso 8 juega, a veces se va, a veces viene, a veces defiende, a veces pasa al 5, pero lo más importante es dejar suelto al 10, porque ese es el que va a apoyar al que va a ser tu falso 9. En realidad todo es una falsedad en el fútbol. Es así, el fútbol es así. Falso, ¿viste?
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0: El huevecho ganador ha llegado.
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0: Coloquialmente conocido como huevecho mundialista.
1: Huevecho mundialista, sí. Sí, porque tiene las banderas de los países participantes.
0: ¿Quién se quiere llevar su huevecho mundialista?
1: Para que practique usted.
0: Para que se lo dé al Chucho, pues. Que juegue con él.
1: Para que lo mastique.
0: Pues no sé si le quepa en el hocico.
1: Ah, pero hubiera usted que lo empujan así con la nariz y cuando les queda, le meten.
0: Hay mascotas futbolísticas.
1: Hay mascotas futbolísticas.
0: Que les gusta llevar con la nariz la pelota de un lado a otro.
1: Es correcto. Es bueno. Así. No usan las patitas, más sí la nariz.
0: Sí.
1: Bueno, a ver, llame en este momento 2411-2050. Ahí tenemos ya un valiente participante o una valiente. ¿Aló?
3: Muy buenas tardes, parte 2. ¿Cómo se encuentran?
1: ¿Cómo estamos?
3: Bien, bien, bien.
1: Ya listo para la cantada. Va.
0: Listo para. Dispárese, para pues. Cantar el huehuecho.
1: Dispárese.
0: 3, 2, 1.
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1: Neumonil.
0: A ver,
1: otra vez desde el principio. From the top, dijera el maestro de música.
0: A ver, una, dos y tres.
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1: Eso va a estar bien.
0: Yo oí que estaba esperando que la canción le soplara. Estaba esperando que la letra. Pero está bien.
1: Con soplador o sin soplador le funcionó.
0: Está bien.
1: Porque ganó. A ver, amigo, ¿cuál es su apelativo? ¿Cómo le dicen en su casa?
3: Papucho.
1: Papucho. Muy bien. Muy bien, Papucho.
0: Mi gordo.
1: mire, Papucho, mi gordo, mi rey. Hágame favor de irse al 4156-1025 y me manda su nombre completo. Y me pone: yo soy el Papucho, mi nombre es Tararirarirara. Y el DPI, un correo electrónico y su número de teléfono. ¿Estamos?
3: Muchísimas gracias. Claro,
1: entrele.
0: Bueno, pues,
1: juegue con ella.

0: Parece que está complicado también para salir de aquí. Si quisiéramos salir escapados, por ejemplo, ahorita, no podríamos, porque aquí en la
1: digamos 24 que usted me robó la billetera.
0: Ajá.
1: Y se quiere ir corriendo.
0: Huyendo. Por la derecha.
1: Lo agarro del pescuezo aquí en la 24.
0: Porque ahí no se puede pasar ahorita.
1: No se puede pasar. Hubo un accidente, parece ser que ya hace algunos minutos.
0: Pero yo veo vehículos de emergencia ahí a la par del accidente.
1: Pues sí, y hasta una motobomba.
0: Oh, como que cuando, hubo intento cuando,
1: de incendio,
0: de,
1: ¿viste?
0: De incendio, sí.
1: Bueno, si usted circula de...
0: De la zona 5 hacia la zona 4, por la 24 calle, yendo hacia zona 1, zona 3. Yo lo pensaría.
1: Está difícil.
0: Sí, porque en la calle, a ver, le dicen la calle empedrada, que es la 24 calle, la que va a dar a la entrada del Gran Centro Cultural Miguel Ángel Asturias.
1: Uh-huh.
0: Ingreso al Teatro Gran Sala Efraín Recinos. Allí justamente es donde está el desaguisado ahorita.
2: Cerca de TGW.
0: ¡No!
2: La voz de Guatemala.
0: No. La TGW está en la 18.
1: Ah, sí. Esta es la radio que está en el Teatro Nacional. Es la...
0: La Cultural. La Cultural. TGN Cultural. Siempre
1: Radio Cultural.
0: Radio Cultural. A continuación, escucharemos el concierto en do menor.
3: Un comentario vertido por uno de nuestros oyentes.
0: De Benito.
4: Yo estoy de acuerdo con Chili Whisky.
1: ¿Qué pasó? ¿Qué dije?
4: Los perros no deben de estar ni siquiera en residenciales porque las casas son para habitarlos los humanos, no los animales. Yo tengo una vecina que sus perros pasan ladrando tarde, día y noche y madrugada. Y no se les puede decir nada porque ahora tienen más derechos los perros que los humanos. Es más molesto eso que un vecino que haga fiesta, porque por lo menos el vecino me invita a la fiesta. Se tenía que decir y se dijo.
1: Un poco radical el hombre, ¿verdad?
0: El hombre lo que está buscando es fiesta.
1: Sí. No, está bien que convivan las mascotas con los seres humanos, pero sensatamente, pues...
0: Es que mire, yo siempre he dicho, tener una mascota
1: conlleva una responsabilidad.
0: Tiene una gran responsabilidad, ya lo dijo el tío de Parker.
1: El hombre araña.
0: El hombre araña, sí. El tener una mascota conlleva una gran responsabilidad.
1: Sí.
0: Y es así, de esa manera. O sea, ahí tiene usted que ver de que el perro haga a sus horas, sacarlo a pasear, que no dejar las necesidades del perro dispersas por todos lados.
1: Si es en su casa, adentro de su casa, qué bueno que lo haga en la sala, que lo haga, pero no en la puerta.
0: Pero igual cuando lo sacan a pasear, hay que comprar las bolsitas.
1: Sí, pero no que haga sus necesidades en la puerta del vecino, pues sale uno y ¡plash!
0: ¿Cómo sonó de...?
1: ¿Otra vez? Sale uno y...
0: Excrementosos o no.
1: Sí, sí, no, y qué molesto.
0: Sí,
1: y luego entra.
0: Y después uno.
1: Pues vos aquí. ¿Te bañaste vos?
0: ¿Te bañaste vos? No te
1: cae. Y a veces entra uno a su vehículo con el pie manchado.
0: Sí, hombre, ¿verdad?
1: Qué molesto.
0: ¿Vos? ¿De dónde venís vos?
1: Sí, qué molesto.
0: Sí, hombre.
1: Bueno,
0: no.
1: En resumen, primero. No sé si sale tan o igual de caro tener una mascota que mantener a un hijo. Porque igual lo tiene que llevar usted con...
0: Sí, sale caro, hay que llevarlo con el veterinario.
1: Con el veterinario, ¿verdad? Sus respectivos cuidados.
0: Comprarle su comida especial.
1: Y aquel que cree que tener perro es dejarlo en la terraza.
0: Ah, no, ahí mejor no tenga.
1: Mejor no tenga.
0: No tenga.
1: No tiene tiempo para dedicárselo. Para, no tenga.
0: No tiene tiempo para sacarlo a echar una su paseadita.
1: No lo tenga. Sí.
0: No tiene tiempo para hacerle su... ¿Cómo le dicen al...?
1: Grooming.
0: ¡Eso!
1: Sí, grooming.
0: No tiene tiempo ni dinero para el grooming. No lo tenga.
1: ¿Sí?
0: Sí.
1: Paquetes, cuetes. Ay, perdón, si alguien se metió aquí. Al parecer, motorista atropellado también en...
0: En la avenida Elena y 15 calle de la zona 1 hacia el norte. O sea, del lado del Teatro de Bellas Artes. Ay.
1: Hay caos.
0: Sí, hay caos vehicular.
1: Hace poco más de una hora la cola de zona 15 a zona 5 es larga, dice, ¿será por
0: claro,
1: lo mismo?
0: Por lo mismo, es que mire usted, se traba una cosita que se traba y ya después, gran trabazón por sí. todos lados.
5: Hola, buenas tardes,
1: Dúo
5: Dinámico.
1: Hola.
5: Reportando el tráfico aquí desde las Américas, está caótico, bumper con bumper. Adicionalmente, si el señor Montejo no se reporta con ustedes, es porque lo están entrevistando bumper con bumper. En otra radio.
1: Ajá.
5: Y un tercer comentario sobre lo que comentaban de si las mascotas las llevan al lugares públicos y el programa Cotas debían ir o no a los lugares públicos, sino porque él dijo que a esas mascotas les deberían dar veneno. Entonces, esa es la controversia y lo que se desató con este presentador.
1: Ya.
5: Yo, por mi parte, tampoco estoy de acuerdo con que las mascotas vayan a ciertos lugares. Las mascotas no están educadas ni en condiciones por naturaleza de convivir en ciertos lugares con mucha aglomeración y considero que cada cosa en su lugar.
1: Sí, sí.
5: Pero la controversia con este presentador fue porque dijo que se les debía dar veneno.
0: ¡Hala, no!
5: Ese es mi comentario, chicos. Feliz tarde.
1: Gracias.
0: No, sí. Tampoco es para tanto.
1: No,
0: ¿de qué fue sola?
1: Sí, sola. Sola y la Chapoy.
0: Y la Chapoy.
1: Sí.
0: ¡Hala! Ya me lo dijo todo.
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9: Las 17 horas. 7 minutos.
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0: Mire, como en estos tiempos todo es fútbol y todo lo relacionado. Y mire, yo no sé, hay gente que tiene ese olfato de hacer negocio, ¿verdad? ¿Ese? Y hay quienes mandaron a hacer destapadores, mezcladores y todo.
1: ¿De qué? ¿Del mundial?
0: Sí, de los equipos. Pero bueno, no era eso lo que quería comentar. Lo que quería comentar es que ya se dio fecha para que
1: sea ya dijo Don Pancho
0: que en el año, en septiembre del 2027, se va a estar entregando el Estadio Nacional Doroteo Guamuch, incluso con una capacidad un poco más grande. Se planea que la instalación vayan a ser de 27,000 butacas nuevas.
1: Qué bonito,
0: porque actualmente se cuenta con un aforo
1: autorizado
0: de 18,303.
1: Sí.
0: O sea, 27,000 serían unos 9,000 aficionados más.
1: Más, sí.
0: ¿Verdad?
1: Más o menos.
0: Bueno, además se espera que tenga una nueva gramilla y pista de atletismo de primer nivel, iluminación LED.
1: Qué bonito.
0: Maquinaria especializada para el mantenimiento de dicho recinto. Y ya le digo, un aforo un poco más ampliado, ¿verdad? O sea, ojalá

0: Y 11, ahí está. 12, ahí está. Más 11.
1: O más 11, 22 contras el huehuecho. Ahí está.
0: Pues sí, pues sí. Pero si nuestro mismo.
1: Ojalá que consideraran. En Guatemala, pues podría ser o terminar de remozar ese estadio, ampliar su capacidad, o construir un estadio de nivel mundialista.
2: Pues sí.
1: Porque ya hace falta.
0: Pero ya ve que el fútbol es una mentira.
1: Es mentira, es pura mentira.
0: Entonces, sí. ¿Para qué nos hacemos ilusiones?
1: Falso 9, falso 4, falso 8, falso 10.
0: Dice nuestro técnico, director. El asunto es que a nosotros ya para el 38 ya habremos superado el triángulo de los hombres. ¿Usted conoce cuál es el triángulo?
1: ¿El triángulo de los hombres?
0: Sí.
1: No.
0: Pareciera.
1: ¿Qué es eso?
0: Póngale atención porque las damas dicen, no, que este es su programa es solo para varones y no, uno de mujer nunca tiene acceso a...
1: No.
0: Le vamos a poner algo a las mujeres.
1: Sí, las damas son
0: para que conozcan cuál es el triángulo de los hombres que aplica en todos los casos.
1: Ah, sí.
0: Oiga pues, ya. Apréndase.
3: Voy a explicar el triángulo de los hombres. Si es lindo y tiene plata, es infiel.
1: No es ese.
3: Si tiene plata y es fiel, es feo. Fija.
1: Ay, ¿qué pasó?
3: Y si es fiel y lindo, es pobre. Siempre es así.
0: ¿Ya vio? Siempre es así. Y usted solo escuchó un lado porque está paneado.
1: Ah. ¿Eh? Pero ese triángulo es el de que es lindo, es guapo, es infiel o fiel.
0: Algo así.
1: Algo así. Sí, ah. Así.

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1: Patrulla no autorizada con Chili Wilcox y Fed Velarde como Ponchabuelo.
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3: Que deje de estar engañando al público, no dice Velarde.
2: ¿Qué dice?
3: Que no esté diciendo que van a hacer un mundial para Centroamérica.
2: No, yo no dije que lo van a hacer, estaban pensando que México y Centroamérica fueran sede o fueran concursantes. Es que ahí aplican que Santa FIFA diga, órale.
3: Es otra cosa.
2: Es otra cosa. Que esté Infantino en el puesto todavía, es otra cosa. Sí. No sabemos quién va a llegar.
3: La verdad es que a mí me gustaría que saliera algún indicador de realmente si funcionó el hecho de tener en diferentes países un mundial. Y le voy a decir por qué, porque hubo algunas selecciones que sí salieron afectadas con los traslados.
2: Totalmente.
3: Con la diferencia de alturas.
2: Horarios también.
3: Los horarios.
2: Los ecuatorianos que se volaron 9 horas para llegar a México.
3: Y los otros, los iraníes, que tuvieron que estar en otro país para poder ir a jugar a los Estados Unidos.
2: No fue justo, no fue equitativo, ¿verdad? Para todos los equipos, no la vivieron igual.
3: Pero bueno, este no es
2: las mismas comodidades.
3: Este no es el segmento del fútbol.
2: No es un espacio deportivo. Este es un espacio lúdico administrativo.
3: Para que usted nos diga cómo está la cuestión del tránsito, porque la 24 calle, al parecer, continúa afectada. No,
2: ya liberada, ya me mandó nuestro cuije Monkey Business.
3: Ah, Moncada. Moncada ya no lo. No, ayer estuve pensando en él, ¿verdad? Y dije, ya no lo hemos azotado, sí, como debía.
2: Azotadle.
3: Como él se merece.
2: Como él se lo merece.
3: ¿Eh? Ahí está.
2: Ya es, sabe que eso está. Es solo porque nos cae mal.
3: Sí. De cariñito. No, sí, de cariñito.
2: Pero ya Moncada ha reportado que. Mire el mensaje tan negativo que pone. Al fin pude salir de la empresa.
3: Como que amarrado lo tuvieron. Chucho Sosa.
2: Así.
3: Al fin, que no puso. Al fin me soltaron.
2: Al fin me soltaron y pude salir de la empresa.
3: Señores, buenas tardes. ¿Qué mundiales de fútbol están ya establecidos?
2: El próximo, el del 2030, que es el del centenario, se juega en 2 continentes y en 6 países. Portugal, España, Marruecos, otro de África y tres de países de Sudamérica, Paraguay, Argentina y Uruguay, creo.
3: Ay, Dios santo.
2: Ahí está la cosa.
3: A ver si alguien reporta.
2: Y el de Arabia, que es en el 2034.
3: Santo Dios.
4: Ajá. Miren, compañeros, y el tráfico del Boulevard Vista Hermosa hacia Campo Marte está más Caribe que de lo habitual.
2: Ay.
4: Algo tuvo que haber pasado extraordinario porque ahí a vuelta de rueda vamos.
2: Hijos. Bueno, por todos lados hay trabazones.
3: 2034 Arabia Saudita, dice.
2: 2034 Arabia Saudita, sí. Es el mundial de la controversia.
3: Ya, pero deje de estar hablando de fútbol, hombre. Estamos en el tránsito.
2: A ver, pues alguien más que reporte.
3: Hay foto.
2: ¿Quiere que llamemos a? Deberíamos de llamar al fantasma, fíjese.
3: Accidente, calzada Atanasio, atención.
2: Atanasio.
3: Antes de llegar a la 50 calle, un vehículo se le atravesó un tráiler, dice.
2: Ya, eso
3: tomar
2: es.
3: Tomar vías alternas.
2: Mira, está impuntalado todo el tránsito por todos lados. Tráfico en la avenida Petapa, dice 49 calle, ahí está complicado también. A ver, ¿por qué? ¿Por qué será que está complicado en la 30?
3: ¿Dónde está?
2: Aquí está. Dice en la avenida Petapa. Ah, en el Trébol. Incorporación hacia Roosevelt y San Juan a vuelta de rueda desde la avenida Castellana. Aquí hay un mensaje de voz que me imagino ha de ser de...
5: Buenas tardes, jovencitos bien portados.
2: ¿Qué pasó?
5: Mire, lo del tráfico está diferente el día de hoy porque simplemente hoy no hay partidos del Mundial y todo el mundo anda en la calle.
3: Sí, tiene razón.
5: Saludos a todos.
2: Es cierto, y todos se fueron a meter su...
3: Claro.
2: Trancas. Por el estadio del Trébol hay afluencia vehicular, pero está avanzando. En la Plazuela España, con dirección a la zona 4, está hasta el Queso. En la Sexta Avenida, rumbo al sur, hay una gran trabazón. Está detenido el tránsito, ¿en dónde? En
3: Plazuela España,
2: dirección a zona 4, hasta el Queque.
3: Bueno, de aquí...
2: ¿Qué más?
3: A ver, Sexta Avenida, rumbo al sur, hay trabazón también.
2: Sí.
3: Bueno, por el estadio dijimos, ¿verdad? ¿Cómo está la cosa?
2: El estadio ya dijimos que había...
3: Problemas. Estadio del Trébol.
2: Sí, Estadio del Trébol. Continúa complicado el tránsito en la salida hacia el occidente, jurisdicción de Misco, empezando desde Roosevelt, en Ciudad Guatemala, hasta llegar al kilómetro 27 y medio, que es donde hay un accidente que está provocando congestionamiento también.
3: Trébol, incorporación hacia Roosevelt, prolongación, dijera don Velarde, San Juan.
2: Ah, bueno.

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1: Esta canción me recuerda la época de los leotardos.
2: Ah, de los leopardos, dice usted.
1: Sí. Salía cada leopardo con, sí, sí, con sí. su leotardo
2: sí,
1: puesto.
2: Con su leopardo, sí. Cada no, leopardo hombre. Con su leotardo no. puesto.
1: Además, sí, sus calentadores.
2: Sí, eso.
1: También.
2: Que eran unas como especie de medias, ¿verdad? Que llegaban hasta un poquito abajo de la rodilla.
1: Sí.
2: Se miraba muy bien la Olivia.
1: Muy guapérrima.
2: Muy guapérrima.
1: ¿Qué la iba a hablarse del mundial otra vez?
2: No, hombre, no, ya no, del mundial, ya no.
1: Ya no, Velardo.
2: Ya no. ¿Ya sabe usted qué significa el cruzado de brazos de Ultra Seven que hizo el entrenador?
1: No. ¿Qué significa?
2: Dicen que es una señal para advertir a las autoridades y a los árbitros y a los visores de la FIFA para avisarles que hay un acto de racismo.
1: Ah, sí, sí, había visto algo.
2: Sí. Pero que todavía no se sabe por qué cruzó los brazos así el entrenador, a qué acto de racismo se refería.
1: Pues no sé, dice usted.
2: Sí. Y sigue la controversia, ¿verdad? Que Egipto debió haber ganado, que Egipto.
1: Sí. Unos apoyan a Egipto, otros apoyan a Argentina, sí. otros le echan bandos a Argentina sí. y otros le echan bandos.
2: Que Argentina no debió haber ganado, Egipto debió haber ganado. O sea, todo se centra en quién debió haber ganado. ¿Verdad? O sea,
1: mire, al final.
3: No me va a pegar, no.
1: Velarde, compórtese, por favor, Velarde. Ya está usted como la esposa que entra Ajá. brava a la habitación, a la
2: sí.
1: sala,
2: Ajá.
1: y le dice al esposo, bueno, le dice, ya me tienes harta, el fútbol o yo. Y él se voltea y le dice, dame 90 minutos para decidir.

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4: Las 17 horas, 47 minutos.
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1: Ya nos tenemos que retirar porque el tiempo se ha agotado. Después está el vampiro molesta que te molesta, que verdad.
2: Y
1: que
2: empieza a alegar y se que, pone alegón.
1: Que las crónicas no entran
2: sí,
1: a tiempo.
2: Porque ustedes no se las piden a tiempo. Están ahí la gente que está ahí abajo esperando.
1: Los dueños de la radio.
2: ¿Qué?
1: Entonces,
2: ¿spa no, no. extra o qué? ¿Están en negocios millonarios con la Argentina o tienen algo que ver con Gianni Infantino?
1: Por eso es que mejor nos vamos.
2: Mejor nos vamos.
1: Ya cumplimos con la tarea.
2: Sí.
1: Ya salió el comunicado del dueño de la televisora que
2: donde
1: transmite
2: labora Pedrito.
1: Pedrito Sola, hablando de los animalitos.
2: Sí, dice que en su empresa no promueven, no está permitido el maltrato animal o fomentar la violencia con ningún ser vivo.
1: Y que se va a encargar que nunca más vuelvan a surgir comentarios de ese tipo en alguno de los programas de la televisora.
2: Tráigame a Pedrito por acá. Una vez para
1: ¿cómo lo quiere?
2: Para sentar un precedente.
1: ¿De cúbito supino o de prono?
2: De prono.
1: A ver, Pedrito.
2: Pedrito.
1: Por estar hablando tonterías.
2: Estar hablando babosadas.
1: Sí.
2: Bueno.
1: Ya está advertido por el propio jefe.
2: El jefe ya habló.
1: Bueno, nosotros nos vamos a despedir con este hombre que viaja a los Estados Unidos.
2: No, mire,
1: a ver el mundial.
2: Esto es muy típico, muy común de los amantes del fútbol. No importa qué, durante la temporada mundialista se viaja o se viaja a apoyar a su selección. No importa si viene un nacimiento, no importa si van a ser alguien. De hecho, hay gente tan fanática que ya en Guatemala, por ejemplo, ya hay un Erling Haaland. Ya está registrado en el Renap. Ya hay un bebé llamado Erling Haaland.
1: ¿Así vi? Pero sí. No sé si era fake.
2: No, es cierto.
1: Porque sale la partida de nacimiento según el Renap. Pero como ya ve que hoy en día...
2: Es falsificable. Hay falsos 9, hay falsos 4.
1: Todo es una mentira.
2: Todo es mentira. Pero oiga usted esta historia de un nene que está por nacer. Un nene argentino que está por nacer.
1: ¿Verdad que ya acepta que es Messi Lover?
2: No, ¿cómo no?
1: Usted es Messi Lover, hombre.
3: Yo te amo aunque nazcas en el medio del mundial.
4: Bueno.
3: ¿Qué? ¿Y si nace en Estados Unidos?
4: ¿Qué?
3: Digo, si nace en Estados Unidos.
4: No, gordo.
3: Es una posibilidad, ¿por qué no?
4: Bueno, pero a mí me gusta que mis hijos sean argentinos.
3: No, obviamente, que a mí también, gorda.
4: Bueno.
3: Pero también quiero estar en el último mundial de Messi.
4: No se puede todo, papito.
3: Bueno,
4: bueno.
3: Y bueno, será estadounidense. Ya está, tengo 2 argentinos. Tendré un estadounidense. ¿Tendré un yankee? ¿Cuál es el problema?
4: No, ninguno, para nada. Va a decir barbecue en vez de asado. Va a venir el domingo a la mañana y te va a decir, papi, hacemos un barbecue.
3: Mierda. Eso es duro. Eso va a ser duro.
4: Y lo va a querer hacer en el cosito de gas.
3: No, como en el cosito de gas.
4: Y sí, claro, si es estadounidense, va a querer hacerlo en el cosito de gas.
3: No, eso no.
4: No con palitos.
3: Eso no.
4: Le vas a decir, junta palitos, te voy a decir, no prende el gas.
3: Ay, no, eso es una mierda. Pero me la banco.
4: Bueno.
3: Si para estar en el último mundial de Messi mi hijo tiene que decir barbecue, que diga barbecue.
4: Bueno.
3: Que diga barbecue.
4: Bueno.
3: Listo.
2: Listo.
4: Va a preferir los hot cakes en vez de las medialunas.
3: Puta que... Eso es malo. Ah, bueno, tendré un hijo que coma hot cake.
4: Hot cake.
3: ¿Cómo era hot cake?
4: Con syrup.
3: ¿Cómo con syrup?
4: Con syrup, no con dulce de leche.
3: No le va a poner dulce
4: y
3: de leche.
4: Y no le va a poner dulce de leche, no. Le va a poner syrup.
3: Puta madre. Eso es malo. Bueno, tendré un hijo que coma hot cake con syrup. Pero voy a estar en el último mundial de Messi.
4: Está bien.
3: Son sacrificios.
2: Sí.
4: ¿Y si le hice soccer al fútbol?
3: Eso no.
2: No, eso no.
4: Y le va a decir soccer, ¿eh?
3: No, eso no.
4: Yo digo que le va a decir soccer. Te va a decir, papi, ¿jugamos al soccer?
3: No.
4: ¿Me compras la camiseta de soccer?
3: No, eso no.
4: Y vos le vas a decir, ¿jugamos al fútbol? Te va a decir, sí, y te va a traer la balada.
3: No, ¿qué balada?
4: Sí, claro.
3: No.
4: Obvio.
3: No.
4: ¿Va a querer ver el Super Bowl?
3: No.
4: No va a ir a la cancha. Va a ir al stadium.
3: No. ¿Qué stadium?
4: Al stadium.
3: ¿Qué stadium?
4: Sí.
3: No, al stadium no.
4: Sí.
3: Al stadium no.
4: Sí.
3: al Stadium, no.
4: ¿Va a ir al Stadium?
3: No.
4: A ver soccer.
3: No. No vas a ir al Stadium a ver soccer. ¿Vos no vas a ir al Stadium a ver soccer?
4: Yo, por la duda, que nazca acá.
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